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0: Muy buenos días, bienvenidos. 6 en punto, 7 grados 6, la temperatura agradable, frío. ¿Qué tal, Majo? ¿Cómo estás?
1: Buen día, Hugo. Buen día también a los compañeros, a la audiencia. Hoy jornada fresca también, pero parece menos frío que ayer. De hecho, que empezó un poquitito más alto también el alta la mínima.
0: Es cierto. Se siente menos y ya vamos a tener creo que un par de días de suba de temperatura. Va a ser más calor porque 22 va a ser la máxima hoy. Y después mañana jueves creo que ya se anuncia algo de lluvia. Sí, ya algunas lluvias dispersas para el fin de la jornada. Y viernes también, sábado vuelve a bajar la temperatura con algo de lluvia.
1: Así mismo. Y ayer yo me fui a una van premier y me fui otra vez desprevenida. Porque me traicionó al bañarme, muy caliente, y dije, no, estoy bien abrigada. Me fui, llegué al lugar y tuve frío.
0: Claro.
1: Sí. Y menos mal era en un shopping, y qué lástima, tuve que comprar un abrigo, ¿verdad? Pero sí, entré ahí a una tienda y compré porque sí tenía frío, y después cuando entré al cine, tuve calor otra vez, me tuve que quitar la campera, así me pasó.
0: Debo decirte que noto que estás pasando por, ¿cómo se dice en
1: una
0: inglés?
1: Crisis.
0: Por un shopping spree.
1: Sí, ¿verdad? Sí, me pasó eso, pero bueno. Igual, ¿para cuándo la vida también? Pero sí me estaba también tomando por sorpresa. O sea, no sé si por sorpresa, pero no le estoy todavía encontrando ahí el modo de la vestimenta. Porque a veces pienso así, y tengo en el auto a veces, pero uno deja en el auto, se va a lo que tiene que hacer y volver otra vez como que te da caigüe.
0: No me digas que ese papel es lo que creo que es. En limpio, la versión.
1: Sí, no.
0: No tachada, rasgada. Rasgada, escupida, como te.
1: Después de.
0: Yo un año y medio, pero yo tuve, era todo así, sí. Rayado con una letra.
1: Y vos sabés que yo pedí. Yo pedí uno bien limpio y bueno, tuvo que haber recambio de ahí. Y estamos abogando porque se quede, porque le quieren llevar. Pero estamos abogando, sí. Este nuevo, mira, encima uno nuevo y más nuevo otra vez.
0: Y hecho con computadora.
1: Sí.
0: ¿Vos sabías, Majo, que se inventó la impresora de la computadora en el año 1970?
1: ¿En serio? Mira un poco.
0: Sí,
1: pero blanco y negro.
0: Blanco y negro, claro. Sí. A lo que quiero llegar es que existe la tecnología de que vos escribís en la computadora.
1: Sí.
0: Y apretaba un botón y te sale en un papel así, claro. Con esa letra.
1: Sí, claro y conciso, sin necesidad,
0: claro.
1: De tachar nada. Absolutamente. Pero bueno, ya damos bienvenida a nuestros presentadores y auspiciantes, como siempre presentados por Sudameris, todo un banco, Infinite Eyewear y Cooperativa Universitaria, y auspiciados por Bristol, Copalsa, Pausa Pilates, y damos la bienvenida a Panal Seguros, que se suma también a Punto C.
0: Muy bien, que diría que vuelve.
1: Vuelve, exactamente, sí, volvió, renovó para este 2026.
0: Muy bien, en los controles está el señor Maximiliano Sarmiento de Barco, la producción a cargo de Cande de Riveros, que también se encarga de que puedan vernos a nivel digital en Twitch y después imágenes que ven el resto del día en las redes. Jorge Saldívar, productor ejecutivo y gerente de programación. Hasta las 9 estaremos hoy en nuestro Top 7, la temática es de productores británicos, primera parte, o creo que ya es la segunda parte, si no me equivoco. No, la primera vez, pero porque el primero, de productores británicos, voy a hacer por lo menos 3 partes diferentes,
1: sí.
0: Porque son tan genios y tanto abarcan que es imposible, porque la estructura es una canción que usamos como cortina musical. Yo les cuento, y te cuento, mi querido Chess, que en el programa anterior que yo tenía usaba 3 cortinas y un tema central.
1: Ah, mira.
0: Después nomás me di cuenta del trabajo tremendo que lleva esto. Entonces ahora es una cortina y un tema nomás ya directo. Porque para cada uno de estos productores, como del que voy a hablar en un ratito, es imposible. Porque vos decís, ¿cómo el mismo tipo pudo haber trabajado con tantos intérpretes y haber hecho tantos hits? Pero ya vamos a llegar a eso.
1: Y en esta era digital también hubo, ¿verdad? Ahora que hay IA y todo eso, y que muchas cosas se hacen solamente con inteligencia artificial, pero La IA otra vez se inspira de cosas reales, ¿verdad? De composiciones que ya existieron, que ya se trabajaron. Y bueno, que ellos persistan igual a pesar de eso, está bueno también resaltar. Porque ahora se reemplaza todo con inteligencia artificial.
0: Por eso mismo.
1: Uh-huh. Y bueno, también vamos a hablar un poquitito acerca de músicas, pero en las películas. Porque ayer viendo Toy Story otra vez por segunda vez, que les recomiendo porque está muy buena la peli, el público infantil se reía muchísimo, y también los adultos, así que es una película para toda la familia. Y bueno, inspirada en el tema de Taylor Swift con I Knew It, quise hacer una lista de las mejores, pero cortita, porque no vamos a poder alcanzar todas, pero las mejores canciones de películas animadas. Por supuesto que va a estar el tema de Aladdin y todo eso, que también era lo que le caracterizaba a Disney, eran esas superproducciones con canciones que se quedaban como bandas sonoras también. Antes hicimos bandas sonoras del cine contemporáneo y ahora vamos a hacer solamente de películas animadas que marcaron.
0: ¿Viste la película?
1: Vi la película.
0: Y decime, ¿era ya doblada al español?
1: Y bueno, la primera que vi, que no podía mencionar, pero era para hacer una entrevista, bien inglés.
0: Ah,
1: y esta segunda, obviamente por el público infantil, ya vi doblada al español.
0: O sea, te digo nomás, porque se revientan para contratar así actores de la pesada.
1: Sí.
0: Y cuando viene en español es, y en el papel de fulano, el Chato Padilla.
1: Claro.
0: En el papel de mengano, Frufru González.
1: Y vos sabés que...
0: Y vos tenés súper estrella que hacen las voces.
1: Es más, hay un personaje que se llama Smarty Pants y ese personaje está interpretado en la versión original por Conan O'Brien. Y por eso hay una escena, esto no es spoiler, pero hay una escena donde el personaje, porque es la imaginación de las que juegan, de las nenitas que juegan. Entonces Smarty Pants tiene un peinado, tiene el pelo color rojo, ¿verdad? Rojizo naranja.
0: Claro.
1: Y el peinado de Conan O'Brien, porque es en homenaje a él que se hizo, ¿verdad?
0: Claro.
1: Entonces, pero la gente no va a entender, y acá se le dobla a un artista latino, entonces no van a entender capaz esa referencia, pero yo después supe que era Conan O'Brien y después entendí por qué le ponían el peinadito ese a Smarty Pants, que es un personaje espectacular.
0: Por más que a veces eligen la voz de doblaje que hace la voz del doblaje del personaje real en lugares donde se... Porque yo tengo entendido, eso vos me vas a corregir, por lo menos en España... El que hace el doblaje de Brad Pitt es siempre el que hace el doblaje de Brad Pitt.
1: Y bueno, esa era nuestra época. O sea, la época en la que por ahí veíamos, porque en mi caso no sabía leer al principio y siempre veía películas dobladas y se mantenía siempre. Por ejemplo, el actor de doblaje que interpretó a Jim Carrey siempre fue Jim Carrey en todas las películas, como para que uno pueda identificar. Pero después recién te das cuenta. Y ahora no sé diferenciar muy bien porque tengo que ver si efectivamente es el mismo caso en español. Pero el que hace
0: Bad Bunny,
1: muy a pesar tuyo, Hugo, el que hace el personaje de Pizza con anteojos es en las dos versiones Bad Bunny.
0: Y en las dos versiones no se le entiende nada lo que habla.
1: Y habla muy poquito también, es un cameo más bien.
0: Majo, ¿te acordás cuando cambiaron las voces en español de los Simpsons?
1: Ah, no, fue una catástrofe mundial. Horrible, espantosa. No. Esas cosas
0: nunca
1: no
0: volvió a ser lo mismo.
1: No, eso no se hace. Eso no se hace. Es más, los actores de doblaje, alguno de ellos que hacían a los personajes de Marge, por ejemplo, falleció. Creo que el año pasado falleció.
0: La original.
1: La original. Mm. No, hay cosas que no se tienen que cambiar. No, ya es parte de la cultura pop y ya no podés más cambiar. No, no sé.
0: Y bueno, y así también ellos hicieron una huelga y después uno era secretario de una taquería en Guadalajara, el que hacía la voz de Homero, terminó de ser la voz de Homero Simpson, pasó a ser así el que se encarga de pelar la oreja del chancho que se pone en las carnitas.
1: Y vos sabés que hay todo un debate que podemos hablar mañana mejor, pero hay todo un debate ahora en redes sociales que vi, que la gente se está quejando porque los cines te ponen más funciones con doblaje que en el idioma original. Y mucha gente prefiere ver, bueno, no sé, a la gente a la que le entrevistaron, por ejemplo, quería ver con el idioma original, ya sea inglés, francés, alemán, lo que sea, pero prefieren ver en ese idioma que ver doblado al español, porque se pierde la esencia. Y lo que vos decís, actorazos que se le contratan, y en este caso son así tipo carne y hueso que están ahí, y con otra voz.
0: Te juro un ejemplo real, y con esto ya vamos a pasar a nuestros adelantos. Un amigo de mi hija le dijo, mejor es el doblaje de Game of Thrones que el original.
1: No, yo creo que esa era una red flag para terminar esa amistad.
0: Y fue.
1: Muy bien, me parece espectacular.
0: Fue, porque ¿cómo te va a ser mejor?
1: No.
0: Y es como ese que te dije, el gato es traicionero, vos te vas caminando y te salta de golpe. Y vos tenés gato, viviste una vez con gato.
1: No.
0: Y así mismo, vos sabés hablar inglés, entonces ¿cómo me va a decir que es mejor?
1: Inserta el meme, ese, infórmate. No hay forma que sea mejor, jamás.
0: Bueno, yo ya avisé lo que vos vas a hacer, vos también ya dijiste.
1: Ya avisé.
0: Vamos a entrar entonces ya en nuestro tema, el señor Chester. El señor Sarmiento del Barco. Este tema, Rolling in the Deep, de Adele, no hubiera sido lo que es esa voz, ese sonidito de la guitarra, eso que va subiendo con la percusión, si no era por el productor del cual les voy a hablar ahora, que es Paul Epworth, que es el que no solamente compuso con Adele, porque compuso con ella la parte musical, sobre todo probablemente ya la letra, y todo esto ahí que me callo para que ustedes escuchen, hizo el señor Paul Epworth.

0: ¿Querés que te agregue algo más? Ese y después el chingue la guitarra. Todo eso hizo Paul Edwards.
1: Qué capo.
0: Todo eso, eso hizo. O sea, yo me pongo en el lugar del tipo. O sea, vos sos Adele y yo soy Paul Edwards. Yo toqué la batería, toqué el bajo, toqué la guitarra, hice la parte de los acuerdos, los cosas de teclado. Escribí contigo el tema. Dije, no pongas bajo Rolling in the Shed. Vamos a poner Rolling in the Deep.
1: Claro.
0: Y sí, vos, tu voz magnífica, es porque tiene una voz impresionante, Adele, eso es innegable. Pero él otra vez que le dice, ¿sabes qué? Hace un poco más alto acá, mi reina, porque...
1: Claro, necesitamos la intensidad.
0: Muy plano. Ese es Paul Edwards, del cual estamos hablando en este momento. Este señor se llama Paul Richard Edwards. Hoy no estamos hablando de su cumpleaños, por lo tanto, eso es irrelevante. Él nació en Stortford, en Bishop Stortford, en Inglaterra. Estudió ahí y de hecho él era integrante de una banda, se llamaba Lomax. Después empezó a meterse en la parte de hacer remixes, después empezó a meterse en la parte de hacer producción y escribir canciones. Y rápidamente les cuento algunos de los creditillos que tiene este señor. Bloc Party, que es un grupo impresionante, toda su carrera al comienzo con él. The Future Heads, casi toda su carrera con él. Dentro de poco vamos a hablar de este grupo. De Rapture, de Kate Nash, que Kate Nash tiene un tema que se llama Foundations, que siempre ponemos, donde está ella, que cuenta el tema de la violencia doméstica. También fue número uno de Florence and the Machine, de CeeLo Green. El que cantaba Crazy, pero no para esa canción. También de Foster the People. También de Bruno Mars, Paul McCartney, Coldplay. O sea, todos estos intérpretes: Lana Del Rey, Maroon 5, U2, Lord. Hasta ahí no me voy a llegar. Bueno, Usher, que es. Usher es el padrino de tu ídolo Justin Bieber.
1: Ah, mira, un poco.
0: Sí, él, por ejemplo, también trabajó con Usher, de Peter Bjorn and John, de Stone Roses, que ahora vamos a escuchar. Impresionante la lista de este tipo, de todo lo que hizo, los premios que tiene. Y eso que ahora no voy a entrar en la parte de cuánta plata ganó él. Pero sí, tiene una cantidad tremenda de premios. Ganó un Oscar, por ejemplo. Mirá, él escribió Skyfall de Adele.
1: Ah, mira, para James Bond. Para James Bond.
0: Él escribió eso y con ese ganó un Oscar. En los Brit Awards ganó 3 Critics' Choice Awards. Ganó un Globo de Oro también por Skyfall. Tiene 6 premios Grammy. Bueno, vamos a escuchar algo que hizo porque le revivió al grupo Stone Roses, que era un grupo que estaba desaparecido, que es un grupo excelente del cual hablaremos en próximas semanas. Y en el año 2016 logró traerles de vuelta y logró hacerles entrar en el chart, y es lo que vamos a escuchar ahora. Entonces, el homenajeado es el productor Paul Edwards, y en este caso el trabajo que hizo con The Stone Roses con All For One.

0: Son las 6:19, la temperatura casi 8 grados. Comenzamos con los titulares. 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
1: También otra información acá que destaca, dice golpe en Santa Rita, mega salto a cuatro entidades. ¿Está bien esto? Sí, porque no, pensé que era el título de ayer, porque no da ninguna información al respecto. Pero sí. Clavos Miguelitos, hablan de que 12 personas fueron ahí, estaban que había grupo de cuatro para cada uno de los bancos, totalmente preparados.
0: Dos ex policías y una de las personas que daba las instrucciones estaba en una cárcel acá, el PCC del Brasil. Esas son las cosas que se saben hasta ahora. Bueno, tras su desafuero en diputados, Spínola enfrentará a la justicia.
1: Con triplete histórico de Messi, Argentina golea a Argelia en el inicio del Mundial. Previo al partido se pelearon argentinos y argelinos. Sí. Qué argel, ¿verdad?
0: Qué argelería.
1: Qué argelería.
0: Muy bien, pasamos al diario. ¿Vos sabés por qué se usa el término argel?
1: ¿Por qué eso? O sea, se viene de
0: Argel. Y de ahí viene de verdad, porque dice que traían unos caballos, porque son productores de caballos de carrera, sobre todo de los que corren. Y dice que de verdad eran muy ariscos. Entonces, peaco argel.
1: Mirá,
0: por Argelia, y de ahí quedó el término. Hablando en serio, no estoy inventando.
1: Mira un poco, ahora tiene todo tiene sentido.
0: Sí. Una vez, te cuento una vez así, muy así, perdón que sea en medio de nuestros titulares. Una vez hice acá, en el otro horario que tenía, antes de que me echen de mi otro horario, y era el día de la empanada. Entonces me burlé de los argentinos, que ellos dicen que pues inventaron todo. La empanada, obviamente, así con ese término se inventó en España, no se inventó en Argentina. Entonces yo dije, la empanada se inventó en Paraguay, dije. Había un señor que vivía en Quiquivó que se llamaba Don Eusebio Empanado. Entonces claro. Él le llamó la empanada, la comida.
1: Inventaste ahí la historia.
0: Y había gente que me contestaba, ¿y por qué no se llama empanada entonces si era Empanado su apellido?
1: Ay, no.
0: Y yo le dije, no, porque la señora pues era la que cocinaba. Y la señora se le llamaba Romualda. Y le decían ña empanada, le decían por el señor Don Empanado.
1: Claro.
0: Entonces por eso que... Y había gente que tomaba en serio.
1: Por cierto, hay un lugar que se llama... No importa. Don Empanadón. Hay un lugar que se llama una empanadería, sí. Se llama... así se llama. Coincidencia, ¿viste?
0: Seguimos con los titulares. ABC, YPS paga hasta 9,5 millones de guaraníes al mes por cada personal de limpieza.
1: En economía, préstamos del YPS superan 561 millones de dólares, casi 70% cedido a jubilados.
0: Petroleros iraníes cruzan zona de bloqueo estadounidense según sitio de seguimiento.
1: Hallan cocaína, crack y marihuana en celdas del Centro Nacional de Prevenidos, ex Tacumbú.
0: Vamos ahora al diario Hoy. Partido Colorado recibe informe de gestión de Peña.
1: También destaca esto, habilitan albergue temporal en Asunción ante las bajas temperaturas. Dice que esto también va a estar habilitado para los animalitos. Ah. Si venís y sos alguien que en situación de calle, que tiene su gatito, perrito, también podés ingresar con tu animalito.
0: Muy bien, analizan ampliar a 30 días el permiso de paternidad. No me lea nada el vomitivo. Lee cualquier cosa.
1: Te iba a decir, tu amigo te iba a decir. Bueno, vamos a destacar esto que es noticia, lo de Argentina. Qué gusto debutar así en el Mundial. Con triplete histórico de Messi, Argentina golea a Argelia en el inicio del Mundial.
0: Vamos al diario Última Hora finalmente. Estos son sus titulares. Peña rendirá cuentas a la ANR en medio de investigación fiscal.
1: Diputado acusa al MEC de ser cómplice de esquema de títulos.
0: Salario puede ajustarse por encima del índice de Ñangañaca, dice informe.
1: Índice de... Yo sé que es del precio al consumidor. No sé si es... pero yo sé que es consumidor. Ahí nomás me mató la P. Sí, de precios al consumidor.
0: Eso así es. Muy bien, gracias.
1: Misma Gavilla habría consumado robos, dice, y pone en referencia también lo que ocurrió en el Banco Sudameris.
0: Muy bien, hasta ahí, ¿verdad?
1: Hasta ahí nuestros titos.
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0: Parcialmente nublado a nublado, vientos del sureste, luego variables y neblinas, como ya estábamos adelantando ayer. Para el día jueves, está pasando rápido esta semana, jueves 18, mínima 15, máxima 24, fresco a cálido, cielo mayormente nublado, vientos moderados del noreste, luego variables, lluvias dispersas al final de la jornada. Y para el día viernes, mínima 15, máxima 19, fresco, cielo mayormente nublado, vientos variables, luego del sur, lluvias con ocasionales tormentas eléctricas.
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2: Muy bien, momento del top 7 de vuelta. Estamos con productores británicos, principalmente ingleses, porque quería hacer este homenaje, ya hicimos hace algunos meses con productores de Estados Unidos. El tema está que el trabajo que hace un productor en el estudio es parecido al que hace el director de una película, que se mete con lo que va a hacer, por ejemplo, el director de cámaras, después está en la edición, coordina lo que es la parte del guión, al mismo tiempo trabaja con los actores. Bueno, el productor musical también suele tener dos ramas principales. Algunos van más por el lado técnico, por el lado de calidad de sonido, de mezcla y demás, y otros también van por el lado de la música, los arreglos, incluso la composición, y hay algunos que hacen ambas cosas, que es el caso de la mayoría de los que voy a hablar el día de hoy. Ahora, por ejemplo, estamos escuchando uno de los temas más emblemáticos de Arctic Monkeys, que se llama Fluorescent Adolescent, que es de su segundo álbum llamado Favorite Worst Nightmare. Es un tema multi premiado, recontra conocido, y el productor del que les voy a hablar muy brevemente se llama James Ellis Ford, a no confundir con el actor James Ford que actuó en la serie Lost, que era el villano churrito, papá. Pero este tipo hizo producción para The Last Shadow Puppets, para Arctic Monkeys que escuchamos, para Blair, para Depeche Mode, para Florence and the Machine también, para Haim, el grupo de las hermanas, que algunas de ellas son actrices, para Gorillaz, para Klaxons, para The Last Dinner Party, que ayer estábamos escuchando, para Kylie Minogue, para Pet Shop Boys y montón de otros grupos. Aparte es DJ, es multiinstrumentista. Él tiene 47 años, este año va a cumplir 48, él nació en Staffordshire, en Inglaterra, y tiene formación universitaria, técnica, y como les digo, se hizo principalmente famoso por haber producido para Depeche Mode varios de sus últimos álbumes, donde entró básicamente a reemplazar a Alan Wilder, o sea, siendo él el que toca instrumentos, hace los arreglos aparte de la producción. Y lo que vamos a escuchar es una pequeña joyita. El último álbum de Depeche Mode se llamaba Memento Mori. Fue un álbum bastante... se sospechaba entre que estaba bien, estaba mal, y eso que él ya fue el productor. Tenía dos o tres temas memorables y dejaron de lado algunos temas que hasta ahora yo no entiendo por qué, que después se incluyeron en la versión en vivo Memento Mori Mexico City, que se hizo una película sobre esto, e incluyó algunos temas que habían sido descartados de las sesiones del álbum anterior. Y de ahí viene lo que vamos a escuchar, y que es básicamente hace recordar a la mejor época de Depeche Mode. Escuchamos entonces el trabajo del productor James Ford con Depeche Mode, y a los fanáticos de Depeche esto les va a gustar. Se llama Life 2.0.

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1: 6:50. 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
1: Atención, altas demoras sobre la zona de Fernando de la Mora, desde Defensores del Chaco hasta República Argentina, y en Mariscal Estigarribia, en Fernando de la Mora, desde Ingavi hasta Madal Ninch.
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2: Volvemos a nuestro top 7 de productores musicales ingleses, británicos ingleses, y es el turno de Nigel Godrich. Él se llama Nigel Timothy Godrich, tiene 55 años, nació en Londres, y esta es una de las principales obras por las que a él se le conoce, que es como haber sido el principal productor en los mejores años de Radiohead. Esto que está sonando en este momento es el famosísimo Paranoid Android, una de las canciones más populares de Radiohead, utilizada en un montón de situaciones distintas, ganadora de muchísimos premios. Él mismo es ganador de muchos premios. Escuchamos un poquitito de Radiohead con Paranoid Android.

incluso para algunos es considerado como uno de los integrantes casi de la banda. De hecho, el grupo venía de haber grabado Creep, una hermosa canción que fue con productores de Estados Unidos, con lo cual ellos no quedaron satisfechos. Y al empezar a trabajar con este señor, que es ingeniero de sonido, él les empezó a dar y a, digamos que, darle las posibilidades de que desarrollen sus capacidades musicales en el estudio. Experimentemos con esto, hagamos esto. El productor musical es el que decide en qué orden se va a grabar, cómo se va a grabar. Es una tarea muy, muy difícil la del verdadero productor musical. Entonces, Nigel Godrich, entonces, ahora lo estamos recordando, está en el quinto lugar de nuestro top 7. Y vamos a escuchar otra de sus grandes creaciones, porque él produjo, aparte de Radiohead, él fue productor también de otros muchísimos músicos como Beck, como Paul McCartney, U2, R.E.M., Pavement, Roger Waters. Puedo detestarle, pero fue productor de él, de Arcade Fire, de Idols, pero principalmente con Radiohead. Lo que vamos a escuchar ahora es con Travis, excelente agrupación de su segundo álbum, The Man Who. Ahora vamos a escuchar este tema que se llama Writing to Reach You.

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1: 7:02, vamos a desarrollar las principales informaciones. Vamos a hablar del ámbito nacional porque última discusión sobre el sueldo mínimo, tres cartas sobre la mesa. Una es la más potable, el Consejo Nacional de Salarios Mínimos. CONASAM tendrá su última sesión esta mañana en busca de un consenso sobre el reajuste salarial. Aunque no lleguen a un acuerdo, se enviará una recomendación al Poder Ejecutivo.
2: En el ámbito internacional, petroleros iraníes cruzan zona de bloqueo estadounidense. Varios petroleros iraníes traspasaron la zona en la que Estados Unidos mantenía desde hace dos meses un bloqueo a los puertos de la República Islámica, informó la página web de seguimiento Tanker Trackers, dos días antes de la firma de un acuerdo entre las partes.
1: Y en deportes, Tim Payne será jugador de Olimpia. El mediocampista de Nueva Zelanda, titular en el empate frente a Irán, Tim Payne, tendría acordada una vinculación con Olimpia luego de la Copa del Mundo de Estados Unidos, México y Canadá.
2: Y lo que vamos a comentar a las 7:30 es el otro lado del Mundial, los inconvenientes con los que se encontraron jugadores, árbitros.
1: Aficionados también,
2: para saber lo malvado que es Estados Unidos. Vamos a hablar de eso más tarde.
1: Y en actualidad vamos a comentar acerca de las canciones más queridas de las películas animadas de Disney. Y en esa obviamente vamos a incluir la nueva de Toy Story 5 de Taylor Swift, que está ahora sí, porque la primera vez que vi no estaba incluida dentro de la película, pero ayer que volví a ver está incluida en los créditos finales. Por lo visto, para que no se filtre, no incluyeron en la exhibición que era para prensa, pero esta sí que ya era una van propiamente dicho, entonces ahí ya le incluyeron a la canción de Taylor Swift. Y por cierto, dato al margen, si van a ver Toy Story, hay una escena post crédito a lo Marvel.
2: ¿Vos sabés que por culpa de eso, todas las películas que yo veo hoy día, me tengo que quedar, adelanto por suerte, porque veo en casa y voy saltando, si hay alguna, poder un postcrédito de documental. Sí. Que debo decir, me parece brillante la idea.
1: Espectacular. Y bueno, sentó un antes y un después Marvel. Y encima me pasó eso con Jurassic Park, Jurassic World, una de las que hizo Chris Pratt, y estaba en el cine y me tuve que quedar hasta el final de los créditos porque efectivamente había una escena post-crédito.
2: ¿Vos sabés que uno de los inventores de eso es un director que ahora no me acuerdo el nombre? La película se llama Ferris Bueller Day Off.
1: Ajá.
2: Que es de un adolescente que se va al colegio, que se escapa del colegio y todas las aventuras por las que vive. Muchos actores famosos salieron de esa película y actuaron siendo ya famosos y fueron famosos después. Uh-huh. Y fue una de las primeras donde están los créditos, y cuando termina los créditos aparece el actor en personaje y dice: ¿están todavía acá? ¿Qué es lo que están haciendo acá? Váyanse a sus casas.
1: Mira un poco, esa misma escena hizo Deadpool en su película 2. Entonces fue una parodia de...
2: Sí. Lo que se hizo en la película de Ferris Bueller.
1: Váyanse, Deadpool con una bata ya estaba tipo relajado en su casa. Todavía están acá, váyanse. Lo mismo, fue una parodia entonces, efectivamente. Yes. Bueno, te cuento acerca de esto. 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

Te van a decir, ¿qué te pasó, Hugo? Te caíste de la cama y te caíste de cabeza. Bueno, estamos escuchando Sorry de Madonna, porque esto que está sonando es realmente, es una excelente producción. Y la verdad que no está tan mal el tema. Madonna tiene muchos temas buenos. Ella nomás ya se volvió medio crazy. Pero esto está en su décimo álbum, Confessions on the Dance Floor, del año 2005. Y Stuart Price es un tipo que se especializa en música electrónica y se encargó de hacer todos estos arreglos y también gran parte de la instrumentación. Escuchamos un poco más.

Muy bien, Stuart David Price, que es, él es inglés, él tiene en este momento 48 años, va a cumplir 49 en septiembre. Él nació en realidad en Francia, pero es británico porque se crió en Berkshire y nació por casualidad nomás en Francia. Él es DJ, es multiinstrumentista, tiene su propio grupo y de hecho ha ganado premios Grammy él como músico individual. Y aparte de todo esto, fue productor, así como escuchás, de Madonna y de todas las superestrellas como Kylie Minogue, Dua Lipa, de The Killers, de New Order, de Take That, de Missy Elliott, de Scissor Sisters, de Pet Shop Boys, del propio Brandon Flowers, que vamos a escucharle enseguida, de Gwen Stefani, la de No Doubt, de Seal, de King, de, a ver, ¿de quién más? De Everything Everything, de Georgia Ezra, bueno, de un montón, y ahí dije unos cuantos nomás de los trabajos que él hizo como productor, como ingeniero, como arreglador. Entonces, Stuart Price está en el cuarto lugar de nuestro top 7 de hoy de productores británicos, y el ejemplo que tomé es este de Madonna, que es Sorry, con quien produjo un montón de otras canciones. Pero la que vamos a escuchar como ejemplo es cuando trabajó con Brandon Flowers en su primer álbum como solista, Flamingo, en el año 2010. Estamos hablando del cantante de The Killers, que hizo un trabajo maravilloso con su álbum solista Flamingo. Y trabajó con varios productores, pero de la canción que vamos a escuchar, así como estuvo también Daniel Lanois, que había trabajado con U2, Stuart Price se encargó de la producción del tema que ahora vamos a escuchar y compuso con Brandon Flowers el tema, aparte de ejecutar varios instrumentos. Y es un tema, realmente es una obra de arte lo que vamos a escuchar. Tocó el bajo, los sintetizadores acá con Brandon. Vamos a escuchar entonces a Brandon Flowers de su álbum solista, una producción de Stuart Price, Jilted Lovers and Broken Hearts.

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1: 7:20 y mientras escuchamos a Coldplay, te cuento que el Mundial se vive en Bristol. 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
1: Altas demoras sobre la zona de la avenida Silvio Pettirossi en Luque, desde avenida Ñuguazú hasta Madden Lynch, y también sobre acceso sur en Fernando de la Mora, desde Américo Pico hasta Defensores del Chaco.
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Y esto que está sonando es uno de los temas más conocidos. De hecho, el que, si bien ya tenía éxito el grupo Cranberries, antes de comenzar, de tener esta canción, ellos ya eran conocidos, pero con esto se convirtieron en ultra famosos globalmente. Es un tema que ha sonado por todas partes. Aparte del mensaje de protesta en contra de la guerra y de la violencia, es Zombie de Cranberries. Y vamos a hablar de su productor Steven Street, pero vamos a escuchar la voz maravillosa de Dolores O'Riordan.

Bueno, el gran Stephen Street, él se llama Stephen Bryan Street, él nació en Londres, cumplió 66 años en marzo. Él se hizo conocido primero por ser productor de The Smiths, el maravilloso grupo de The Smiths. Después trabajó con Cranberries en su mejor momento. Después trabajó con Blur y después vinieron sus producciones, por ejemplo, con Kaiser Chiefs, que es otro grupazo súper conocido. El grupo Baby Shambles, que era el grupo paralelo de Pete Doherty, el que era de Libertines. Y tiene una cantidad de producciones y de creaciones que hizo con muchísimos otros grupos como Psychedelic First, la mayor parte de los éxitos de Blur, trabajó también con Pretenders, con Suede, trabajó con una infinidad con New Order en su momento. Y bueno, aparte de que luego de que Morrissey dejó la agrupación The Smiths, se encargó de producir la mayoría de los temas más conocidos de él. Por ejemplo, Suedehead, Every Day is Like Sunday. Y aparte de componer con él y de producir, entraba al estudio y se encargaba de ser multiinstrumentista. Stephen Street entonces es el homenajeado ahora y está en el tercer lugar de nuestro top 7 de productores británicos. Y vamos a escuchar un tema de The Smiths, que está precisamente en lo que fue su álbum de 1987, Strange Ways, Here We Come. Y la canción que suena, como siempre, los nombres larguísimos de los temas de The Smiths y la producción de Stephen Street, se llama Stop Me If You Think You've Heard This One Before.

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1: Son las 7:32 y bueno, vamos a hablar del tema del día, que es el debate de todo lo que no se cuenta tanto supuestamente, pero yo creo que es recontra promocionado porque sobre todo en muchos países de Latinoamérica y en parte de Europa aman odiar a Estados Unidos. Entonces todo lo que sea razón para hablar mal de Estados Unidos es un punto de criticar, cuando yo por lo menos estuve revisando todos los puntos y puedo explicar la razón de todos los hechos que tanto se lloriquea.
2: Uh-huh. Bueno, te voy tirando entonces,
1: dale.
2: Hugo. Arrancamos con el primero, el interrogatorio a Irak. Y acá voy a hacer un combo luego con Irak, porque dice que el mejor jugador de la selección de Irak fue detenido e interrogado por más de 7 horas al llegar al país, siendo tratado como un sospechoso. Y también un dato que yo había manejado también es que el seleccionado de Irán no se hospeda en Estados Unidos. Ellos están en México, porque esa era mi pregunta, che, pero Irán.

0: a todos los americanos y a dejar de lado a los judíos, que la mayoría de la gente le odia a los judíos. Yo lo digo porque soy judío. Entonces vamos a dejar de lado a los judíos, vamos a hablar de Estados Unidos, sí, o como Estados Unidos, un país donde vos tenés lleno de terroristas que se disfrazan de cualquier cosa, se disfrazan y trabajan en la ONU, por ejemplo, gente que entró del movimiento terrorista Hamás a Israel a violar, a matar, a secuestrar, eran funcionarios de la ONU, pero funcionarios de la ONU pagados con sueldos de la ONU. Y si vos tenés gente en ese país que de repente tiene el nombre igual, similar, o que hay sospechas de que puede haber tenido algún nexo, puede saber de algún terrorista, vos, país receptor, tenés el derecho de hacer lo que se te canta las perinolas con la gente que entra a tu territorio
1: y tomar los recaudos que necesites.
0: Y es normal. Ahora, en algún momento, durante la Guerra Fría, cuando Estados Unidos tenía ese conflicto con Rusia, o la Unión Soviética en todo caso, directamente ellos decidieron no participar en las Olimpiadas que se hicieron en Estados Unidos. O sea, si hay un país que no quiere someterse a este tipo de cosas porque el Mundial se hace en Estados Unidos, pues no te vayas.
1: Bueno, pero hay otros que lo hacen como para ser de testimonio. O no sé, el caso de ellos puede ser también como para ponerse de víctima, porque yo tampoco me iría. Si estamos en un país en guerra, mi lógica es, no sé, es como que se haga un partido, bueno, el Mundial en Rusia, lo que fue, y no sé, que se vaya a Ucrania ahí. Qué sé yo, como claro, participar, o sea, no tiene lógica tampoco. Bueno, el otro, veto al arbitraje africano. Al considerado mejor árbitro de África, dice que se le prohibió directamente la entrada al territorio de forma tajante, sin explicaciones ni derecho a réplica.
0: Bueno, primero te darás cuenta que en esta noticia ni siquiera se menciona de qué nacionalidad es el árbitro. Es de Somalia. Somalia es un estado fallido. Somalia es un estado que no tiene gobierno. Somalia es un país que, de hecho, tiene un desprendimiento. Se creó otro país que se llama Somaliland, al punto de que pocos saben de la existencia de ese país, que tiene reconocimiento internacional de pocos países, pero tiene. Y este tipo, este árbitro, había en sus redes sociales alabado a varios grupos terroristas, incluido uno que se llama Al-Shabaab, que mata cristianos. Va y su máxima aspiración es exterminar cristianos. Y este decía, viva Al-Shabaab, son los máximos los de Al-Shabaab. Y acá en Paraguay
1: se regaló, obviamente no la deja entrar.
0: Acá hay un periodista muy conocido al que se le retiró su visa porque festejó el asesinato de Charlie Kirk, sí, un pacifista que estaba hablando, sí, le metió un balazo en el cuello y el periodista paraguayo dijo, viva, que arde en el infierno, y le sacaron su visa. Y entonces, si vos tenés un tipo como este árbitro que puede ser considerado el mejor de África, que yo dudo que sea válido y que vos puedas decir el mejor de África, ¿qué es lo que significa? No es para desmerecer el continente, pero
1: ¿Será que
0: es así, verdad? Entonces,
1: si le ha tocado arbitrar un partido, el partido de Paraguay Estados Unidos, a lo mejor iba más hacia Paraguay, ¿verdad?
0: Y en ese caso me hubiera gustado que se vaya.
1: no como este otro árbitro. El tercero, retención a Uzbekistán. Antes de su partido amistoso contra Países Bajos, el plantel de Uzbekistán fue interceptado y su equipaje revisado con perros rastreadores en plena calle. Ellos también denunciaron esto.
0: Bueno, ¿vos sabés cuántas selecciones se clasificaban para el Mundial?
1: Ni idea, sé que 48 hay.
0: 48.
1: Sí, 48 quedaron.
0: ¿Vos sabés cuántos, pregunta retórica estoy haciendo, cuántos países están reconocidos por la ONU? 193. Ah. O sea, más de un cuarto de los países del mundo participan en el Mundial de Fútbol. ¿No te parece razonable que hagas controles aleatorios cuando van a entrar un montón de personas?
1: Es que Estados Unidos es así. Yo cuando entré, a mí, todo el mundo llevó su maleta, a mí no me dejaron. Y a mí también, con perros rastreadores. ¿Sabes cómo te hace sentir ese tipo sudaca, verdad?
0: El año pasado,
1: así era.
0: A mí me pasó en México. Nosotros fuimos a Cancún, que está dominada por los mafiosos,
1: sí,
0: vendedores de droga. Y yo me fui como turista y yo salí sorteado, un viejo, gordo, inválido, sorteado. para revisarme, y me revisaron todo, o sea, todo. Faltó que venga un tipo y se ponga un guante y se ponga... Ah.

0: Ay, no, grasan su guante.
1: Dice antes. Que hacen así, eso es
0: y
1: real.
0: Estamos hablando en México, que yo amo México, pero está dominado por el narcotráfico. Sí, sí. O sea, no podés esperar otra cosa más que un país, el más poderoso del mundo, haga controles. Uh-huh. Siguiente.
1: Acá tengo tiroteo cerca de las sedes. Un tiroteo en Missouri dejó 9 heridos cerca del campamento de la selección de Inglaterra. Se reportó otro incidente armado en Ohio.
0: Bueno, ¿quiénes son los principales que hacen este tipo de cosas? Son tilinguitos que son inmigrantes. O son loquitos que están, y esto no se le puede culpar al gobierno de Estados Unidos del tiroteo que se hizo. Lastimosamente, sí. Estados Unidos, una de las cosas que sí, debo decirlo, supimos la cantidad de matanzas en colegios y eso.
1: Sí,
0: porque
1: terrible. Porque, la facilidad de adquirir un arma.
0: Claro, están los tilingos que se venden armas en negocios, así tipo supermercado. Vos te vas, voy a usar nomás el nombre de la marca, te vas a Biggie y te compras una ametralladora. Es una locura. Así y eso sí es una locura en Estados Unidos.
1: Así mismo. También habla de protestas civiles. Ciudades como San Antonio y el estado de New Jersey registraron violentas manifestaciones en contra de la policía migratoria de la administración de Trump. El claro, ICE sería, ¿verdad?
0: Exactamente, porque él reforzó el tema de la cantidad de personas que han ido a vivir, porque se demostró que entran gente durante la administración de Biden y de Barack Obama. Se permitió el ingreso de mucha gente, así como si nada. Y vos, ¿qué preferís? Yo como país prefiero que me vengan médicos, doctores, ingenieros o gente que ejerce oficios, a que me venga un haragán con 8.000 antecedentes en su país de origen y que ya le dejaron entrar y tenés que hacer algo. Entonces, lastimosamente entran todos en una misma bolsa, en una misma familia. Vos tenés una manzana podrida y tenés una persona sumamente brillante. O sea, lastimosamente pasa eso y tenés que hacer los controles.
1: Uh-huh. Bueno, y esto es lo que dijimos de Tijuana, lo de la selección de Irán, que se le prohibió hospedarse en Estados Unidos y después de cada partido ellos tienen que viajar a México. Y directamente.
0: Bueno, estás en guerra, ¿qué querés hacer, mi rey? Sí. O sea, si no te querés ir, no te vayas.
1: No participaba.
0: Enojate con la FIFA, que le autorizó a Estados Unidos a organizar el Mundial. La FIFA le hubiera dicho, hace vos solo Canadá, que sanará.
1: Claro, Canadá y México hace.
0: Claro, ¿para qué hacer en Estados Unidos? Y aparte te agrego una cosita más. Atendé esto. El 25 de este mes se va a jugar un partido en Seattle, en el estado de Washington. Y van a jugar Irán y Egipto, donde es ilegal la homosexualidad y hay condena de muerte para los homosexuales. O sea, te pillan que sos homosexual y te cuelgan en la calle.
1: Y no van a poder hacer nada.
0: Se van a ir a Seattle ese partido. Sí. Y ya se declaró que va a ser la noche del orgullo gay. Sí, y va a estar no, lleno de banderas de arcoíris, sí, y todo. Claro. En el partido entre Irán y Egipto.
1: Qué tremendo. Y sí, justo este mes, el mes luego del orgullo. Y creo que el 25 luego es el día del orgullo.
0: Bueno, y ahí
1: pero qué coincidencia.
0: Y van a tener que jugar ese día y todo va a estar rosadito. Ay, con arcoíris y demás.
1: Y el último, seguridad o vigilancia, se pregunta acá. El Mundial 2026 puso un puesto en el centro de discusión el uso de reconocimiento facial en los estadios. Organizaciones de derechos digitales advirtieron que estas tecnologías permiten recopilar y vincular datos biométricos de miles de personas, generando preocupación sobre la privacidad y control ciudadano. De hecho, acá se permite también eso, porque en migraciones, cuando vos salís del país, tu rostro, o sea, y en los países donde yo me fui, cuando ingresás directamente.
0: Y bueno, ya estamos larguísimos en nuestro bloque. En China, puedo buscar vos después para que no me creas, busca en el aeropuerto. Nadie se enoja con China. Y China es una ultra dictadura donde no hay libertad de expresión, no hay elecciones, no hay prensa libre, no hay nada. En China, vos te vas a un aeropuerto y ya no mostrás más tu tarjeta de embarque. Te ponen una cámara.
1: Te reconoce
0: y entras. ¿Y dónde están los lloriqueos? Porque hay control facial en China.
1: Y acá también en Paraguay, cuando vos volvés e ingresás a Paraguay, podés hacer migraciones normal o tenés también donde te reconoce y no tenés que poner ni cédula ni nada.
0: Yo en un sanatorio de Santa Julia, cada vez que voy a hacer una consulta me ponen una camarita, te mira la cara, sí, es usted, señor.
1: Van a desbloquear tu teléfono ahora con eso.
0: En mi banco que yo tengo, pongo mi contraseña y me tiene que mirar la cara. O sea, el reconocimiento facial, o sea, Es una cuestión de lloriquear contra Estados Unidos, que es un deporte de muchos países. Uh-huh. Y todos quieren irse a vivir a Estados Unidos y todos quieren ser estrellas de Hollywood. Bueno, hasta acá llegamos.
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0: Bueno, ¿quién no conoce y quién no ha escuchado cuando es Año Nuevo esta canción New Year's Day del grupo U2? Bueno, U2 era un grupo más o menos conocido cuando había lanzado su primer álbum. Y eran talentosos hasta que entraron al estudio a trabajar con Steven Allen Lillywhite, que cumplió 71 años este año y nació en Surrey. Pasó por las manos del grupo U2 de Steve Lillywhite y consiguió este éxito brutal. De hecho, U2 era bajo, guitarra, batería y voz. Y ahí escuchamos un prominente piano. Y hay partes donde se escucha violín en Sunday Bloody Sunday. Todo del cerebro del señor Steve Lillywhite, que también fue productor de XTC, de Big Country, de Susie and the Banshees, de Simple Minds, de Ultravox, de Psychedelic Furs. También de David Byrne y Talking Heads, él era el cantante. También fue productor de los Rolling Stones, de The Pogues, de The Last, There She Goes, esa canción. The Last, de Morrissey, de Killers, de Dave Matthews Band. Ganó 6 premios Grammy. Tiene el título de CBE, Commander of the British Empire, por su contribución a la música y al buen nombre del Reino Unido en el mundo. Y por eso está en el segundo lugar de hoy en nuestra lista de superproductores. Así como produjo esto, vamos a escuchar algo que hizo con los Rolling Stones en el año 1986, cuando Rolling Stones necesitaba reinventarse. No eran todavía tan ancianos como son hoy día, porque estoy hablando del 86, o sea, hace 40 años. Entonces le contratan a un superproductor que venía de hacer todo esto que acabo de contar, de trabajar con U2 y demás, y logra uno de sus super éxitos para los Rolling Stones, que va a sonar ahora mismo, y se llama One Hit to the Body, los Rolling Stones, productor de producción de Steve Lillywhite.

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1: 7:55, ya hablamos de tendencias porque Neymar, que está actualmente en el Mundial, bueno, él va a ser padre por quinta vez. Imagínense ustedes esta información que se confirmó mientras Brasil disputa el Mundial 2026. El delantero brasileño Neymar anunció esta noticia bastante especial fuera de las canchas. Será padre por quinta vez junto a su pareja Bruna Biancardi. Recordemos que el año pasado ya tuvieron un baby, el último de la pareja, y justamente ellos revelaron que esperan una niña que será su tercera hija en común. El anuncio se realizó mediante un emotivo video familiar publicado en redes sociales, donde participaron sus hijos, Davi, Mavi y Mel. La noticia rápidamente se volvió viral y llega en medio de la Copa del Mundo, donde Neymar acompaña a la selección brasileña mientras continúa recuperándose de una lesión. Con esta nueva integrante, el astro brasileño se convertirá en padre por quinta vez, así que a trabajar, Neymar, porque cinco bocas, sigue mucho. Me preguntaba ayer, Cande, me confunde esta información porque no sé si tiene cuatro o cinco. Y tiene cuatro ya nacidos, el último nació el año pasado. Y ahora uno más que se anunció. Así que son cinco ya en total. Bueno, está bien, se multiplicó. Captaron también a Katy Perry y Justin Trudeau, muy cariñosos en público, ellos que hace rato ya oficializaron su relación. La cantante, que por cierto la semana pasada estuvo allí en el partido de Paraguay-Estados Unidos interpretando una canción, bueno, fue vista junto al ex primer ministro de Canadá besándose y compartiendo momentos de complicidad sobre un césped. Ellos estaban ahí al aire libre. Imágenes que obviamente rápidamente se hicieron virales en redes sociales y medios de espectáculos. Estas imágenes, estas fotografías, alimentaron los rumores de una posible relación entre ambas figuras públicas, aunque ninguno de los dos realizó declaraciones oficiales, pero ya hace rato, ya hace muchísimo tiempo él se va a los conciertos de ella, ya apareció en un evento oficial de Justin Trudeau, ya era como una especie de primera dama más o menos Katy Perry, aparecieron en una alfombra roja. O sea, estas imágenes lo que muestran es que ellos están cada vez, por lo menos en su relación, cada vez mejor, ¿verdad? Pero de forma oficial no nos dieron declaraciones, pero las imágenes son súper, súper claras. Tom Holland confirmó que está casado con Zendaya. Él ahora está promocionando la película Spider-Man Brand New Day y en una de las entrevistas confirmó que efectivamente se casó hace unos meses ya con Zendaya, después de varios rumores y una de las declaraciones más queridas, una de las relaciones más queridas en realidad de Hollywood. Bueno, el actor Tom Holland confirmó en una entrevista con Squire que contrajo matrimonio con Zendaya hace algunos meses. El protagonista de Spider-Man aseguró que encontró en Zendaya su compañera ideal y habló sobre lo feliz que se siente a su lado. Encontré a mi persona, soy la persona más feliz que he sido cuando estoy con ella, también, pero también nunca me he sentido tan apoyado y seguro, había expresado el actor. Esta noticia que por supuesto emocionó a todos los fanáticos. Y dato al margen, cuentan que supuestamente hoy saldría el primer tráiler oficial de Spider-Man Brand New Day, la película que tiene que estrenarse en julio de este año y que sería la primera de Marvel en este, pero este es Marvel y Sony, ¿verdad? Pero la primera del universo Marvel en este año 2026. Y por último tenemos tráiler oficial de Shrek 5, ya es oficial, la vuelta del ogro más querido del cine, pero generó mucha controversia porque DreamWorks confirmó el regreso de la saga con Shrek 5, anunciando su estreno en cines para el verano del hemisferio norte de 2027. Este anuncio llegó acompañado del mensaje "It's happening, it's really happening", o "está pasando, de verdad está pasando", generando una ola de emoción entre los fanáticos de la franquicia. Ya hay tráiler oficial y muchos que estaban diciendo que no le convencía mucho este tráiler, pero que igual van a apostar al ogro más querido, como decíamos en el título, el ogro más querido del cine. Ahí vemos a los personajes más icónicos como Shrek, Fiona, Burro, y también lo que se va a desarrollar, pero no tenemos muchos detalles de la trama, pero por lo menos algo ya pudimos ver en este tráiler oficial. Si todavía no lo viste, está disponible en YouTube.
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1: Muy bien, y llegó el momento cuando son las 8:05 de hacer el resumen de nuestro top 7, donde en realidad cualquiera de estos productores, el orden pudimos haber cambiado. Y podía haber estado en primer lugar. El que está en el primer lugar, que vamos a llegar dentro de un ratito, es porque ha sido productor de la mayoría de los grupos que a mí más me gustan. Pero bueno, Paul Epworth, que está en el séptimo lugar por hoy nada más, y de hecho casi no voy a mencionar el orden, fue productor de esto que estamos escuchando de Adele, el super éxito Rolling in the Deep, donde tocó todos los instrumentos, compuso con ella. Se encargó de guiarle en la manera de cantar, de interpretar y demás. Y es uno de los grandes genios de la música por todos los trabajos que ha hecho con un montón de agrupaciones. Además de que esta canción ganó un montón de premios. Y el propio Paul Epworth, el productor, ganó un Oscar con ella, con Adele, por otra canción. Y también ganó un Globo de Oro. Vamos a nuestro siguiente productor. Y hablamos de James Ford, James Ellis Ford, que ha sido productor de Blair, de Depeche Mode, de Florence and the Machine, de Gorillaz, de The Last Dinner Party, de Kylie Minogue, de Pet Shop Boys, que recién estábamos escuchando. Y esto es lo que hizo con Arctic Monkeys, la canción Fluorescent Adult.

Seguimos y nos encontramos con el gran Nigel Godrich, que lo conocemos más por ser casi un integrante más de Radiohead, porque produjo la mayoría de los álbumes de estos brillantes músicos, ganador también de varios premios Grammy, entre ellos el de trabajo por mejor ingeniería de sonido, porque eso así fue su origen, aparte de haber trabajado con R.E.M., U2, Arcade Fire, con Beck y, bueno, Radiohead, Travis. Escuchamos esto un poquitito de Radiohead.

Y bueno, así como ayer hablábamos de los técnicos, directores técnicos argentinos que están por todas partes, bueno, la misma cosa pasa con los productores británicos y a ellos les estamos dedicando esto. Ingleses todos ellos en realidad. Y Stuart David Price es otro gran genio de la música. Él es a quien estamos homenajeando también hoy, a Stuart Price, por los trabajos que hizo, y vamos a escuchar a Madonna. Él trabajó también con Dua Lipa, con Kylie Minogue, con The Killers, con New Order, con Take That, con Pet Shop Boys, Scissor Sisters, con King, con Seal, con Gwen Stefani, con un montón de agrupaciones y solistas, artistas. Y por ejemplo, fue productor de este super éxito de Madonna. La canción se llama Sorry.

entre otros muchos premios. Tiene 3 Grammys, por ejemplo, Stuart Price. Saltamos y vamos a nuestro siguiente productor destacado. Se trata de Steven Street, que fue productor de The Smiths durante años, de Morrissey también, de Kaiser Chiefs. Y este es uno de sus marcas registradas, este tema. Estamos hablando de Zombie de Cranberries.

vamos a hablar un poquitito de Steve Lillywhite. Él es su nombre completo, Steven Allen Lillywhite, productor de Susie and the Banshees, de Simple Mind, de Psychedelic Furs, de Talking Heads, de los Rolling Stones, de The Last, de The Killers, de Morris y de Dave Matthews. Ganador de 6 premios Grammy y fue uno de los padres de esta canción que está sonando New Year's Day de YouTube.

Tenés que ser un genio para hacer esa línea de ritmo, o sea, la batería de Larry Millen y el bajo de Adam Clayton, la voz maravillosa de The Edge y bueno, el talento, perdón, de Bono quise decir, y la guitarra y el piano de The Edge, que hizo las dos cosas en esta canción, que luego se convirtieron en los super ídolos que son conocidos hasta el día de hoy. Y ahora el primer lugar le vamos a dedicar a Mark Ellis, que es más conocido como Flood. Él ya tiene 65 años, nació en Londres. Y bueno, él fue el productor, junto a Alan Wilder, del álbum Violator, de donde salen Joy the Silence, Policy of Truth y, por ejemplo, Personal Jesus.

Bueno, Flat, voy a dar una lista de los grupos, una lista pequeña de los grupos de los que él fue productor. The New Order, The U2, The Nine Inch Nails, The Mark and the Mambas, The Depeche Mode, The Gary Numan, The Ministry, que es un grupo que inspiró a Nine Inch Nails, The Charlatans, de ayer hablábamos de 30 Seconds to Mars, The Erasure, The Nick Cave, The PJ Harvey, The Aha, The Jesus and Mary Chain, The Smashing Pumpkins, The Killers, The White Lies. Aparte trabajó con James, trabajó con Interpol. Bueno, este es Flat, que también trabajó muchísimo con Nine Inch Nails y con U2. Aparte de lo que escuchamos recién, también ganó un premio Grammy por mejor álbum del año por How to Dismantle an Atomic Bomb. Entonces, Mark Ellis, más conocido como Flat, es el que se corona hoy en el primer lugar, pero la verdad que cualquiera pudimos haber cambiado el orden sin problema. Y lo que vamos a escuchar es el trabajo que hizo en el segundo álbum de The Killers, Sam's Town, de hace ya 20 años, en el 2006 salió ese álbum. Y la canción que va a sonar se llama When You Were Young.

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1: 8:20, es momento también de compartir acerca de esto, porque Copalsa, con más de 50 años de experiencia en la producción de levaduras, se posicionó como la principal proveedora para la industria panadera y alimentaria en Paraguay. 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Bueno, otro tema que tenemos acá para compartir, para debatir también, no sé si un debate, pero más pues un debate con una cuestión de gusto, porque es un debate más light.
2: Sí.
1: Bueno, las canciones, y te ya entro ya preguntándote, Hugo, si por ahí hay alguna de las canciones de las películas animadas de Disney que más te gustó, que más te marcó, que te gusta simplemente por lo que es su construcción en cuanto a producciones.
2: No, vos sabes que mientras no me menciones ejemplos no puedo acordarme, porque no es por hacerme el chistoso, pero por la edad que tengo ya hace tanto tiempo que no veo, es cierto, o sea que no veo, o sea, imagínate, mi hija tiene 23 años, o sea, no, y cuando era chiquitita, hasta que tenían ellos 4 o 5 años, yo dejé después ya de irme a los cines. O sea,
1: claro.
2: Entonces yo ya no conozco casi. Claro. Y al escuchar, sí sé que son de Disney. Entonces, no puedo opinar así como para tirarte un nombre. De repente, de lo que vos vayas diciendo, podría opinar sobre lo que vos vas diciendo.
1: Bueno, y te arranco ya con la primera, porque realmente marcaron generaciones, trascendieron, son himnos. Algunos de ellos de superación, baladas románticas y muy lindas, pero nosotros nos vamos muy atrás, nos vamos al 92 con Un Mundo Ideal. Esa seguro te suena, que era justamente la canción interpretada por Aladdin para la película Aladdin de 1994. Aladdin y Jasmine interpretaban este tema durante el famoso paseo en la alfombra mágica. Fue la canción que también se había incluido dentro de la versión live action, pero no es más lo mismo, porque la animada era una película original. Entonces después ya es un remake, pero apelando a la nostalgia, que eso es cierto, y para llegar a nuevas generaciones, pero esta, y esta es la versión en español.
3: Ven, princesa, y deja.
1: Su mensaje era sobre descubrir nuevos horizontes, vivir aventuras, y la convirtió en uno de los temas románticos más icónicos de Disney también. Un Mundo Ideal. Está obviamente la versión en español y la versión en inglés, que cuando se tratan de películas animadas, yo sí estoy de acuerdo en ver en el español, doblado al español, y el español latino, no el español de España, porque ese
2: es... Claro, es otro lenguaje.
1: Es otro lenguaje, así mismo. Bueno, ahí arrancamos con la primera. El ciclo de la vida del Rey León. 1994, yo me acuerdo que fui... Dije, se me va a caer la cédula ahí. Pero fui al cine a ver el Rey León. Y en ese entonces, yo no me acuerdo si ahí... Sí, yo creo que esa tenía doblada al español también. Porque en esta película, que fue bastante emotiva, la impresionante apertura de la película sigue siendo considerada una de las mejores secuencias de la historia de la animación. Combina la música de Elton John, un clásico, y los arreglos africanos, que ayudó a convertirla en un símbolo de Disney en todo el mundo.
2: Esta es la que más conozco. Sí. Conste que ahí también te digo una cuestión de edad. En aquella época yo estaba en la universidad y ni imaginaba que iba a ser padre años después.
1: Claro.
2: O sea, y no era el
1: era
2: tío.
1: Era otra tu sintonía.
2: El tío que le lleva a los sobrinos al cine. No, yo no era así. Entonces, pero sí me acuerdo, por supuesto, de la versión de Elton John.
1: Sí. Y totalmente diferente. O sea, tipo, vos le veas a Elton John con otro estilo de música, pero para el Rey León.
2: Ese era Hakuna Matata.
1: Hakuna Matata también, pero sí. Esta es el ciclo de la vida, que es de la apertura, que también se usó para el remake. Frozen, que sí fue un clásico. Frozen 2013, venimos un poco más contemporáneo ya, con Suéltalo, el himno de Elsa, que marcó también a toda una generación. La canción no solo fue un éxito en cines, sino también se transformó en un fenómeno global. Incluso, aparte de generar millones, de generar millones de reproducciones, también había sido nominada a un premio Oscar.
2: A Dana le encantaba esto.
1: Sí.
2: Y de hecho llegamos a ir a Disney World en aquella época.
1: ¿En serio?
2: A ella le encantaba.
1: Sí, suelta lo que nosotros podemos decir, Let It Go, que capaz algunos conozcan más en su versión en inglés, pero sí, este fue un clásico también y se quedó. De hecho, que las criaturas para mí cantan la versión en inglés también.
2: Y muchos sí. Dana sí, porque ella entraba en un colegio bilingüe, entonces estaba más...
1: Esa es la mejor inversión. Sí. Si tengo hijos, yo le llevaría a una escuela bilingüe. Yo sé que me va a costar mucho, pero ojalá que se pueda, ¿verdad? Vamos a 1998 de vuelta, porque voy a ser todo un hombre de ti. Ahora, por ejemplo, este título no le va a molestar seguramente a una corriente, pero bueno, así se llamaba esta canción de Mulan en 1998, con un mensaje de disciplina, esfuerzo y crecimiento personal. Este tema también se ganó el cariño del público y continúa siendo una de las canciones más recordadas de la película protagonizada por la legendaria guerrera china. Que en la versión remake, no sé si se usó esta canción, no estoy segura. Si alguien está escuchando y vio recientemente esta peli, puede tirar el dato, pero no estoy segura. Pero sí, voy a ser todo un hombre de ti, de 1998. Ahora tú. Vamos a Bahiana, Bahiana 2016. ¿Qué hay más allá? Es la canción que impulsa a Bahiana a salir de su isla para descubrir su destino, que conectó también especialmente con las nuevas generaciones. Ya más contemporánea esta de Bahiana en 2016, su mensaje de valentía y búsqueda de identidad la convirtió en uno de los mayores éxitos de Disney en los últimos años. Eso es lo que se le da a la derecha.
2: La película es Bahiana, se llama.
1: Bahiana se llama.
2: Sí, que me salió de mi radar.
1: Pero me parece que Bahiana tiene un nombre en español, en otro nombre también. Moana, ahí está, Moana. Sí, por eso es que no me venía así. Sí, Moana, para mí que Bahiana es en español de España.
2: Y ahora viene la versión
1: Live Action.
2: Live Action.
1: Sí, ahí está. Moana precisamente. Y el año pasado se estrenó la secuela después de mucho tiempo. Sí. Después de casi 10 años. Fue un éxito también, pero esta canción va a estar dentro del Live Action que se estrena a finales de este año de vuelta.
2: Un año después nomás de la segunda parte sacan el Live Action.
1: Sí, porque en realidad esa secuela iba a ser solamente para Disney, o sea, para Disney Plus.
2: Ah.
1: Y después ellos cambiaron, vieron la oportunidad, o sea, lo siento para la gente que le rompa ese romanticismo que tengan con el cine, pero una cuestión de recaudación, sí, de plata, taquilla, y le fue muy bien en taquilla a Moana 2. Entonces dijeron, no, vamos a hacer esto en cine y el live action vamos a postergar para el siguiente año. Y así lo hicieron.
2: Ellos están, no es que están específicamente en Hawái, están en islas ahí del Pacífico.
1: En islas, sí. Es como que el centro tipo es Hawái y la inspiración también. Y ahora para esta nueva versión, obviamente CGI, algunas cosas seguro son reales.
2: Eso es lo que le criticaron mucho, de por qué viviendo tantos paisajes hermosos en las islas del Pacífico no se fueron a hacer de verdad.
1: Y vos sabés que encima yo no entiendo por qué CGI encima te sale más caro otra vez. Es más caro que... Pero tampoco, no sé, una cuestión de asegurar, tipo los tiempos de rodaje que pueden ser también esos. Pero sí, se está cuestionando muchísimo y por eso se le da la derecha también a directores como Steven Spielberg o Christopher Nolan, que se van otra vez a lo real. Pero en el caso de Moana, encima le vamos a ver a Maui, porque antes La Roca Johnson le prestaba la voz al personaje de Maui, el semidios, y ahora él va a ser. Sí.
2: Era un pedazo. O sea, me apareció en mi lista de trailers y plis, salté y pasé a la siguiente película.
1: Y por último, tenemos nuestra lista a Taylor Swift, que no puede dejar de faltar. Ella es la más reciente en nuestra lista porque es para Toy Story 5, que colabora con esta canción I Knew It, I Knew You, donde ella también vuelve a sus orígenes. Ella había dicho que era muy fanática de Toy Story. De hecho, la semana pasada, cuando participó de la premiere de la película, llevó una... Antes veías en CDs y ella llevó la caja de su CD, porque no era un VHS, era CD.
2: Ah, CD era al final.
1: El CD de la película.
2: Porque vos dijiste malvada, VHS, dijiste primero.
1: Yo dije VHS. Y
2: cuando
1: habré leído
2: el otro
1: VHS.
2: Día, dijiste VHS porque sos malvada.
1: Soy malvada.
2: VHS es mi generación.
1: Pero Taylor Swift es contemporánea mía. Creo que tiene una.
2: ¿Vos no habrás visto VHS?
1: Yo sí vi VHS.
2: ¿Sí?
1: Sí, existía el VHS. Después, sí, cuando yo ya era un poquitito más grande, ya venía ya en CD, pero
2: en
1: eso...
2: En DVD.
1: En DVD, ahí está. Esa es la palabra correcta. DVD, pero eso ya no alcanzamos más la familia para comprar ni tener ahí. Pero lo cierto es que ella colabora en esta canción, vuelve a sus orígenes, y este tema está en los créditos finales de Toy Story 5. Si llegan a ver, y quédense, porque cuando termina la música de Taylor, hay una escena post-crédito también. Para que tengan en cuenta. Y llevó su DVD y le firmaron los actores. Tom Hamstein, Allen, Joan Cusack, todos ellos estuvieron firmando el DVD de Taylor Swift, que colabora para esta nueva película de Disney y Pixar. ¿Cuál te gustó más de todas estas?
2: La de Elton John.
1: La de Elton John, claro, sí. No, totalmente. Sí. Esa es una de las más icónicas.
2: La del Rey León, la del Rey León. Sí.
1: Disney tiene muy buenas bandas sonoras. Se invierte y se pone. Pero lo de Taylor me da como cosita porque le quiero mucho a Randy Newman. Con la canción.
2: Sí, claro que sí.
1: La
2: sí.
1: canción insignia de Toy Story. Pero bueno, este es nuestro listado de las canciones que marcaron justamente a toda una generación. Las bandas sonoras de las películas animadas de Disney.
0: Información clara. 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

0: 5.0.
1: Muy bien, ya llegamos al final del programa. 8 grados es la temperatura actual. Tendremos una máxima de 22 esta tarde. Mañana amanece con 15 grados, máxima de 24, pero vienen las lluvias que siguen el viernes. De hecho, más intensas las lluvias para el viernes, que continúan hasta el sábado, y ahí empieza otra vez un descenso de la temperatura con mínimas de 10 grados.
2: Uh-huh. Ojalá sean lluvias de goles para de Paraguay a Turquía, digo, ¿no?
1: Ojalá, sí, ojalá. Ojalá necesitamos esa alegría.
2: Necesitamos, sí o sí. 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
1: En los controles, Maximiliano Sarmiento de Barco, la producción a cargo de Cande Riveros, Jorge Saldívar, productor ejecutivo y gerente de programación. Mañana jueves volveremos.
2: Volveremos, así es, con todas las informaciones. Pasen bien y cuídense del frío.

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8 minutos de las 9 de la mañana. Te decimos buenos días aquí desde 7 Bits en el aire de la 107.7. También a través de Twitch, ya lo hemos habilitado, arroba radio guión bajo 7. Ahí ya nos van a poder ver y escuchar, también van a poder acompañarnos. Por supuesto, estamos conectados a través de nuestro WhatsApp, el 986-710-177. Y a través de Instagram, arroba radio 7PY, cuenta particular, arroba marce-pérez. 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Hoy, mañana ya de miércoles, alcanzamos la mitad de la semana. Volvimos a hacer la encuesta de ya tenemos que llegar con la albirroja, ya tenemos que estar con la bandera. Dijeron no, a partir de mañana. A partir de mañana jueves sí, ya podemos empezar otra vez a llenarnos de ansiedad, de ganas, de energía. Obviamente no perdemos la esperanza. Creo que va a ser un muy buen desempeño. No sé por qué siento que contra Turquía podría ser, ¿eh? Podría ser contra Turquía. Y tiene que ser la mentalidad. Con la mayoría de las personas que me crucé y que estábamos hablando de ese tema, ¿cuándo volvemos a usar la albirroja? O ya no nos vamos a ponerlo. No. Hombre, a partir del jueves. Dale, el jueves. Muy bien. Aceptado entonces. En los controles está el señor Maximiliano Chester, que hoy vino con... ¿Esos lentes no tenías vos? No. Ah, ok, muy bien. Encontraste por la calle y te pusiste. Bueno, está bien, muy bien, bien. Hay que aprovechar lo que uno encuentra. Está bien, muy bien. Y gorrito también, porque está frío todavía. Apenas tímidos 9, casi 10 grados que estamos teniendo. Va a ir en ascenso la temperatura porque tenemos el cielo totalmente despejado. Y el solcito dijo, bueno, vamos a laburar también. De a poquito vamos a aparecer. Entonces va a ir subiendo. Para las 10 de la mañana ya tendríamos que tener casi 13 grados. Al alcanzar el mediodía ya cerca de los 18, 19 grados. Así dice meteorología que se va a comportar este día. Nosotros atentos, ¿por qué? Porque en desarrollo está la noticia que tiene que ver con el salario mínimo. Llega la última discusión. Es la última discusión que van a tener acerca del sueldo mínimo. Y hay algo muy sospechoso. Está más cerca del lado de lo que se reclama que del lado de lo que propone la patronal. Eso es raro. Eso es, ¿qué querés que te diga? Es raro. Es raro. Porque se había pedido un aumento cercano al 20%. Y si mal no recuerdan, nosotros habíamos comentado que la parte de la patronal ofrecía, decía, no, el ajuste no puede alcanzar el 3%, no alcanzaba el 3%. Pero ahora está mucho más cerca del 20%. No, el 20% ya era un 600 más o menos tranquilamente. Mal y pronto te estoy diciendo que era un 600 más o menos que venía así de entrada. Pero bueno, veremos. Y sí, es cierto, ¿eh? La gente podría contarnos a través de nuestro WhatsApp, a través del 986-710-177 o a través aquí de Twitch también, contarnos a cuánto va a llegar más o menos, ya que todavía no podemos jugar con cuánto va a ganar la albirroja o cómo va a salir la albirroja ni nada de eso. Bueno, ¿a cuánto llegaría el ajuste? ¿Cuánto creen que se va a dar? En ese tira y afloje que parecía que no iba a ser más del 3%, se pedía un 20% y ahora dicen que va a estar más cerca del 20% que como nunca se había hablado. Entonces, estaría bueno saber en cuánto creen que va a cerrar esto para tener ahí un jueguito, algo también. O si no, nos pueden contar lo que quieran, en verdad. Para eso estamos también, para acompañarte, para marcarte el beat de la mañana, para marcarte el beat de tu día y también marcarte el beat de tu vida.

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0: Estás escuchando a Groupie haciendo All Right, canción del 2024, cuando nosotros de 24 alcanzamos ya 25 minutos de las 9 de la mañana. Una vez más te decimos buenos días aquí desde 7 Beats, donde estamos muy atentos, como les decía, a lo que se va a resolver. Y ustedes también ya están muy atentos a la noticia y se están comunicando en el 986-710-177. Algunos dicen ya tiene que subirlo a 5 millones el salario mínimo. Imagínate. Bueno, está bien, me gusta. Hay que ser optimistas. Ahora, 5 millones. Mira que algunos con eso que es prácticamente la mitad ya nos metemos muchos problemas. 5 millones al mes puede ser muchos problemas también, ¿eh? Pero hay que estar ahí optimistas. Se está esperando que se haga un ajuste del 20% y dicen que va a estar muy cerca de eso. Veremos. Vamos a estar muy atentos a esa información también. Quiero comentar algo que tiene que ver con el frío y el otro día lo estaban conversando, lo estaban charlando, inclusive lo estaban explicando algunos especialistas. ¿Qué pasa cuando hace frío y nosotros decimos, no, me tengo que poner un montón de ropa o me tengo que tapar mucho para así que me dé calor? Bueno, ¿cómo funciona esto? El tema no es porque vos te pongas mucha ropa o porque agarres una frazada, vos vas a sentir calor. Todo lo que vos le pongas a tu cuerpo, ¿cómo funciona? Es para que vos no pierdas calor. De eso se trata en verdad. No es que cuanto más cosas te encimes, más rápido vas a ganar calor. No se trata de eso. La verdad científica es simple. Las frazadas o las cobijas o lo que utilices son objetos inanimados. No tienen un motor térmico, ni una batería, ni magia que produzca calor, a menos que sea obviamente eléctrico y lo genere. Son en verdad aislantes, no calefactores. Su verdadero trabajo no es darte calor, sino que evitar que tu cuerpo pierda calor justamente. Tu cuerpo es una máquina biológica que todo el tiempo está quemando calorías y generando calor para mantener más o menos unos 33, 35 hasta 37 grados. Ese calor normalmente se escapa al aire que te rodea. Cuando agarrás y te tapás con algo o cubrís tu cuerpo con algo, lo que haces es atrapar ese aire caliente que vos mismo estás produciendo y crea ese microclima que nos da ese calorcito, que nos hace sentir bien. Incluso, ¿viste cómo te fregás, por ejemplo, así? Y qué bien siento así. Bueno, eso sos vos, en verdad, generando. La clave de una buena, de un buen cobertor, de una buena frazada o una buena cobija, está en sus materiales. ¿De qué está hecho? Las telas, como por ejemplo la lana, el polar o el algodón, están llenas de fibras tejidas que atrapan mini burbujas de aire. Ese aire atrapado se calienta con tu cuerpo y se convierte en el mejor escudo térmico que puedas tener, impidiendo que el frío de cualquier lugar o habitación se te meta de alguna manera. Por ejemplo, cuando vos te metés a la cama, muchas veces dicen, no, me tapé y estaba frío mi edredón, estaba frío mi sábana, mi frazada. Bueno, vos vas a encargarte de ir dándole calor justamente y unos minutos después el trabajo de tu cuerpo es lo que está haciendo de que vos sientas ese calorcito. Así que lo ideal sería moverte un poco y ahí abrigarte, ¿eh? Como generar un poquito de calor y después atraparlo con lo que vas a utilizar. Si agarrás y te pones así todo lo que tenés nomás, está muy difícil. Tenés que generar un poco de calor y ahí lo vas atrapando también. 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

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Búsquennos en Twitch, es así, así de sencillo en verdad. La acción del Mundial, ¿qué nos prepara para el día de hoy? Bueno, hoy va a entrar en acción el bicho. Entra en acción el bicho. Entra en acción Portugal a partir de las 2 de la tarde. Se enfrenta a República del Congo. Como parte del grupo K, Portugal ante República del Congo, 2 de la tarde. A las 5 de la tarde, quienes dicen haber inventado el fútbol, los ingleses. Inglaterra va a enfrentar a Croacia. Creo que es de los partidos, así como el Holanda-Japón y el que jugó Bélgica y Egipto, medio como los más atractivos del inicio del Mundial. Inglaterra-Croacia puede ser un muy lindo partido. Eso va a ser a las 5 de la tarde. A las 8 de la noche, Ghana ante Panamá. Y a las 11 de la noche tenemos el debut del último sudamericano que faltaba, que es Colombia. Colombia va a enfrentar a Uzbekistán, que es otro de los equipos que está debutando en esta competencia. 11 de la noche, sí, ya es muy tarde. Es cierto, es muy tarde. Ayer Argentina arrancó a las 10 de la noche. Fue algo histórico, en verdad, lo que vimos cuando Messi alcanzaba el hat-trick, conseguía los 3 goles ante el equipo que se pronuncia, bueno, el equipo es, o la selección es de Argelia. Y todo el mundo empezaba con mensaje, está mal escrito. Pasa que en inglés se escribe Algeria, escriben los estadounidenses, por así decirlo. Mejor dicho, en inglés. Entonces, de todas partes estaba Algeria y veía también en las siglas pequeñas, en el zocalito ahí del marcador, veían el ALG y todo. Decía, está mal escrito. No, es Argelia, sería su traducción al español, pero es Algeria, si lo dicen en inglés. Bueno, ese partido terminó 3-0, 3 goles de Messi, marcó el tercer gol, automáticamente Scaloni dijo, ya está, listo para vos, vení, sentate, que no te pase nada, no te refríes, que no te pase absolutamente nada. Y lo sentó. Los demás partidos nos dieron Irak y Noruega, donde Haaland también demostró que es un goleador increíble y que va a marcar presencia en este Mundial. Noruega lo derrotó al equipo iraquí por 4-1. Francia, que tuvo un doblete de Mbappé, enfrentó a Senegal, que fue en verdad un Francia versus Francia. El Francia, vamos a decirle, plan común, y el Francia premium. Esos dos se enfrentaron en verdad. Más o menos, los titulares y los suplentes, más o menos podemos decir. Porque una cantidad de franceses en los dos equipos, olvídate. 3-1 para el equipo francés. Que de vuelta en la transmisión pasó algo raro. Al menos la que yo estaba viendo. En dos ocasiones dijeron el actual campeón del mundo por Francia. Y el campeón actual es Argentina. No sé por qué se confundieron así de grande, pero bueno. Yo creo que habrán dicho, uno de los últimos campeones, tal vez trataron de decir. Pero Francia fue bicampeón. Bicampeón, eso sí. Y bueno, vamos a chequearlo también nosotros para no también meter la pata de esa manera. Hablando de meter la pata, ayer también vi algo que... Antes, creo que estaba 0-0 todavía el partido de Argentina y Argelia. Y en una jugada, Messi sale a presionarlo al central de Argelia, que era el capitán, el número 2. Y engancha al capitán, lo toca, lo desacomoda a Messi. Entonces el tipo se va cayendo. Y en el impulso que estaba llevando Messi, mete una plancha sobre... la pantorrilla del defensor. Pero plancha, o sea, todo el pie de Messi sobre la pantorrilla del defensor. Cobra falta el árbitro, se levanta el capitán de Argelia, se levanta y no quiere jugar. Le dice, no, yo quiero que mires, le dice, mirá, dice así, mirá, le hace el gesto, como diciéndole, vos viste bien que me pisó. No hubo nada, no hubo absolutamente nada. Y eso llamó también la atención de mucha gente. Eso no le quita méritos a Messi de lo que hizo. Absolutamente, para nada. Pero te demuestra que las reglas no se aplican de igual manera para todos. Recordemos que a Miguel Almirón le sacaron una amarilla primero al defensor, que supuestamente le pateó, y en verdad no le pateó.
Y después entonces corrige el árbitro, le llama al VAR y corrige. Y le sacan la amarilla a Miguel Almirón por confusión de identidad. Y acá yo creo que, no sé, se confundió el árbitro. ¿Por qué saltaron estos reclamos también? Porque este es el mismo árbitro que llegó a cobrar unos cuantos penales para Argentina en Qatar. Entonces, este es un mundial para las conspiraciones espectacular, es espectacular. No, hay que disfrutarlo, nadie está reclamando, nadie está llorando en verdad. Pero da gusto agarrarte de esas cositas. Si te encontrás un hilito ahí, estirás ahí, descompones todo, da gusto. Definitivamente. 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

0: Néstor Niven haciendo la canción Stay Loose a 4 minutos de alcanzar las 10 de la mañana. Estamos haciendo 7 beats mientras todo el equipo de producción está desayunando por tercera vez en la mañana. Impresionante la cantidad de comida. Cande trajo un servicio de... No, increíble, increíble. Banana tostada, piña, un grillé de pollo con crema arriba. Chester con una torta. ¿Ustedes desayunan también con Punto Cero? Impresionante, impresionante. Mira, ahí pueden ver. Qué maravilla, qué bien anda ese equipo, impresionante. Pero parece muy de nutricionista, eso sí. Yo ya estoy disfrutando... ¿Se cuida? Ah, muy bien, me parece bien. Es cierto que es bailarina profesional. Yo aquí... 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Ya que estábamos con el tema del frío, del tema de abrigarse, del tema de las frazadas, ¿cómo funciona eso también? Algo que ocurre con el tema del frío que muchos dicen es, cuando hace frío no hay mosquitos. Pero sí los hay, por supuesto que los hay. Y suele pasar que a veces estás en una habitación y vos le decís a alguien, che, hay mosquitos. Y el otro te dice, no hay ninguno, no, a mí no me pican, dice. Bueno, ¿por qué los mosquitos pican más a algunas personas que otras? Eso no es una casualidad, ni mucho menos es un tema de mala suerte. Los mosquitos eligen a sus víctimas según señales químicas y físicas del cuerpo. Estudios científicos muestran que uno de los factores principales es el dióxido de carbono que exhalamos cuando más respiramos, o también tiene que ver con el tamaño de la persona. Cuando más grande es una persona, es más fácil que los mosquitos te detecten. También influyen el olor corporal, el sudor y la temperatura de la piel, ya que ciertas bacterias de la piel producen compuestos que los mosquitos encuentran más atractivos. A esto se suman factores como el tipo de sangre. Dice que prefieren el tipo de sangre tipo cero. Si tenés tipo cero, sos propenso a que se te acerquen los mosquitos. También influye el consumo de alcohol. El color de la ropa que usás. Si la ropa es oscura, eso también atrae más a los mosquitos. Hasta la genética, que hacen que algunas personas sean mucho más atractivas para estos insectos que para otras. En resumen, no es que te pican porque sí ni porque tenés mala suerte, sino que porque tu cuerpo emite señales que para ellos son como un imán invisible. Nos vamos acercando a las 10 de la mañana, una nueva hora que vamos a tener, obviamente, muchas canciones que van a ir marcando el beat. 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

0: 15 minutos ya de las 10 de la mañana aquí en 7 Bits. 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

0: Galantis en el aire de la 107.7. La canción es One Cry aquí en 7 Beats. La temperatura actual es de 13 grados. La humedad está en un 76%. La máxima de esta mañana sería de 17. La máxima en la tarde, ya bastante, ya eso va a sentir en verdad. Van a ser casi 22, casi 23. De fresco a cálido, cielo parcialmente nublado. Vientos del sureste y luego irían variando. Por la noche va a volver a descender, pero no tanto como en los otros días. De 21 hasta 17 grados se va a poner algo fresco. Cielo nublado, parcialmente nublado. Vientos variables. Vientos que en este momento están soplando del sureste a 4 kilómetros por hora. Hacemos el repaso de resultados que se dieron ayer en el Mundial 2026. Francia-Senegal. Francia venció 3-1 a Senegal. Esto fue en el estadio de Nueva York, New Jersey, en un duelo mucho más parejo de lo que sugiere el marcador final. Kylian Mbappé abrió el camino en el minuto 65 con un gol histórico que lo consolidó entre los máximos goleadores de la historia de los mundiales. Mientras que Bradley Barcola amplió la ventaja en el minuto 82, que fue un momento clave del partido. Senegal, sin embargo, logró reaccionar en el cierre de este partido con el tanto de Ibrahim Mbaye. Esto ya fue prácticamente en tiempo de descuento, lo que encendió una breve esperanza de remontada hasta que de vuelta Mbappé apareció nuevamente para marcar en el tiempo añadido el tercer gol para el equipo de Francia y así estaba firmando también un doblete. Irak y Noruega se enfrentaron y Noruega venció por 4-1 en el estadio de Boston. Sumó su primera victoria tras 28 años de ausencia en la Copa Mundial 2026 en un partido que tuvo momentos de alta intensidad. Un gol histórico para el conjunto asiático y una actuación determinante de Erling Haaland. El delantero noruego fue la figura de este encuentro al marcar un doblete y liderar el ataque de la selección en esta jornada. En el desarrollo del partido, la alternancia en el marcador estaba bien marcada. Irak respondiendo al 1-0 de Haaland en el minuto 28 con un cabezazo de Ayman Hussein. Significó el primer gol del país en un mundial en más de 4 décadas. O sea, hace 40 años que los tipos no metían un gol. Sin embargo, Noruega recuperó la ventaja rápidamente en la segunda mitad. Amplió la diferencia con un tanto de Leo Østergaard en el minuto 73 y un gol en tiempo añadido de Christian Thorstedt, que sellaba el 4-1 definitivo. Entrada ya la noche, a las 10 de la noche, Argentina debutó en el Mundial 2026 con una victoria de 3-0 sobre Argelia, en el quien firmó un triplete Lionel Messi. Con este registro, el capitán argentino alcanzó los 16 goles en la historia de la Copa del Mundo, igualando al alemán, otra leyenda, Miroslav Klose, en la cima de la tabla histórica de goleadores de este torneo. Austria y Jordania cerraron la jornada. Austria debutó con una victoria 3-1 ante Jordania en el grupo J de este mundial, en un partido disputado que se resolvió en los minutos finales y que marcó el regreso del combinado europeo a la Copa del Mundo tras 28 años de ausencia. Este es el mundial en el que volvieron todos. Se había sido, no estaba jugando más nadie el mundial y decidieron volver todos, incluyendo la albirroja. Jordania igualó el encuentro al minuto 49 con gol histórico de Ali Olwan, el primero de su selección en un mundial. Fue tras una acción individual dentro del área. El partido se mantuvo parejo hasta el tramo final cuando hubo un autogol en el minuto 76 por parte de Yazan Al-Arab, que le devolvió la ventaja a Austria. Posteriormente, Marko Arnautovic sentenció desde el punto penal para poner el 3-1 definitivo. Esto ya ocurría en tiempo añadido. Nosotros estamos rumbo a las 11 de la mañana en contacto a través del WhatsApp 986-710-177 para que envíen también sugerencias. Si quieren solicitar canciones, obviamente las vamos a ir agregando también a nuestra programación. 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

6 minutos ya de las 11 de la mañana, haciendo 7 bits en el aire de la 107.7 y también a través de Twitch, @radio_7. Ahí nos pueden encontrar. 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Muy bien, ahora sí, lo hice, lo logramos. Pudimos comentar esto. Y hablando de comentar, me quiero sumar también a lo que estaban hablando hoy Hugo y Majo en Punto Cero. Durante las primeras semanas del Mundial surgieron varios debates acerca de lo que tenía que ver con controles migratorios estrictos, restricciones de ingreso para ciudadanos de algunos países, cuestionamientos a la FIFA por su cercanía con la Casa Blanca y medidas de seguridad que muchos consideran excesivas. Lo más reciente también había sido con el partido, o los jugadores, mejor dicho, de Uruguay, que los hicieron descender todo del vehículo, revisaron las bolsas con los perros, los policías, todo. La verdad que muy, muy, muy incómodo, en verdad. Diversos analistas sostienen que el torneo está mostrando no solamente fútbol, sino también tensiones políticas, diplomáticas y sociales que han convertido al Mundial en un escenario donde el deporte y el poder aparecen más mezclados que nunca. Por ejemplo, interrogatorio a Irak. El mejor jugador de la selección de Irak fue detenido e interrogado por más de 7 horas al llegar al país, siendo tratado como un sospechoso. Tranquilamente podían hacer una conferencia de prensa y le preguntaban todo lo que quería frente a todo el mundo. El veto al arbitraje africano, al considerarlo el mejor árbitro de África, se le prohibió directamente la entrada al territorio de forma tajante, sin explicaciones ni derecho a réplica. Esto era al árbitro al que le negaron justamente acceder, no es que ni siquiera le avisó. Cuando llegó ahí le dijeron, no puede entrar. Así de sencillo lo hicieron con este árbitro. Las retenciones a Uzbekistán antes de su partido amistoso contra Países Bajos. El plantel de Uzbekistán fue interceptado y su equipaje revisado por perros rastreadores, y esto lo hicieron en plena calle. Mencioné lo de Uruguay. Bueno, previo a su llegada, la selección de Uruguay sufrió contratiempos debido a problemas de documentación, lo que resultó en demoras que afectaron su vuelo. Esta situación no es aislada, ya que Uruguay se suma a otros países que han enfrentado revisiones similares por las autoridades estadounidenses. Hubo protestas civiles en ciudades como San Antonio y el estado de New Jersey, y registraron violentas manifestaciones en contra de la policía migratoria que corresponden a la administración de Trump. También hablan o cuestionan si es seguridad o es vigilancia. El Mundial 2026 ha puesto en el centro de la discusión el uso del reconocimiento facial en los estadios. Organizaciones de derechos digitales advierten que estas tecnologías permiten recopilar y vincular datos biométricos de miles de personas, generando preocupación sobre la privacidad y el control de un ciudadano. Aquí en Paraguay hay una ley, la ley 7269/2024, habilita la recolección de datos biométricos en eventos deportivos. Desde el TEDIC cuestionan que la medida afecte a todos los asistentes y alertan sobre posibles impactos en derechos como la privacidad y la libertad de expresión. Y se dieron un montón de cosas más. Lo que tiene que ver con las marcas también, que lo habíamos mencionado el otro día, que automáticamente si la marca que aparece no corresponde a un sponsor oficial, directamente la mandan cubrir o de alguna manera lo tapan. Había pasado en un partido que justamente en el banco de suplentes, que siempre tienen ahí los asistentes computadoras y cosas así, una de ellas tenía la marca de la manzanita, la marca de una Mac,
Y al rato, después cuando vuelven a hacer la toma, se ve que ya está tapado también. Bueno, así está el tema en el Mundial, inclusive con unos auriculares. Los jugadores generalmente cuando entran a hacer la revisión del campo, cosas así, o se pasean antes de comenzar, de que empiecen todos los preparativos, andan con auriculares. Bueno, a algunos se lo hicieron tapar también esas marcas que estaban teniendo. Vamos a ver qué ocurre con todo esto. Lo que va a ocurrir acá es que nosotros vamos a darte más canciones. ¿Por qué? Porque estamos marcando el beat de tu mañana.

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1: Sin Double y el Dance MF o Dance Motherfucker en 21 minutos ya de las 11 de la mañana. Estamos haciendo 7 beats hasta el mediodía. Luego se viene Pasión Estudio. Nosotros estamos conectados a través del WhatsApp, el 986-710-177, y también en Twitch, arroba radio-7. Siguiendo con la invasión del Mundial y todo lo que nos va atravesando a medida que se desarrollan los partidos, que se desarrollan los actos. Las palabras que tenemos del fútbol en el diccionario, desde la palomita hasta la gambeta. El fútbol ha influido mucho en el idioma español, incorporando términos que hoy forman parte del diccionario y del uso cotidiano. Palabras como palomita, gambetear o cabecear tienen significados específicos dentro del deporte y reflejan acciones muy comunes en el juego. Palomita, en América Latina, se usa para describir un remate acrobático de cabeza en el que el jugador se lanza en el aire para golpear el balón, aunque, por ejemplo, en España también puede referirse cuando el arquero se lanza para hacer una atajada. Gambetear, que viene de hacer una gambeta, es decir, regatear o eludir a un rival con el balón mediante movimientos rápidos y hábiles, sería lo que nosotros decimos el chulear también. Nosotros decimos chulear, por ejemplo, al que gambetea, ¿no? Y te está chuleando ahí, te está gambeteando. Bueno, también cabecear, acción de golpear el balón con la cabeza, ya sea para dar un pase, para despejar o también para rematar al arco. En conjunto, estos términos muestran cómo el fútbol no solo es un deporte, sino también una fuente constante de nuevas expresiones que enriquecen el lenguaje en distintos países hispanohablantes. Algunos, por ejemplo, dicen cuando se refieren a una persona, ya sea, por ejemplo, te van a presentar a alguien, dice, quiero presentar a alguien que es un partidazo, por ejemplo, dicen, cuando te conviene, o es alguien que está muy bien, por así decirlo. Bueno, si saben de algún otro, alguno que quieran compartir, lo pueden hacer al 986-710-177, también en el Instagram, no nos olvidamos de la cuenta de Instagram, arroba radio7py, y por supuesto siempre los estamos leyendo en el chat de arroba radio-7, a quienes voy a saludar, a Carlos Ayala 1995, también a Hazard92, Hazard92 también. Bueno, a todos los que están pasando ahí por el Twitch también y se ponen en contacto con nosotros. Ya estamos en 24 minutos de las 11 de la mañana.
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1-7-7, tengo que mandar una mención a todo el equipo de trabajo en una oficina, reportados por Sandra, Derli, Sara, José, César, Ezequiel, equipo completo, dice, están trabajando en una oficina aquí en Asunción, amando cada una de las canciones que están pasando desde la oficina. Hola Radio 7, dice, bueno, gracias a todo ese equipo que no se ha reportado en verdad y nos hace llegar su buena onda. Gracias, a través de nuestro WhatsApp. Y también lo pueden hacer a través de Twitch en el chat sin ningún problema. Ya que mencionamos lo del Mundial, el próximo 20 de junio, que aquí en nuestro país es feriado y se pasó para el lunes 22. Es por lo de la jura de la Constitución. Es por eso. Muy bien, entonces. Bueno, ese día, que es sábado, vamos a tener la participación de Juan Gabriel Benítez como primer árbitro o primer partido que va a arbitrar como principal en esta Copa 2026. Va a ser el encargado de impartir justicia en el duelo entre Alemania y Costa de Marfil en el Grupo E. Lo van a estar acompañando los compatriotas Eduardo Cardoso y Milciades Saldívar como asistentes, completando a la terna paraguaya. El equipo arbitral se completa con los saudíes Khalid Altaraus, que será el cuarto árbitro, y Mohamed Alabarkri, que sería el quinto árbitro. Cabe recordar que Benítez ya había tenido participación en la cita mundialista como cuarto árbitro en el encuentro inaugural en México y Sudáfrica. Sí, lo habíamos visto cuando ingresaban ahí con el equipo de los árbitros. 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Areguá, en este momento es uno de los lugares que tiene uno de los productos más valorados, para aquellos que quieran o que suelen utilizar, porque me había fijado yo qué había en el desayuno de Cande y miré así, no hay, era otra fruta. Pero si quieren conseguir frutillas, vayan preparando el bolsillo, porque el precio de la frutilla se disparó en Areguá. 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El aumento también se debe al alto costo de los insumos, el alquiler de los terrenos y también las pérdidas que sufrieron por condiciones climáticas que afectan a la producción en esta etapa inicial. Pero como les decimos, siempre es cuando inicia la temporada, y después, como siempre, dicen, no, espera un ratito, que después cuando pasa el fervor de cuando están saliendo todo, baja el precio. Eso generalmente te comenta el que compra pan dulce allá por febrero, por ahí. Que te dice, no vaya a comprar en diciembre, allá en enero y febrero ya va a estar re barato el pan dulce. Y obviamente si ya pasó el momento del fervor donde todos querían. Pero bueno, es así, no es que te están estafando. Está entre 80.000, 100.000, 120.000, por ahí más o menos es donde se está moviendo el precio por kilo de la frutilla. Y obviamente Areguá es la ciudad que se destaca por eso, donde vas a encontrar una gran variedad. Yo creo que vas a encontrar mejor precio también, así que aprovechen para visitar Areguá, disfruten de todo lo que tiene para ofrecer. Nosotros tenemos para ofrecerte, todavía nos quedan 20 minutos para alcanzar el mediodía. Obviamente seguimos marcando el beat de tu mañana.

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para alcanzar el mediodía, charlábamos aquí con DJ Maximiliano Chester acerca de este I Got a Woman. Lo que escuchamos es versión de Kasim. El I Got a Woman original es de Ray Charles. También está en la canción Gold Digger que hace Kanye West. En la película acerca de la vida de Ray Charles, era uno de los temas principales. Uno de sus grandes clásicos, en verdad, es. Entonces, como que surgió. Originalmente es de 1954 la canción. La canción original. Y la fueron sampleando un montón de artistas. Pero las dos más conocidas te diría que son la que usa Kanye West y también esta, que obviamente es mucho más actualizada en la versión de Kasim también. Bueno, vamos cerrando porque ya viene Pasión Estudio. Obviamente, como les digo, a medida que nos acercamos a la fecha del partido de Paraguay, que una vez más aprovecho para recordarles, el partido, si lo vas a ver, tenés que arrancar viernes, ¿eh? No es que es sábado a las 12, no. Viernes 23:59, así márcalo, ¿eh? Poné tu despertador, poné el despertador si querés, el despertador. No vayas a poner a las 00 porque chau. Poné 23:59. 23:45 está bien también. Porque medio dormido así por ahí podés errarle o algo así. Entonces, hacelo bien. Pero si tenés que prepararte, tenés que prepararte este día viernes. La temperatura ya ha alcanzado los 19 grados que anunciaban que sería una de las máximas que vamos a tener. Va a seguir subiendo. Llegaríamos hasta los 22 grados. De fresco se fue poniendo cálido con el cielo que indican se va a poner parcialmente nublado. Por la noche va a volver a descender, pero no tanto, hasta los 17 más o menos. El cielo se va a mantener parcialmente nublado con vientos variables. 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
3: Hola, hola, ¿qué tal? ¿Cómo están? Buenos días, buenas tardes, bienvenidos. Un saludo más a la gente de Radio 7, la 107.7. Por allí nos pueden sintonizar. Hoy un nuevo programa de Pasión Estudio, por supuesto, como siempre, con las principales novedades que tienen que ver con el Mundial y nuestra querida Albirroja, que vuelve a practicar en la tarde de hoy, horario local, horas de la noche para nosotros aquí. En horario paraguayo, hablan un par de jugadores, todavía no sabemos bien quiénes son los jugadores que hoy hablarán a partir de las 13 hora local, así que vamos a estar expectantes acerca de las declaraciones de los futbolistas y por supuesto conocer mayor novedad en relación a lo que sería o lo que será el equipo de la selección nacional en su segunda presentación buscando la recuperación ante el seleccionado de Turquía. Porque bueno, al principio, después de la dura derrota ante la selección local de Estados Unidos, se empezó a hablar, bueno, cambiar medio equipo, 5, 4, 3, 2, 1. Y a medida que pasan las horas, yo no sé, tengo cada vez más dudas de la cantidad de cambios que realizará el técnico de la selección nacional, Gustavo Alfaro. Hola Ara, ¿qué tal? ¿Cómo te va?
4: Buenas tardes, Marce. Buenas tardes también a todos los oyentes de Radio 7. Contenta de estar una vez más acá. Y bueno, mencionábamos en la semana que podrían ser 4 hasta 5 cambios. Bueno, eso es lo que a la gente le gustaría. Al parecer solamente será una variante respecto a lo que fue el partido ante Estados Unidos. También tenemos victoria sudamericana en este Mundial por fin. Ganó Argentina 3-0. Y vamos a ver qué siguen pasando en estos días. Faltan aún 2 entrenamientos más después, antes de lo que va a ser el partido ante Turquía.
3: Bueno, Messi 3, Argelia 0. Ese fue el resultado del partido. Hola, Curita, ¿qué tal? ¿Cómo te va? ¿Estás bien?
5: Estoy...
3: Justo me parece que me hiciste seña para que demore
5: un
3: ratito.
5: No. Me choqué de alergia. Pero buenos días a todos, a los oyentes de la Radio 7. A Marce, Ara, feliz de estar nuevamente con ustedes. Y sí, ayer vimos una exhibición de Messi que increíblemente me logró sorprender nuevamente. Después de 15 años viéndolo jugar, me sigue sorprendiendo este muchacho de 1.60. Increíble. Increíble lo de Lionel Andrés Messi Cuchitini. Que nada, hoy juega el número uno, hoy juega Cristiano.
3: Al final, ¿quién es el número uno, Cristiano o Messi?
5: Los dos se sientan en la misma mesa, Marcelo.
3: Ah,
5: muy difícil.
3: Bueno, eterna discusión. Por supuesto que vamos a hablar largo y tendido también de lo que fue la primera victoria, y la decía Ara, la primera victoria de una selección sudamericana en este Mundial. Se hizo esperar porque en el quinto partido llegó el triunfo de Argentina. Hoy debuta Colombia, poco tarde el partido, 23 horas,
5: enfrenta
3: a Uzbekistán. Veremos cómo le va a la selección cafetera en este su debut. Quiero empezar obviamente hablando de la selección argentina. Ya vamos a hablar de Messi. Hay muchas cosas por decir. Están eufóricos los mesistas, están enojados los anti-Messi, porque hay cosas que yo realmente no sigo sin entender, y bueno, ya evidentemente me voy a morir sin entender. No puede ser que si te gusta el fútbol no te guste Messi. Hay cosas que realmente es difícil de comprender, o son difíciles de comprender y tratar de interpretar, pero bueno, cada uno con sus cuestiones. Vayamos a la selección nacional, porque ayer, cuando teníamos el contacto con nuestros compañeros, concretamente con Guille, Guille dijo: tengo el equipo. Y acá nosotros, obviamente, le tomamos medio el pelo, y ni Alfaro tiene el equipo, dijimos. Y dio un equipo con varias modificaciones. Obviamente, cada medio que se trasladó a Estados Unidos maneja información, maneja versiones, seguía por lo que puede ver en el poco tiempo que hay práctica abierta, pues son 15 minutos nomás, después las puertas se cierran y allí trabaja Alfaro. Entonces va sacando conclusiones de lo que podría ser el equipo ante Turquía. A esta hora, tenemos que hablar así, Alfaro habla mañana en conferencia de prensa. A esta hora da la impresión de que se podría afirmar dos cuestiones. Una es que el arquero no se cambia, que esto se venía hablando casi inmediatamente después del duro traspié, pero eso no varió. Siempre, independientemente al gusto personal de cada uno y las diversas opiniones, siempre la información que vino desde allá es que el arquero titular seguirá siendo Orlando Gil. Y eso, al menos hasta ahora, no cambió. Y la otra información que tiende a confirmarse es que no jugará Damián Bobadilla. O sea, que no arrancaría de titular, o no arrancará Damián Bobadilla. Después, todo lo otro que venimos hablando, que el lateral derecho puede ser Velázquez, que el lateral izquierdo puede ser Maidana, que el 9 puede ser Pita, que puede arrancar de titular Mauricio. Especulaciones. Temas periodísticos.
5: Muchos rumores.
3: Muchos rumores. Lo concreto es que hasta hoy en día, o en este momento, lo que más se maneja es solamente una variante. Ahora, en este momento, después de la práctica de hoy, puede cambiar. Pero en este momento, lo que se menciona es solamente el ingreso, y creo que Ara manejaba también esa información, por eso en su saludo dijo eso, es el ingreso de Matías Galarza.
4: ¿Por quién? Damián.
3: Por Damián Bobadilla. En este momento, el más probable equipo de Paraguay es solamente con una modificación con respecto al que perdió ante Estados Unidos. Es decir, Gil en el arco, la misma línea defensiva, con Cáceres, Gustavo Gómez, Alderete, Junior Alonso. Ingresa por Damián Bobadilla, ingresa Matías Galarza. Sería un medio campo de tres, con Cubas en el medio. Ponele que a su derecha sería Diego Gómez, a su izquierda Matías Galarza. Un poco más abierto a la derecha, Miguel Almirón. A la izquierda Enciso. Y en punta, Tony Sanabria. Por allí, en este momento, pasa el equipo de la selección nacional para enfrentar a Turquía a la medianoche del viernes, ya para sábado. ¿Gusta? ¿No gusta? Yo creo que la gente quiere más cambios, quiere más modificaciones. El que decide es Alfaro, y Alfaro nos ha mostrado a lo largo del tiempo que está aquí, es que no es muy propenso a las modificaciones, a tantas modificaciones, a tantos cambios. Y algo que venía escuchando también en emisoras colegas, y sí, tienen razón, Curita, Ara, este es el momento más difícil de Alfaro como técnico de la selección paraguaya. Él casi no tuvo tropiezos desde que llegó. Él llegó, sí, con el tropiezo de que estábamos muy mal, que estábamos con el ánimo por el piso, que el equipo venía de una Copa América desastrosa, perdiendo todos los partidos. Pero él, desde que llegó, los resultados fueron positivos, la gente empezó, no digo a quererlo, a amarlo, a idolatrarlo, y todo lo que hacía y decía Alfaro era palabra santa.
2: Es cierto.
3: Esa es la realidad. Y todos creíamos y creemos en él. Después de lo que pasó en el partido inaugural del Mundial, ahora le toca a Alfaro demostrar de qué madera está hecho. Porque el partido de la medianoche del viernes es una final. Es una final. Perdés y se acaba el Mundial.
5: Voy a hablar como hablé la semana pasada. Si mete prácticamente el mismo equipo, yo la veo oscura.
3: O sea, ¿no te gusta lo que recién estábamos diciendo, la posibilidad de que sea solamente un cambio?
5: Claro que no, Marce.
3: Yo estoy contigo, yo haría más cambios, pero bueno.
5: Escucho. La manera en la cual hay que jugar a Turquía es con 5 defensores. ¿Cómo lo hizo Australia? Porque tenemos que entender, de alguna manera tiene que entrar a nuestra cabeza que no nos da para más. Que somos una selección que debe jugar al contragolpe. ¿Qué es lo que es eso de pretender un 4-3-3? Siendo que con el mismo esquema prácticamente fuiste totalmente superado por Estados Unidos. Yo veo este equipo y para mí no va a ser sorpresa, va a ser garantía de que vamos a quedar fuera de esta Copa del Mundo.
3: Hacé tu equipo. Vos sos Alfaro. En este momento vos sos Gustavo Alfaro.
5: Es que no es mi trabajo, Mario.
3: No, ya sé, pero vos dijiste, a mí me gustaría línea de 5, por ejemplo, dijiste. ¿Verdad?
5: Porque es la manera en la cual Australia jugó.
3: Bueno, entonces decime quién sería tu línea de 5.
5: Los tres centrales te doy.
3: Sí, claro.
5: Alderete Gómez y Gustavo Velázquez.
3: Ah, Gustavo Velázquez.
5: Sin duda.
3: Bueno.
5: Por derecha lo pongo a Oreja Cáceres.
3: Sí, no tenés otro. Si lo pone a Gustavo Velázquez.
5: Por izquierda Alex Mayana.
3: Sí, no, está bien, es una idea tuya. Yo no.
5: En el medio, Cuba con Diego Gómez. Por derecha lo pongo a Enciso. Por izquierda Miguel. Y arriba Pita. No hay otra manera de encarar este partido. Pues si pretendemos jugar de la misma manera que jugamos contra Estados Unidos, no vamos por el 4-1, vamos por el 3-1. Porque Australia, Turquía no es menos que Australia. Turquía tuvo la pelota todo el partido. Y nos van a pegar un baile morboso, Marce, si jugamos con 3 en el medio. Si jugamos con 4 abajo nomás. Tenemos que empezar a entender que no nos da para jugar y para proponer en una Copa del Mundo. Que somos una selección lamentablemente mediana para abajo. Que es lo único que puede aspirar es jugar contra golpe.
3: Tenés razón. Mucha gente también pide línea de 5. Me sorprende la inclusión de Gustavo Velázquez. No porque no pueda jugar, de hecho, ha jugado varias veces allí. Sino que a mí me da la impresión de que Alfaro lo lleva a Gustavo Velázquez más como lateral, como reemplazante o posible reemplazante de Cáceres, que como para jugar de central. Yo creo que allí la principal alternativa es Balbuena. Después que te guste o no te guste Balbuena es otra cosa. Pero me da la impresión de que en caso de armar una línea de 5 con 3 centrales, me da la impresión de que Balbuena tiene más chances de jugar que...
5: ¿Sabes por qué no lo pondría Balbuena?
3: Sí, no, porque viene fuera de ritmo.
5: Porque es un tractor.
3: Sí, es lento, sí.
4: Y los jugadores turcos son rápidos.
5: Es un todos los jugadores del Mundial son rápidos. Sí. No, los nuestros son extremadamente lentos.
3: No, eso sí es real.
5: Dios mío, es que no sé cómo... O sea, hay que dimensionar, hay que empezar a entender que... Hay que aceptar la realidad, Marcio. Es lo único que necesitamos hacer. Porque sinceramente no nos da. Lastimosamente no nos da. Es un proceso largo el que tenemos que aguantar.
3: No, tranquilo, Gustavo Segovia.
5: Todavía Molina no está para jugar la Copa del Mundo. Y me parece que poner 3 en el medio es regalarte contra Turquía. 5-4-1 juega Australia. Me parece que es la manera. Me parece que es la manera. Porque te digo que la cenicienta de este grupo somos nosotros. Después del papelón contra Estados Unidos, Australia y Turquía dicen, estos son tres puntos. ¿Vos crees que Turquía va a salir a meter un partido bastante conservador?
3: No.
5: Manteniéndose al margen, no. Van a entrar con todo. Después del papelón que vimos, metiendo otra vez el mismo esquema, van a plantear un mismo partido que Estados Unidos. Y de por ahí Turquía tiene un poquito más de individualidad, ¿eh? De por ahí.
3: Puede ser. Yo creo que tiene menos velocidad. Es un juego diferente. Es un juego diferente.
5: Pero no deja de ser vertical.
3: Sin dudas, sin dudas. Siguen al margen. Esta es información. Lo que voy a decir es información. Siguen al margen de las tareas principales dos jugadores en la selección.
5: Día.
4: Sosa.
3: Uno es Sosa, que si bien es cierto, hace tiempo ha perdido la titularidad, siempre, sobre todo por la velocidad que tiene.
5: El primer cambio prácticamente.
3: Siempre tuvo oportunidades y uno siempre espera y sigue esperando que aparezca el de Sosa que en algún momento deslumbró en la selección nacional. El otro es un caso muy llamativo. El otro que sigue al margen de las tareas es Gustavo Caballero. Se habla de una sobrecarga muscular. Y vos decís, ¿en qué momento? ¿En una práctica? Sobrecarga muscular en una práctica.
5: Increíble eso.
3: Ahí es donde uno se pone a analizar y pensar el tema mental, Curita.
5: Totalmente.
3: El tema mental. Y acá hay algo que nosotros no lo dijimos, al menos creo que ninguno de los que estamos sentados acá, creo que en el chat sí alguien lo mencionó, y si nosotros mencionamos, lo hicimos de manera suavemente. Lo que pasó con Diego Gómez en la conferencia de prensa. ¿Se acuerdan?
5: Sí, lloró.
4: Sí, sí.
3: ¿Se acuerdan? Palabras más, palabras menos, nosotros dijimos. Está bien, emotivo, emocional, todo quieran, pero a la hora de que empiece a rodar la pelotita,
5: no puede,
3: hay que olvidarse, claro, de todo eso y hay que entrar totalmente concentrado y que esa situación no te supere. La impresión que da, tratando de encontrarle una explicación al pésimo juego nuestro y a que Estados Unidos nos pasó por encima en todos los aspectos del juego, física, técnica, tácticamente, todo, anímicamente, todo, da la impresión de que tuvo que ver esa cuestión emocional. ¿Cómo nos fuimos preparados para este partido? Y si nosotros no corregimos eso, y nos va a pasar lo mismo también ante Turquía. Y nos va a pasar lo mismo también ante Australia. Y ante Australia a lo mejor ya ni cuenta, porque ya vamos a estar eliminados si perdemos ante
5: Turquía.
3: Ante Turquía. Entonces, acá hay que esperar que la facilidad de palabras y el poder de convencimiento que demostró Alfaro desde el primer minuto que pisó nuestra tierra y que habló con los jugadores y que le creyeron absolutamente todo, bueno, esa capacidad de Alfaro tiene que verse ahora.
5: Claro.
3: Ya, en este partido.
5: Sin duda.
3: Tiene que verse el Alfaro que logró cambiarnos a nosotros mágicamente en poco tiempo del desastre que éramos después de la Copa América a lo que terminamos siendo las eliminatorias. Bueno, tiene que darse esa misma situación, cambiar totalmente del desastre, porque esa es la realidad, del desastre que fuimos en el primer partido, a ver una selección que nosotros sabemos que puede dar mucho más. Y Alfaro tiene mucha responsabilidad, él es el líder. ¿Quién es el líder de esta selección? ¿Alfaro?
5: Alfaro.
3: Alfaro. Antes, cuando jugaba la selección paraguaya, el líder era Chilaver, no había ninguna duda. Te preguntaban, ¿el líder de la selección paraguaya? Chilaver. Sin discusión. Vos preguntás a alguien, ¿quién es el líder de esta selección? Tenés que decir Alfaro.
5: Sin duda.
3: El técnico. Bueno, entonces, él como líder tiene que demostrar entonces la capacidad que demostró hasta ahora de que los jugadores le crean ciegamente y que, por sobre todas las cosas, se dé lo que todos estamos esperando. Un resultado positivo para seguir con vida en el Mundial, porque uno no quiere utilizar la palabra fracaso, pero Curita
5: Rosa,
3: si llegamos a perder, nadie quiere esto, contra Turquía y encima de mala manera, no solamente va a ser un rotundo.
5: Una catástrofe. ¿Verdad?
3: Una catástrofe. Creo que acá hablamos, Curitara.
5: Sí.
3: Cuando se tocó el tema de la posibilidad, de hecho ya se habló de la continuidad de Alfaro. Creo que vos me preguntaste a mí, o Franco, no recuerdo bien.
5: Te pregunté yo.
3: ¿Qué tendría que ocurrir para que Alfaro no continúe? Pues todos estamos ahí, Alfaro, ¿cómo no va a continuar? Claro, todo. Y palabras más, palabras menos, dijimos, y salvo una catástrofe que perdamos todos los partidos y mal. Y empezamos mal.
4: Pésimo.
3: Empezamos pésimo.
4: Paupérrimo fue el partido de Estados Unidos.
3: Y si se da una actuación similar, nadie quiere eso, ante Turquía, yo no sé si Alfaro incluso querría continuar como técnico de la selección. Mirá hasta dónde voy. Mirá hasta dónde voy. Porque es cierto, tiene garantizada la presencia en el Mundial. Pero él fue claro también cuando habló y dijo, tienen que darse algunas cosas, no es solamente seguir por seguir. Y si él no ve... ¿Ustedes por qué creen que se fue el Tata Martino de acá?
5: Porque ya no vio el proceso.
3: Vio que se acabó una generación y,
5: sí,
3: y que llegamos a los tumbos a la final de la Copa América y dijo, bueno, yo me mando a mudar y que se arregle el que venga.
5: Claro.
3: Y los que vinieron no pudieron arreglar absolutamente nada hasta la llegada de Alfaro.
4: Ahí te das cuenta del mal trabajo que hay en formativas. Hoy claro. día.
3: Claro, nosotros
5: sí,
3: tenemos...
5: Sí, pero eso está en evidencia ese tiempo. Gustavo Segovia, a través del chat de Twitch, nos dice, ¿qué golpe de realidad nos dio Estados Unidos? Pensamos que íbamos a pasar caminando en este grupo o salir segundos, pero cambió totalmente nuestra perspectiva. Pueden mandar sus audios y opiniones al 0986-15-2180. Igual, ¿sabe cuál es el tema, Marce? Estábamos tan cegados con lo que fue una clasificación.
3: Sí.
5: Después de 16 años. Que cuando uno salía a decir que vamos a quedar terceros, que Estados Unidos no nos iba a dar la nafta, ¿te acuerdas cómo me pegaron ahí en el chat de Twitch?
3: Sí, claro, por supuesto.
4: Te llamaban
5: pesimista,
4: de todo.
5: Pero no, hay que escapar de la realidad, muchachos. Y no me voy a cansar de decir, pasamos sexto en una eliminatoria donde van 7 de 10.
4: Y llegamos con los justos.
5: Y el papel, o sea, la poca preparación y la poca importancia que se le dio a una cita mundialista se vio reflejada. Yo te juro que un jugador en un debut mundialista posterior a 16 años de fracaso corra 3 kilómetros es una falta de respeto y es darle la espalda a todo lo que se construyó. Que un jugador perdiendo 3-0 corra 3 kilómetros nada más en todo el partido es una falta de respeto. Un jugador de fútbol profesional promedia 6, 7, 8 kilómetros por partido. Raúl Cáceres, por dar un ejemplo, discúlpame, pero me acuerdo de él, 11 kilómetros por partido corre. Sí. ¿Y a vos te parece que después de volver 16 años corras 3 kilómetros perdiendo 3-0? A mí me parece una falta de respeto y una vergüenza. Pero es cierto, sería catastrófico quedar eliminado con 3 derrotas. Pero hay que buscar la manera de afianzar un proceso, Marce. Y yo no vería con malos ojos la continuidad de Alfaro.
3: No, yo creo que tiene que continuar, independientemente sí. a cómo nos vaya.
5: Él también lo dijo, 10 años de proceso.
3: Sí, independientemente a cómo nos vaya, yo creo que tiene que continuar. Porque, bueno, hizo mucho por nuestra selección.
5: Mira, Velázquez me pone, corre cualquiera. Muchachos, eso es cuando vos tenés condiciones y cualidades. Perdiendo 3-0, eso pasa a un segundo plano. Tenés que correr, dejar alma y vida en cada pelota.
4: Es
5: no
4: que
5: puedes
4: sí.
5: plantear caminar perdiendo 3-0.
4: Corre
5: estoy
4: cualquiera.
5: Estoy equivocado.
4: Miguel Almirón se pasó corriendo el otro día y no pudo sobresalir en nada durante todo el partido.
5: Ariel Muñoz dice, lastimosamente nos emocionamos con ganar a Argentina, que viéndolo ayer claramente jugaron a media máquina. Culpa total de la APF, dice juez, que arruinó las inferiores junto con los empresarios que meten a sus mitad y que no paran ni una pelota y solo están ahí por contactos. Yo, bueno, a mí no me consta, pasa mucho seguramente. Pero lo de Paraguay, o sea, estaban los papeles para ir contra Estados Unidos.
3: No así.
5: Claro.
3: No así.
4: Como dije desde el lunes, puedes perder, pero no perder de la manera en la que se perdió.
3: No así.
4: Perdé por lo menos reivindicándote durante, qué sé yo, por lo menos 5 minutos de partido, jugar, tener la posición, pelear, presionar, proponer, pero Paraguay ni eso.
3: Sí, yo esperaba una selección competitiva. Competitiva. A mí me sorprendía cuando yo escuchaba algunos jugadores incluso declarar vamos para ser campeones del mundo. ¿Se acuerdan?
5: ¿Vos te acordás, Marce?
3: ¿Se acuerdan?
5: Sí, cuando nos preguntamos acá entre todos, vos dijiste pasa Paraguay segundo, ahora dijo primero. Sí. Franco dijo primero, Guille primero también. Cuando dije que íbamos a pasar tercero, era una locura.
3: Claro, claro.
5: Pero hoy estamos abrazando esa posibilidad, Marce.
3: Es que la única que nos queda prácticamente. Es la única que nos queda. Entonces, uno, por lo menos lo mínimo que esperaba era una competición, una selección competitiva.
5: La reacción de Uruguay, por ejemplo.
4: Es que cuando vimos los...
5: Reacción, carajo.
4: Cuando nos vimos las selecciones que nos tocaba para el Mundial, todos creíamos, ah, no, fácil, fácil, fácil, fácil, vamos a pasar primero, sin duda. Pero no. Hoy estamos ante un choque de realidad. Y nos damos cuenta que llegamos con lo justo al Mundial.
5: Bola, ¿viste?
4: Así como dice Curita, pasamos sexto en una eliminatoria donde compiten 10.
3: Sí. Yo digo que no, que yo no, nunca dije fácil, no, nunca me pareció el grupo fácil, nunca. Además, a nosotros nunca nos sobra nada, nunca nos sobra nada. Y si voy a la parte, y allí me parece que esto sí merece un análisis mucho más profundo, y de hecho los directivos de la Asociación Paraguaya de Fútbol saben, y Alfaro también. Si vamos a un análisis más profundo, técnicamente, y esto sí que va a llevar muchísimo tiempo para tratar de por lo menos equiparar a los que están allí más cerca, técnicamente, que se entienda lo que voy a decir. Técnicamente, en Sudamérica, el futbolista paraguayo, si no está en el... ¿Cuántos son? ¿10 países? Si no está en el octavo o noveno lugar, pegan el palo. Tenés que buscar técnicamente. Hablo en líneas generales.
5: Sí.
3: Porque, bueno, saquemos Brasil y Argentina. Obviamente no estamos a nivel de Brasil y Argentina técnicamente. En ningún aspecto estamos a nivel de Brasil. ¿Le podemos ganar? Claro, bueno, le hemos ganado, pero...
5: Pero es fútbol.
3: Bueno, claro, pero saquemos Brasil y Argentina. Comparémonos con los otros. Que se entienda, técnicamente. Los colombianos juegan 1000 veces técnicamente mejor que nosotros. Pero sí, el jugador colombiano es técnico.
5: Exquisitamente, o sea, técnico.
3: No nos podemos ni comparar. Los chilenos son buenos técnicamente. Son buenos. Ellos tienen déficit en otros aspectos. Que habían mejorado con la llegada de Bielsa.
5: Los físicos.
3: Habían mejorado con Bielsa, la agresividad, la mentalidad. Bielsa le incorporó todo eso y por eso llegaron hasta donde llegaron después con otros entrenadores a ganar incluso. Pero técnicamente los chilenos... Los peruanos ni qué decir cómo tocan la pelota.
5: Sí.
3: Vos ves los peruanos, pa, pa, pa, pa, pa. Después, bueno, físicamente son débiles, mentalmente también. Pero juegan, técnicamente saben tocar la pelota.
5: Hasta Venezuela incluso.
3: Hasta Bolivia te diría. Hasta Bolivia, pero allí
5: justamente, yo te diría que Venezuela.
3: Bueno, y hasta si querés podés poner a los uruguayos. Los uruguayos son más parecidos a nosotros. No sé si técnicamente son tan buenos, pero son aguerridos, son más parecidos a nosotros. Después, todos juegan bien, técnicamente hablando. Nosotros siempre a esas selecciones, hablo de Perú, Chile, Bolivia, le hemos ganado con nuestras armas. Pero técnicamente ellos siempre jugaron mejor que nosotros. O sea, nos espera un trabajo larguísimo.
5: Es que nosotros rehusamos a progresar futbolísticamente, Marce. ¿Qué pasa? Cuando queremos cambiar nuestro estilo de juego decimos, no, esto no es Paraguay.
3: No, pero lo hicimos mal, Curita.
5: Lo hicimos porque lo hizo el Chiqui.
3: No, pero no solamente el Chiqui. Nosotros con otros técnicos también Berizzo, intentamos.
5: Que el otro.
3: La posesión, qué sé yo, un montón de
5: cosas. Sí.
3: No sabemos, pero vos tenés que...
5: Implementar en la escuela de fútbol eso.
3: Exacto. Claro. Y además... Llevar todo de a poco.
5: Sí.
3: Cualquier cambio que vos realices, no podés pasar de 0 a 100 o a 10. Pasá de 0 a 1, después a 2, después a 3. Nosotros quisimos dejar de lado todo lo que nos había dado buenos resultados e ir ahora al toquecito, a la posesión. No fuimos ni atrás ni adelante y perdíamos todos los partidos y no sabíamos a qué jugábamos. La llegada de Alfaro nos hizo volver a nuestras raíces.
5: Sin duda.
3: Y Alfaro lo dijo en otros términos. Volver a nuestras raíces no alcanzó para volver al Mundial. No nos alcanza para competir a este nivel. Y esto quedó plenamente demostrado en el primer partido. Y a lo mejor nos alcanza para pasar de ronda. No sé si nos va a alcanzar, porque tampoco va a ser milagro en el segundo partido, Alfaro. No es que vamos a hacer una máquina.
5: ¿Pero qué deberíamos hacer entonces?
3: Primero, ser competitivo. O sea, volver a jugar como jugamos ante Estados Unidos, imposible. Vos hablaste de lo que se corrió, muy poco. Yo hablé de la parte anímica. O sea, hay un montón de factores que no se pueden repetir en este segundo partido. Pero después, una vez que termine este Mundial, y ojalá sea con una buena participación de la Selección Nacional, dejarlo trabajar a Alfaro, y que Alfaro poco a poco vaya incorporándole cosas a nuestro fútbol y a nuestra selección, principalmente para que el día de mañana nosotros, cuando enfrentemos a cualquier selección, digamos, sí, podemos ganarle y podemos pelear un lugar, por lo menos en el podio, entre los cuatro primeros del Mundial. Hoy no estamos en condiciones, chicos. Hoy no estamos en condiciones. Está bien eso que dijeron, la mentalidad, hay que ir con la mentalidad de ganar el Mundial. Sí, claro, claro. Tenés que pensar que le podés ganarle a todos. La realidad es otra. La realidad es la cachetada que nos dio Estados Unidos.
4: Esa es nuestra realidad hoy día.
3: Es duro, cuesta, duele. Claro que sí, claro que sí. Alguien te puede decir, no, pero esta no es Paraguay. Sí, claro que nosotros fuimos un desastre, que no.
5: Pero hay que entender que la garra ya no es suficiente.
3: No alcanza.
5: Ya no alcanza, ya.
4: Hoy en día ya no.
5: Es una narrativa que dejó de, que quedó obsoleta hace 10 años, Marce. Si nosotros queremos competir, tenemos que jugar al fútbol. Contra Estados Unidos no podíamos dar 3 pases seguidos. No pasábamos al medio campo. Era triste, o sea, lo que menos vimos fue fútbol. Paraguay parece que entró a entregar el partido.
3: Sí, y te queda esa impresión. Obviamente no es así, ¿verdad? Obviamente no es así, pero te queda esa impresión, claro. Porque nos pasaron por encima. Nos pasaron por encima. Y nos pasó por encima un equipo de Estados Unidos, ¿eh? O sea, porque a veces te queda el consuelo. ¿Cuál es el famoso consuelo que nos queda a nosotros, Curita, ahora? Cuando nos
5: fuimos
3: quedamos
5: el equipo más difícil del mundo.
3: Claro, claro. No, nos ganó.
5: Súper mediocre.
3: Nos ganó España, salió campeón del mundo, y los españoles.
5: Súper mediocre.
4: Dijeron que fuimos su rival más duro.
3: Nosotros ya estamos contentos.
5: Imagínate que hay gente acá que busca el archivo, busca el video, sí, donde dicen que en 98 fuimos el más duro. Sí. En el 2010 fuimos el más duro. Que esto dijo de Sailí, que esto dijo Fabria, que esto dijo Xavi. Somos unos mediocres, Marce.
3: No, tenemos un problema mental.
5: Abrazamos la mediocridad, loco, y nos ayornamos a eso. Increíble. Yo tengo la sensación de que justamente somos una selección chica. Hoy no somos más que Australia. Hoy no somos más que Turquía. Y mucho menos que Estados Unidos.
4: Quedó plasmado
5: y
4: eso.
5: Turquía no iba al Mundial desde el 2002.
3: Sí.
5: No vi ningún jugador llorar en conferencia de prensa. Yo creo que van con la mentalidad, una mentalidad fría. Por más que hayan perdido su debut contra Australia, Australia le supo jugar, pero Turquía mostró algo de fútbol. Nosotros, te puede ganar las emociones, pero tenés que jugar algo de fútbol. Algún signo de rebeldía. Pero, pues, ¿sabes qué? Parecía que nos estaban garroteando cuando estábamos dormidos en el suelo. Sin reacción. Y Paraguay tiene que salir a jugar el partido, como lo planteó Australia. Los pelotazos ya no alcanzan. Hay que aguantar, carajo. Pello Barreto dice en el chat de Twitch, los jugadores paraguayos tienen miedo de recibir la pelota. Es cierto. Nadie quiso jugar, se escondían. Y mirás el partido de Argentina, todos están en movimiento y todos piden la pelota. Hace poco nos creíamos el cuarto mejor de Sudamérica. Ahora no sabemos si somos aptos para CONCACAF. Los pelotazos ya no alcanzan, dice Matías Garcete. Y Tim dice, es Argelia, por cómo jugamos el primer partido nos gana fácil, muy fácil, totalmente. Es realmente con la garra, no siempre se puede ganar, solo te basta para dar buena cara. El muchas gracias, guerreros.
4: Sí, jugamos
5: Paraguay
4: como
5: puso huevos, el trabajo que hay que hacer es titánico y tendremos que esperar otros 16 años, pregunta.
4: Estamos clasificados al siguiente mundial. Eso es lo que a la gente le consuela. 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
5: che, qué lindo volver a sufrir por un mundial, ¿verdad? La ansiedad, las cábalas, juntarse con los perros a ver el partido, cosa que solo la albirroja nos da. 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
4: 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Iba a decir que jugando como se jugó ante Estados Unidos, hasta Nicaragua no iba a ganar. Realmente. Y una semana antes del Mundial, así como siempre mencionamos, estábamos haciendo amistosos, fiestas, shows.
5: Amistoso puede ser, pero sí, amistosos tenían que ser.
4: Amistosos serios.
5: Hace tres semanas en Estados Unidos y contra selecciones
4: mundialistas.
5: No sé cuál fue la idea de viajar una semana antes a Estados Unidos, de seguir haciendo activaciones publicitarias, de hacer entrega del sable de Marica López por clasificar a un mundial. Se estará revolcando en su tumba el querido Marica López, que no sé ni siquiera si es héroe o traidor también. ¿Entendés? Estos muchachos recibieron el sable de Marica López, Marce.
3: Sí, me acuerdo.
5: ¿Por qué? ¿Qué simbolismo se le puede atribuir a estos mediocres? Clasificamos sextos. No, tío, si ganó una Copa América. Ahí dale el sable Marica López y la peluca a Dr. Francia también, si querés. Pero tú, una vergüenza. Qué lindo volver a sufrir por un mundial, le metió. Ja, ese cerro sufrió en cada copa. Son malos los muchachos en el chat de Twitch, ¿eh? ¿Y qué vamos a hacer? ¿Qué vamos a hacer? ¿Cómo encararías vos, Marce? Yo encararía, ya lo dije, 5-4-1, pero ¿cómo vos encararías el partido?
3: Sí, yo creo que vamos a esperarle a Turquía y tratar de salir rápido de contragolpe. Obviamente jugar con mucha más agresividad. Pedir fútbol en nuestra selección es muy difícil. La pelota le quema los pies a nuestros futbolistas. Recién hablé de la cuestión técnica y nosotros estamos lejos de ser una selección que tiene esas condiciones para estar incluso presente en un mundial. Después, cuando hablemos, por ejemplo, de Argentina, todo el mundo está hablando, obviamente, de los tres goles de Messi, ¿verdad? Y el récord que alcanzó, y bueno, y Messi, obviamente, sin lugar a dudas, se lleva todos los flashes, porque, obviamente, estamos hablando, si no es el mejor jugador de la historia, por allí cerca, o en el podio está seguro. Después, bueno, es una cuestión de gusto y qué sé yo. Pero si analizan a Argentina, Argentina tiene dos jugadores que vos llevas esos dos jugadores a cualquier otro

0: Argentina de anoche, o busquen cualquier partido de Argentina.
1: Son los pilares del equipo argentino.
0: Miren a esos dos jugadores cómo juegan al fútbol. Miren, por favor, así se juega al fútbol hoy en la actualidad, al fútbol moderno. Ellos supuestamente son mediocampistas y supuestamente defensivos. Juegan de todo. Cuando tienen que marcar, retroceden, marcan y corren. Cuando reciben la pelota, miran para adelante y le pasan la pelota redonda como es a todos los compañeros. Redonda como es. Vos ves a un futbolista nuestro y cuando se desprende el balón, o la pasa afuera, o le pasa mal, no con la velocidad necesaria. Estos dos chicos, pues son todavía muy jóvenes, son una maravilla. Manejan todo el partido al ritmo que quieren. Ustedes veían que Argentina a veces frenaba, tocaba para atrás, pum, y aceleraban cuando, obviamente, tomaba Messi y te hacía la diferencia. Pero la jugada iniciaban atrás ellos dos. Rodrigo De Paul también jugó bien, no es el mismo de 4 años atrás, pero obviamente con la experiencia que tiene. Entonces, por allí pasa el fútbol de hoy en día, el fútbol moderno. Nosotros estamos muy lejos de jugar así. Sí, ya sé, alguien me va a decir, le ganamos a Argentina. Sí, le ganamos a Argentina, esto es fútbol y en un partido vos le podés ganar. De hecho, se le ganó, pero estamos lejos.
2: Y De Paul también, ¿eh?
0: Por eso, Rodrigo, sí, jugó muy bien. En realidad, casi todos jugaron muy bien. Daba gusto ver cómo Argentina tocaba la pelota. Tic, tic, tic, tic,
2: y Lautaro Martínez, una máquina.
0: Y los otros miraban prácticamente porque no podían hacer absolutamente nada. Obviamente después tiene la ventaja de tener un distinto, un diferente, porque si vos a lo mejor no lo tenías a Messi, el partido terminaba 0-0. Es muy probable, ¿verdad? Pero tener un tipo que encima te hace una gran diferencia cada vez que toca el balón, que encima te condiciona la forma de jugar, porque cuando vos tenés un jugador enfrente de esa categoría, tenés que tomar recaudos. Y después tener que descuidar a otros jugadores para cuidar a ese. Entonces, es difícil para...
2: El arquerito de...
1: Zidane.
2: De Argelia.
0: Yo creo que se comió dos goles.
2: El rebote.
0: Yo no le voy a restar mérito a Messi. Me encanta. Es una maravilla. Es sensacional. Hay que hacer lo que hace Messi. Ahora incluso con 38 años. Jugó un partido fabuloso. Pero yo creo que el arquero se comió dos goles.
2: Sí.
0: El primero yo creo que es atajable.
2: Y sí le venció la resistencia a la mano.
0: Por ejemplo, no sé, a Courtois ese gol no le entra.
2: No.
0: Y ni siquiera a Courtois, puedo nombrar otro, ¿verdad? Ese gol no le entra. Y el segundo, el rebote que da es increíble. Después está el mérito de Messi.
2: La manera en la cual se tiró a atajar la pelota es de amateurismo,
1: Parece que le tiene miedo a la pelota.
0: Después, obviamente, Messi aprovecha. ¿Vieron cómo define Messi con la derecha el rebote?
2: Sí, sería una serenidad.
0: Es como si, toma, pa, un pase a la red, como dicen ahora. Eso es saber definir y aprender para que vean cómo se hacen goles.
2: Está adelantado el arquero en el primero, dice Tim.
0: Pero igual le vence las manos. Yo creo que a otro arquero no le entra.
2: Hablando de arquero, está confirmado Orlando Gil para el partido ante Turquía.
0: Es que nunca parece que estuvo en duda. La duda estuvo en nosotros, ¿verdad?
1: Sí. Y por lo que se vio.
0: Claro, la duda estuvo en nosotros.
1: En todo momento te mantenía con inseguridad.
0: Nosotros teníamos las mismas dudas que él mostró durante el partido. Hablamos de Gil. Entonces, en base a lo que mostró Gil en el partido primero ante Estados Unidos, y esto ya lo dijimos un montón de veces, no tuvo prácticamente responsabilidad Gil en los goles, pero no dio tranquilidad, no dio confianza, no dio seguridad.
2: Claro.
0: Y eso es fundamental en un equipo. Un buen equipo parte por un buen arquero, ¿verdad? Sí. Yo no digo que Gil no lo sea, pero es como que el partido también le superó. La impresión que me dio, o que dio, es que como que el partido también le superó. Y bueno, pero evidentemente Alfaro le va a dar o le va a ratificar la confianza. Ojalá. Si
1: esto... preocupa, Marcia, disculpame que te interrumpa, preocupa porque ayer lo dijo Ricardo. Quizás no quiera quedar en evidencia si es que lo cambia, ¿verdad?
0: Es que esa parte a mí me preocupa. Yo creo que si lo mantiene, debería ser, que todo apunta que sí que lo va a mantener, debería ser porque Alfaro está convencido de que Gil es el mejor arquero de los tres. Entonces, por eso lo mantiene.
2: Acá nos están tirando Marce Buffon, Aaron Rodgers y Curita Casillas, como si fuera no tenemos autoridad para hablar de lo que es el arco, pero lo vimos, muchachos. Ya, yo creo que mucha gente concuerda que ayer Lucas Zidane se comió unos cuantos bolitos, o por lo menos uno, Dale. Y lo de Gil, ya, bueno, es cierto, no tuvo responsabilidad en el arco, pero tampoco da una sensación de seguridad. Eso es lo que se le cuesta.

0: cuestiona.
1: No, claro, ya lo dijimos varias veces. A mí me preocupa esa parte de Alfaro, en el sentido de que por allí no lo saca o no lo sacaría porque admitiría un error que... hermano, ya no, no te equivoques dos veces.
2: Claro.
1: No te equivoques dos veces. Si te equivocaste una vez, y no te equivoques dos veces manteniéndolo. Y aparte, después hay otros que argumentan, con razón, que si lo saca ahora Gil, es como que lo quemaría. ¿Y qué pasa si Gil ataja y se come tres goles? ¿No lo quema más? Digo,
0: va quiero ser el arquero paraguayo más goleador.
1: Quiero ser abogado del diablo. ¿Qué pasa si por no quemarlo, lo pone otra vez en el arco y Gil se come tres goles?
0: Vitamina en la práctica fue probado, ¿viste? Vitamina, pita.
1: Sí, se habla. De hecho.
0: ¿Y qué te va diciendo lo de Gil?
3: Atiendan un poco eso.
1: Y lo que más, más.
0: Claro, lo que más.
1: Ojalá que no ocurra, ¿verdad? Pero estoy hablando hipotéticamente.
0: Es que, vos sabes que incluso con Gatito, corriendo de atrás, no nos planteamos un Orlando Gil en el arco de la selección.
3: No.
1: La realidad hoy es, si haces una encuesta en la calle, te van a decir, el arquero tiene que ser Olveira.
3: Sí.
1: El que decide es
3: Alfaro. Incluso antes
1: iba a ser Olveira.
3: Pero, sí, porque acá desde pasión hicimos
1: pero
3: eso.
1: Después de lo que pasó en el primer partido, con más razón. Y yo te diría que hoy, si salí a la calle y te dicen, che, Olveira tiene una molestia, no puede jugar. Gatito o Gil, y hasta yo creo que te dicen Gatito. Estoy casi seguro que te dicen Gatito porque... lastimosamente no anduvo bien el arquero.
0: Mira lo que pregunta Jackie. ¿Y qué pasa si entra Olveira y se come también tres goles? Y lo vamos a hablar también. Pues,
1: claro.
3: Sí.
0: Muchachos, nosotros estamos diciendo, ya que tenemos la posibilidad de usar un arquero, que para nosotros es una opinión personal, una cuestión de perspectivas, es el de mejor momento, ¿por qué no usarlo? Es eso nada más. Como si fuera que si se come tres goles no se le va a matar por todos lados.
1: Claro también. Que les vamos a criticar.
0: Y bueno, muchachos, o sea, vamos a dejar de ser termo. Ya que ¿qué pensó la señora Gilvio? Qué locura, loco. Estamos espinando nomás acá.
1: ¿Y Gatito es una locura? No, no.
3: Tony Sanabria jugó 60 minutos. Tuvo un recorrido de 7,09 kilómetros. De los cuales caminó un total de 3,44. Significa que caminó el 48,5% del tiempo que estuvo en cancha.
0: Bueno, pero discutible, pero no le llegó la pelota.
1: Claro, ¿qué iba a hacer? ¿Iba a correr ahí?
0: Claro,
3: iba a hacer. ¿Y presión? Claro. ¿Intensidad?
1: No, pero sí.
3: Lo que haría Pita, no. Por ejemplo.
0: Sí, pues no le llegó la pelota y tampoco, o sea, ¿qué pasa? Vos para presionar, tu extremo también tiene que presionar al mismo tiempo.
1: Sí, si no te comes el loco. Ahí, claro, te comes el yago ahí, sí. Sí, no, es que no hicimos nada bien. No hicimos nada bien. ¿Qué dice este partido?
0: Será totalmente diferente. Turquía no es un equipo que ataca como Estados Unidos y su defensa, si la agarras mal, generamos seguro chance de
1: ojalá.
0: Gol. Bueno, muchachos, pues eso depende de nosotros. Pues flaquezas tienen todos los equipos. Nosotros tenemos que aprender a aprovechar eso, pero si nosotros no tenemos ni siquiera virtudes, ¿cómo vamos a aprovechar eso? Porque después del partido de Estados Unidos nosotros nos planteamos, ¿tenemos pio algo? ¿Nos queda pio algo?
1: Yo creo que sí. Yo creo que no es imposible que podamos volver a jugar tan mal como jugamos.
0: Lo puedes jugar igual, ¿eh?
1: El partido, esperemos que no. Y bueno, entonces hay que pensar que vamos a ver otra selección con otra mentalidad, con otra actitud, confiada esa selección en sus posibilidades. Y bueno, después... habrá que sacar provecho. No creo que tengamos muchas situaciones de gol. Nunca fuimos una selección que creamos muchas situaciones de gol. Y las pocas que tengamos vamos a tener que aprovechar. Vamos a tener que estar sólidos en defensa. Me parece que Turquía sí va a tener alguna que otra chance. Esperemos que el arquero que ataje, todo apunta a Gil, esté más sobrio, que le brinde mayor garantía y mayor seguridad a los defensores. Que los zagueros centrales, Gómez y Alderete, se parezcan a Gómez y Alderete que nosotros conocemos. Después habrá que ver qué pasa con los laterales. A mí, por ejemplo, me cuesta entender que Junior siga en el equipo, Junior Alonso.
0: Una vergüenza.
1: A mí me cuesta entender. Yo hasta lo entendí y lo defendí para el partido con Estados Unidos. Hasta si querés, bueno, Estados Unidos... Bueno, después de lo que vimos, no, probemos.
3: No es una garantía.
1: Probemos otra cosa. Ya está, ya vale más.
0: Traicionar a la patria.
1: Probemos otra cosa.
0: Para mí es igual que traicionar a la patria. Que vuelva a jugar el titular Junior Alonso. Y no es una cuestión de que no me guste, es una cuestión de que ya...
1: No, ya sabemos, ya está.
0: Sí.
1: Ya está, no hace falta agregar mucho, ya está.
0: Y es algo que se tocó del verano también, que el lateral izquierdo para nosotros iba a ser Blas Riveros.
1: Sí, sí. Y ojo, yo destaco la trayectoria futbolística de Junior Alonso y acá también resaltamos. Sí. Junior Alonso, donde fue, siempre fue titular y siempre jugó. A los clubes donde fue y a los países donde estuvo, él, gracias a su profesionalismo, a su entrega, obviamente a su capacidad, siempre terminó jugando. Obviamente en otro puesto, no es lateral, vino de una mano cuando pudo, pero sabemos hasta dónde puede dar su aporte. Y hoy necesitamos otra cosa. Por eso yo creo que hoy en día ya tendría que Alfaro de decir, bueno, lateral izquierdo va a jugar Maidana, que es el que está, ¿verdad? Juega Maidana. Y a mí me parece que Alfaro incluso ya debería haber dicho Gil en el arco, ratificado, para por lo menos brindarle a él, si es que él está seguro. Porque se le cuestiona, y me parece con razón también, Alfaro, el manejo que dio a los arqueros, el hecho de no confirmar en ningún momento antes del Mundial. Como no dándole esa suficiente confianza al arquero titular. Que terminó siendo Gil, que yo no sé en qué momento se enteró que él iba a ser el titular. Pero fue uno o dos días antes del Mundial. Por eso. Y bueno, me parece que Alfaro ahora ya debería salir y decir, si va a atajar Gil, bueno, Gil va a ser, Gil es mi arquero, yo loco.
0: No sé por qué tanto misterio, realmente parece que él cree que está protegiendo de alguna manera al arquero.
1: No, al contrario.
0: Lo está dejando expuesto.
1: Sí, por eso. A mí me parece que la conferencia de mañana lo tiene que decir, va a atajar Gil.
0: Y a mí me parece que...
1: Si es que es lo que decidió, ¿verdad?
0: Esto de sostener a Gil lo está quemando a Gil.
1: Yo repito, si él cree que...
3: Se manda dos o tres cagadas, ¿cómo lo convocas al siguiente Mundial? Siendo tu arquero con... el que mejor llega por edad.
1: Salvando las distancias, algo de eso pasó con Mourinho.
0: Terminó siendo suplente de Libertad.
1: ¿Quién es Mourinho? Rodrigo Mourinho es el arquero de Libertad que fue a la Copa América y de repente... Entró de titular. Perdimos todos los partidos. ¿Qué pasó con él?
3: Nunca más volvió a ser convocado.
1: Suplente en Libertad. Y nunca más jugó mal en la selección. Y es un chico que tiene condiciones, ¿eh? Sí. Y que todavía es joven. Que a lo mejor en el futuro vuelve a la selección nacional.
0: Una locura. Ya no sabemos de... O sea, el tema aquí, el paraguayo... Bueno... Una persona medianamente pensante, no solamente el paraguayo, necesita explicaciones. Todavía nosotros no tenemos explicaciones de qué fue lo que pasó el viernes pasado y cómo justificamos la permanencia de algunos en el equipo, ¿no?
1: Y sí, no, ¿cómo va a ser 4-4-2 y Tony Pita juntos? No, ya está soñando ya. No, imposible.
3: Yo pondría, obviamente...
1: No, ahí pregunta alguien si la información es esa, que jugaríamos 4-4-2 con Pita y Tony. No, los dos nueve arriba, no.
3: Yo,
1: con suerte
3: mi
1: uno.
3: Mi equipo yo haría Olveira, Orejas, Gómez Alderete, Maidana, en el medio campo Cubas con Galarza, por derecha Miguel, por izquierda Mauricio, arriba Pita y un poco más retrasado Enciso. Yo lo saco a Diego Gómez. Hace ya varios partidos no está haciendo el Diego que fue...
0: ¿Quién es tu medio campo?
3: ¿Cómo?
0: ¿Quién es tu medio campo?
3: Cubas Galarza. Por derecha Almirón y por izquierda Mauricio. 4-4-1-1.
0: Podría ser, ¿por qué no? Pues Galarza no puede jugar de doble 6.
1: No, pero puede jugar con Gómez por un lado y con...
0: Claro, una línea así de mediocampista. Claro,
1: pero Cuba en el medio, Gómez a la derecha.
0: Claro, pero doble 6, ¿no?
1: No.
0: Va a ser un colador próximo, pobrecito.
1: No. Después de última lo podés tirar también volante por izquierda, ¿verdad?
0: Claro.
1: Pero ahí va a ser más difícil. Más difícil porque la impresión que da es que Enciso y Almirón van a estar en el equipo. Van a estar en el equipo.
3: Sin duda.
1: Entonces, bueno, habrá que ver si se mantiene Tony, que es la siempre la duda, la discusión.
3: Hace un ratito estuve leyendo que Pita entrenó en el equipo titular de ayer.
1: Sí, pero lo que pasa es que Alfaro está probando.
0: Sí.
1: Probando y viendo. Por eso las informaciones cambian. Y un día aparece un nombre y otro día aparece otro. y así sucesivamente.
0: Pues que incluso después de esa derrota, yo no sé si sintieron, pero fue bastante generalizado, creo yo. ¿Cómo bajó el ambiente mundialista acá en Paraguay?
1: Es que fue un golpe, un mazazo.
0: Ese día todo era Paraguay, toda la bandera en la calle, la gente con su camiseta, después murió.
1: Ahorita fue un mazazo. Lo hablamos también nosotros en privado y creo que al aire también. Ustedes estaban en casa de Albirroja, yo estaba acá. Y yo cuando, antes de que termine la primera etapa, yo me quería ir a mi casa. O sea, yo ya no quería ver el segundo tiempo. Pues, porque vos te dabas cuenta de que, como estábamos jugando, era un partido que no íbamos a levantar nunca. Y era cuestión de adivinar cuántos goles nos iba a hacer Estados Unidos, que no nos hizo más, porque levantó el pie del acelerador y sacó a sus mejores jugadores. Esa es la realidad. Era un partido para perder 6-1.
0: Los cuidó, ¿eh?
1: Era un partido para perder 6-1.
3: Hace unos minutos la gran jugada sacó el probable equipo, ¿verdad? Voy a informar. Orlando Gil, Juan Cáceres, Gustavo Gómez, Alegrete y Junior Alonso. En el medio campo, Almirón, Diego Gómez, Andrés Cubas y Matías Galarza. Y arriba Pita y Julio César Enciso.
0: Justamente un equipo de pruebas. El equipo titular vamos a ver el jueves.
3: El viernes.
1: De la última práctica.
0: Sí, por eso.
1: Pero el tema hay que ver si lo anuncia o si no, bueno, nos vamos a guiar por las informaciones periodísticas.
3: No, va a anunciar nuevamente, va a ser lo mismo que hizo el...
1: Pero ese equipo que vos diste es con una sola modificación, que es lo que hablamos al comienzo.
3: No.
1: Sí. ¿Galarza nomás?
3: Pita por Tony.
1: ¿Pita por Tony?
3: Sí.
1: ¿Dos?
3: Dos.
1: A ver, ¿repetí un poco?
3: Sí, repito. Gil, Juan Cáceres, Gómez, Alderete, Junior Alonso.
1: ¿La defensa la misma?
3: La misma, sí. Almirón, sí. Diego Gómez, Cubas y Galarza. Galarza por Bobadilla.
1: Sí.
3: Arriba, Pita. Sí. Ingresa por Tony y Julián Ciso.
1: Sí, claro, son dos cambios. Dos cambios serían. Sí, yo creo que más de dos cambios no va a ser. Conociéndolo Alfaro, yo creo que más de dos cambios no va a ser. ¿Se acuerdan que ni bien terminó el partido, incluso en los programas del lunes y de ayer nosotros hablábamos que debería ser cinco cambios, cuatro cambios, porque la imagen fue muy, muy pobre? Conociéndolo Alfaro, yo creo que más de dos cambios no va a ser. Y sabiendo que el arquero, yo no sé si va a arrancar Pita, ¿eh? Yo hasta me parece que Tony tiene muchas chances de arrancar todavía.
0: Para mí va a ser el mismo equipo con Galarza.
1: Sí, por eso. Yo creo que
3: sin
1: va a ser
3: Bobadilla.
1: Sí, Galarza por Bobadilla. Obviamente tres mediocampistas allí, con Cuba en el medio, a la derecha Diego Gómez, a la izquierda Galarza. Por un costado Almirón, por el otro Enciso y arriba me parece que va a jugar Tony o Pita. Imagínense que con este equipo que acabas de mencionar, Ara, no arranca de titular Mauricio, que es el hombre que la gente está pidiendo
0: gente
1: por lo que se vio en los minutos que jugó y de hecho fue el autor del único gol de Paraguay, pero evidentemente no... Porque lo que pasa es que para que Mauricio juegue, vos tenés que sacarlo o Almirón o Enciso.
3: Sí.
1: Solamente puede jugar por Almirón o Enciso, con este esquema. No puede jugar por Galarza, no puede jugar menos por Cubas y tampoco puede jugar por Diego Gómez. Tiene que jugar o por Almirón o por Enciso. Y no va a sacar a ninguno de los dos, por cuestiones obvias.
3: El otro día creo que ingresó por Almirón.
1: Él ingresó, no. Él ingresa por Bobadilla, pero cambian.
3: Sí.
1: Diego Gómez pasa a jugar de Bobadilla.
3: Claro.
1: Y él entra a jugar en el lugar de Diego Gómez. Abierto, porque Diego empezó abierto el partido ante Estados Unidos.
0: Es
1: el cambio que hace Alfaro cuando lo mete a Mauricio es, sale Bobadilla,
0: sí.
1: Diego Gómez que estaba jugando abierto pasa a jugar el lugar de Bobadilla y va Mauricio a donde estaba Diego Gómez.
0: Que es ahí donde tiene que estar Gómez.
1: Ese es el
0: en
1: cambio.
0: El medio.
1: Sí, y ahí va a jugar me parece.
0: Así jugó un poco mejor Diego Gómez estando en el centralizado.
3: Es que es su posición.
0: Claro, por banda ya está, ya vamos a soltar.
3: Aparte lo sacrifica muchísimo Oreja Cáceres. Bastante.
1: Ahí ya están preguntando para el partido. Bueno, el partido de la medianoche, una siestita vamos a hacer, pero algo vamos a tomar antes, ¿verdad, Curita?
0: Pero más vale.
1: Por supuesto.
0: Una buena pizza.
1: Sí, no, cada uno se...
0: Mira lo que dice, cualquier selección jugó mejor que nosotros, por eso nomás los perros están off. Pero no hay otra rey, hay que bancarse, alentar, comprar Pilsen y mentalizarse que Paraguay va a pasar. Bajón, le suspendieron, pero no, acá no se le banea a nadie, acá nos la bancamos toda. MMX hace un...
1: Sí, eso es lo que me preguntaban.
0: Claro, ¿qué le pasa a Diego Gómez? Junior Alonso no puede jugar más en la selección, dice Godnilk.
1: A Diego Gómez no le pasa nada, va a jugar.
0: Mira, che, qué lindo volver a sufrir por un mundial, ¿verdad? La ansiedad, las cábalas, juntarse con los perros del partido, ver cómo le comen las palas a oreja a Cáceres, cosas que solo el de Roja nos da. Y para vivir cada partido como se ve, destapa una Pilsen. Pilsen, orgullosamente mundialistas y ahora orgullosamente paraguayos.
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0: En la República... ¡Epa! Eso es solamente en otro lado. Casi regalamos plata. Señores, eso fue todo por hoy en la Radio 7, 107.7 FM. Nosotros fuimos Pasión Estudio y nos vemos mañana de 12 a 13 horas. Si quieren seguir con nosotros, estamos en Twitch. Chau, chau. Chau.

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0: Pero era tarjeta amarilla o tarjeta roja. No, pa' ver, chicos, ¿cuánto tiempo más se va a analizar lo que hizo Messi ayer? Exactamente, mira, pues aparecieron todos hoy. No sé por qué suerte. Hola, senador. ¿Qué pasó ayer? ¿Se le perdonó a Messi? ¿Es posible? Nada. Dios mío, ¿cómo se está analizando todas las redes? ¿Qué era tarjeta? ¿Qué roja? ¿Qué? Según Grok, que Grok está harto que se le pregunten cosas, era tarjeta roja. ¿Se le perdonó? Sí. ¿Será porque Messi dijo? Sí. Dice, fui yo. ¿Por qué no hubo chequeo VAR? ¡Qué bárbaro! Bienvenidos a Amistades Peligrosas. Mientras tanto, seducida y abandonada hasta que mi compañero Juan Colmán vuelva de sus vacaciones. ¿Está vivo él? ¿Alguien sabe? Vamos a ver si le llamamos hoy. A ver en qué anda. Juan Colmán, 8 de vacaciones, por quién sabe dónde. Ni siquiera sabemos dónde está de vacaciones. Ya estoy de vuelta. Sí, ayer tuve que irme un ratito al Mundial y volví. Rapidísimo, impresionante cómo estos tucanos de la Armada acá del gobierno te vas y volvés en un día. Sí, fui y volví porque tenía que irme a llevar micrófonos que se olvidaron los del canal y había sido llevé mal. Por eso siguen. Si bien de repente la gente de Versus que comparte micrófono y bueno, no hice bien mi trabajo. Atención, hoy tenemos unos invitados, pero estelares de primer nivel que tienen que ver con lo único bueno, las dos únicas cosas buenas que ocurrieron en el partido Paraguay-Estados Unidos. Y no es Mauricio Magalhães. No es, porque lo único bueno que ocurrió fue el gol, ¿verdad? Del brasileño de Mauricio. Y hubo otra cosa buena. Les tiro una pista. Hasta ahí. Porque nunca se sabe si llegan o no llegan los invitados. Eso por un lado. Después, vamos a estar hablando, por supuesto, nuestro bloque deportivo aquí en Amistades Peligrosas, Seducida y Abandonada, el resumen de los partidos de ayer, por si te perdiste. Porque hay gente que sí se pierde. Que a todo esto ya tengo que decir que me parece que de lo poco que vi, porque ayer estuve con unas cuestiones familiares, de lo poco que vi, porque tampoco pude ver todos los partidos, y eso sí vi el último, obviamente, de la Argentina. Dígame un equipo al que Paraguay le pueda ganar que hayan visto hasta ahora, de todos los partidos que ya pasaron. No hay. No quiero ser mala onda, no quiero ser mufa, no quiero tirar nada, quiero ser realista. Un equipo, decime, Ferfer, al que vos decís, a este le puede ganar Paraguay. No hay. Si bien goleó Francia, le costó algo. Parece que todo el primer tiempo es como que están peloteando. Sí, parece que entran así a calentar y arrancan en el segundo tiempo. Mbappé, ya me di cuenta, me gusta, es churro. Sí, ya está, ya lo decidí. Bonjour, sí. Pero, chicos, le costó a Francia al comienzo. Están esos equipos que vos decís, estos equipos africanos, estos equipos árabes, que no le das ni... Chicos, Paraguay no va a poder contra ninguno de estos. ¿Por qué? Porque están hasta perdiendo 3-0, pero hasta el último segundo están procurando. Incluso los equipos que están ganando. Ayer, Argentina, 2-0 estaba. Seguían, y mira que seguían posesión, o sea, tenían más la pelota los de Argelia, los argelinos, que Argentina, y seguían procurando, o sea, no, nunca se rendían. A mí me impresiona esa es la verdadera garra de cada país, no se rendían. Acá es como que hago retrospectiva, ¿verdad?, del partido de la Albirroja. El primer gol que metió Estados Unidos, parece que todos ya dijeron, y bueno, va a caminar nomás ya. El último gol de Estados Unidos, ya se estaban yéndolo todo de la cancha. Chicos, no sé. Y ya escuché todo el análisis de todo lo que se viene para este viernes. Para mí ya ni siquiera hay mucho entusiasmo para el partido de este viernes, que si bien vamos a mirar todos bastante tarde, las 12 de la noche, unos cuantos ya vamos a estar un poco jaguares, ¿verdad? Pero bueno, hay que aguantar, son los horarios y todo. Tengo que hacer una entrada corta hoy porque mis invitados van a llegar temprano hoy, pero por supuesto está habilitado ya nuestro WhatsApp 0986710177. Me encanta cuando Ferfer decide trabajar porque él ya está en modo alta gerencia, está operando el, ¿cómo era? Maestro parvulario, ¿sí? Maestro parvulario. Estamos también en Twitch como Radio-7. Hoy préndanse al Twitch por nuestros invitados porque realmente les quieren ver y creo que vamos a tener una entrevista muy, muy linda. ¿Anuncio o no anuncio? Yo creo que sí. Pura Hey Soul, chicos. Hoy en vivo, aquí en Radio 7. Ya llegaron, muy bien, me encanta. Directamente desde Los Ángeles, luego de haber entonado ese himno nacional, luego de haber sido finalmente, para mí, siempre tuvieron que haber sido la primera opción. No importa que hayan dicho, ay, sí, última opción, premio Consuelo. Y quién como ellos, chicos, que cantaron el himno nacional de una forma brillante, fantástica, piri, piel de gallina, piel de pollo, lo que quieras. Estuvieron sacándose foto con Katy Perry, según lo que vimos en las redes, pero en esta entrevista nos van a contar absolutamente todo el backstage. Eso que queríamos saber, qué hay atrás, cómo es cantar el himno nacional de tu país frente a un partido inaugural de tu país otra vez, después de 16 años y todo eso. Así que Meli Hicks y Miguelito Narváez, que ya llegaron para estar con nosotros en el próximo bloque, hablando absolutamente de todo lo que fue ese himno nacional fantástico. Y quiero saber también por qué, desde el coro. Paraguay ya fue desde el coro. Y Estados Unidos, sí que Estados Unidos tiene un himno muy, muy lindo, que yo no sé por qué sé el himno de Estados Unidos. Hay tres himnos que sé, el de Argentina, el de Estados Unidos y el de Paraguay. Y el de Paraguay, que esa vez que cantamos acá con el gordo, que cantamos completo, nos dimos cuenta que no sabemos tan bien. Eso les voy a preguntar también. Si se dieron cuenta que había sido, no sabemos todo el himno. Si practicaron o no también. Bueno, eso por un lado. Llegan también mensajes rápidamente. Hola, Carmi, llamarle al que solía hinchar las bolas. A los que estaban de vacaciones, dice. Ah, sí. Vamos a ver si podemos hablar con nuestro compañero que está de vacaciones más tarde. Estamos hasta las 16 horas. Recuerden, nuevo horario de Amistades Peligrosas de 1 a 4, como siempre. Ya escribe también acá nuestro oyente que no se entiende absolutamente nada cada vez que envía un mensaje. Dice la previa y envía a aparecer la foto de una radiografía. Pero ya saben, nuestro WhatsApp es 0986-710-177. Como les dije, invitados por Hey Soul que ya llegaron. Vamos a hacer un resumen de los partidos de ayer, pero para analizar un poco a quién le puede ganar Paraguay. Y ya se está analizando que entra este, que aquí están hablando todos los cambios. Insiste la gente que aunque se le saque al arquero, no se cambia el arquero. Ayer incluso me sorprendía cuando veía, viste, el análisis de los periodistas deportivos, decían, no, pero debería salir Gil. Hasta pensé que hasta yo sé más. ¿Cuándo han visto que un director técnico en un segundo partido mundial le cambie al arquero? Yo insisto lo que dije el lunes. ¿Lunes? ¿Hoy es miércoles? Sí. Es más, creo que... borra eso. Insisto lo que dije el lunes. No lo vamos a ver ni al Gatito Fernández ni a Oliveira en el arco en este mundial. No es una cuestión de terquedad. No se cambia el arquero a no ser que se rompa el pie, la cabeza o lo que sea con Orlando Gil. Discúlpenme, pero es mi pequeño análisis futbolístico de todo esto. Después vamos a estar hablando de eso. También hay un... O sea, ya habíamos dicho que es furor del Mundial, pero no lo tienen en esta. Ni la musa del Mundial, ni la novia del Mundial, ni no tienen idea quién está formando parte del documental de la FIFA. Es paraguayo y realmente están anonadados, no solamente con su grandeza, y grandeza lo digo como personaje, sino por el trabajo que está realizando Mortero Bala, formando parte del documental de la FIFA. Estoy tirando ya todos los titulares de lo que vamos a estar hablando hoy. Y después algo ya un poco fuera del mundial y todo eso, porque también cansa un poco. Y esto es algo que me compete. ¿Por qué los mosquitos pican más a unas personas que a otras? ¿Les pasa que están en una ronda de personas y solamente te pican a vos los mosquitos y al resto de la gente no? Bueno, aparentemente los científicos siguen investigando sobre esto y hay alguna que otra explicación científica. Lo que sí es que vamos a arrancar Amistades Peligrosas, que es presentado por Terranía Inmobiliaria S.A., Universidad Autónoma de Asunción, KTM, Cine Villamorra y auspiciados por Paseo Manantiales Boreal, Puerto Seco. Acuérdense, estamos hasta las 16 horas en vivo por Radio 7, 107.7. Preguntan ya acá, ¿qué pasó del gordito? Está de vacaciones, no se preocupen. Merecidas vacaciones, por eso es que van a estar...
1: esa gente de mierda.
0: Por eso es que van a estar conmigo en este tiempo, mientras él esté de vacaciones. Esto de Seducidas y Abandonadas, mientras él esté de vacaciones. Amistades Peligrosas, ya arrancamos y no se olviden, 0986710177. Y el Twitch, para que le vean a nuestros invitados en el próximo bloque. Ya llegan los puras Hey Soul, pero arrancamos ahora, sí. Ahí está, Miguelito Narváez, está sacando fotos con esos rulos, Dios mío. ¡Qué lindo pelo! ¡Cuánto pelo, Miguelito Narváez! ¡Ahí está! Y nos van a contar a qué huele Katy Perry también. Todo lo que ustedes quieren saber, envíen sus mensajes ya. Todo lo que quieren saber, ese backstage, esas cosas, es alta, tiene rico olor, tiene yuruné. ¿Cómo es real? ¿Cómo son los baños del estadio donde tocaron? ¿Tuvieron ganas de hacer Hugo Javier el número 2 antes de cantar? Tuvieron ganas de ser el pionero, el número uno, porque nosotros somos dignos. No se dice pipí ni caca, acá se dice pionero o Hugo Javier. Número uno, número dos. Ahora sí, arrancamos Amistades Peligrosas.
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Siempre.

con ustedes, con nosotros. Ahí estamos. Ay, qué lindo salimos. Pero voy a arreglar bien mi pelo. Este lado. Los chicos de Pura Hey Soul. La

0: los chicos de Pura Gay Soul aquí en Amistades Peligrosas. Jenny Hicks y Mielita Narváez. Así hace rato te estoy diciendo Meli. Culpa no. culpa de parecerse de ustedes las hermanas.
1: Dios mío, tu papá. Mi papá dice que él pensó en que sea nombre de cantante famosa cuando nos
0: y
1: puso
0: sí,
1: nombre.
0: Y sí, que mucho que ya discutí con tu papá varias veces. Le amo tanto a tu papá cuando hacíamos antes de otro programa. Viste, ya empezamos a desviarnos. Sí. Yo les dije, yo no preparo las entrevistas porque no me gusta, porque bueno, nos conocemos de hace mucho. Y ya arranqué lo hablando de tu papá y no es el punto. 0986710177, manden todas las preguntas que quieran para los chicos de Pura Hate Soul.
1: Respondemos
0: de,
1: todo.
0: Claro, obvio. Tanto preguntas personales, preguntas de lo que... Primero de lo que ocurrió en el Mundial.
2: Sí.
0: Yo te estaba preguntando, ¿a qué huele Katy Perry? Si tuvieron ganas de hacer Hugo Javier, entienden el Hugo Javier, ¿verdad? El número 2 antes del Mundial. Ah. Porque para no decir ese.
2: Ya.
0: O el número 1 y todo eso, eso antes, ¿verdad? Pero primero lo primero. Ustedes no estaban en Paraguay, estaban de gira. Y seguramente estaban al tanto de, Dios mío, el tema del himno, que Marilina, que esto, que aquello, que parecía que nadie iba a cantar el himno, al final iban a cantar solamente los jugadores. ¿Cómo fue esa llamada? Hello, how are you? And guys, can you go and sing the hymn of Paraguay? ¿Cómo fue eso? ¿Quién responde?
2: Bueno.
1: Miguel puede contar la previa.
2: Sí.
1: Dale.
2: Estábamos en una gira súper importante en Madrid y París.
0: Nunca en cada coupé. Sí.
2: La pasamos súper bien en París. Un saludo a toda la gente de París y a toda la gente de Madrid. Que nos atendieron súper bien. Vinimos a Paraguay y estábamos nosotros también inmersos en
1: la polémica y
2: en la polémica de quién va a cantar el himno.
0: Claro, pero ni ahí ustedes pensando que le iba a tocar.
2: Jamás.
0: Claro, ustedes siguiendo el minuto a minuto, Dios mío, ¿quién es lo que va a cantar?
2: Sí, bueno.
0: Nunca así. Hey, hola, nosotros.
2: Le llamamos a Jazmín del Paraguay, Melissa Hicks.
1: Miel hinchaba. Cuenten, pues, ya ustedes.
2: Vos sos
1: divina.
2: Todavía
1: no me confirman.
2: Le decía a Jazmín del Paraguay, decime si sos vos, por favor, te pido. Yo no le voy a contar a nadie. Y me dice, no, te juro que no soy yo, te juro que si yo era el tío.
0: Muy
2: contar.
0: Chica todavía, Jazmín.
1: Pero ella ya
2: no,
1: cantó,
2: pero ella le cantó el himno.
0: Pero no así en esto.
2: Encima lo hace también.
0: Mío, pero no, también. Para acá tenían que ser ustedes. Bueno, seguí contando, pues interrumpo pues yo.
2: Bueno. Entonces, nada, le decía yo a Jazmín, o sea que si yo era... Yo no te voy a decir.
1: No te iba a contar, le digo él en broma, ¿verdad? Ah. Pero realmente no sabíamos nosotros todavía cuando estábamos hablando.
2: Sí. Ok. Sobre todo porque yo creo que de las cosas grandes hay que tener siempre en cuatro paredes y calladito porque se dispersa la energía.
0: Y sobre todo algo así.
2: Sí.
0: Porque esto en cualquier momento se caía con todo lo que se confirmaban. De repente...
2: Sí. Entonces... procedo a pasar la palabra a Jennifer Hicks.
0: Jenny pues, Hicks.
1: Recibimos una tarde, en la tarde del lunes, específicamente una llamada en donde nos dijeron si teníamos documentos y pasaportes al día y si podríamos viajar al día siguiente si, por ejemplo, se confirma que cantaríamos el himno. Y yo así, ¿qué? Bueno, enseguida te van a llamar de la FIFA y queríamos corroborar si tenían tal y tal documento, si lo teníamos. Y después me llamaron y yo pregunté si por favor en Spanish, please. Pero no, y así que tuvimos que negociar en inglés.
0: Pero, ¿creíste? ¿Pensaste que era una joda?
1: Creí, pero pensé que... O sea, yo encima todavía yo no conversé. De hecho, hasta ahora no conversé con Meli Hicks, una mujer bien ocupadísima. Todavía no hablamos, como para que ella me cuente bien los detalles. ¿Cómo es que a ella le contactaron? O sea, hasta hoy día no sé. La verdad que ella fue la primera en saber cuando nos confirmaron a nosotros. Y... Pero en ese momento, sucedió todo en una madrugada, nos llamaron el lunes a la tardecita, el lunes a la noche mandamos una grabación de nosotros cantando un poco ahí con el celular.
0: Encima te dice, a ver, sí. Tipo entonces, casting.
1: Sí, ¿quieres tipo escuchar? Casting. Sí. Pueden o sea, mandarnos
0: no
1: ahora
0: pueden
1: mismo.
0: Buscar en YouTube, por ejemplo, lo no. De la Infantino, no. Un señor usted, sí.
1: Y no, y porque no hay ninguno nosotros del himno, pues, nosotros cantando.
0: Ah, claro, no hay del himno.
2: Pues, tiene que ser.
0: Claro, ya.
1: Y nosotros
0: ya.
1: Le dijimos si querían en guaraní o en español.
0: No hay igualdad.
1: Y le mandamos a la madrugada encima, Dios mío, cantando con tantos nervios. Y Miguel así, no, así mismo, y no sé qué, súper exigente, que tiene que ser de la forma que no le cambies nada, que no sé qué, esto, no podemos armonizar, no podemos hacer esto, el himno tiene que ser así. Miguel, súper exigente también en la parte musical.
0: Claro.
1: Pero es

0: Verdad, es verdad. Y gracias, gracias. Eso también tuvimos mucha atención con eso. Y esa madrugada a las 3:30 de la mañana nos confirmaron por correo.
1: Por correo.
0: Por correo. Y entonces yo a las 4 de la mañana por ahí le desperté a Miguel, le llamo y le digo, no sé qué hacer.
1: Ah, eso
0: le
1: quería saber si fue, cómo fue.
0: Le llamé por teléfono. Okay.
1: Acá nunca se sabe también. Es muy cambiante de repente esta relación. Sí.
0: Y le llamo yo y después ya me decía él a las 5 de la mañana, vamos a llamarle ya a Cuco, vamos a llamarle ya a Héctor, vamos a llamarle
1: Cuco
0: ya a
1: Cuco. Sí.
2: Sí, Héctor es nuestro
0: sonidista para pasar las especificaciones técnicas, qué sé yo. Y yo así no podemos llamarle. Y creo que la primera en enterarse del equipo fue Patti Colenda. Y después ya empezaron a gestionar entre ella y Oscar Mosqueira también todo el
1: acuerdo. Y en ese momento que recibís el mail, le llamás, ¿cómo es la conversación entre ustedes? ¿Ya solamente así todo técnico o empezaron a gritar o algo?
2: No, me dice par. Nosotros no decimos par entre nosotros, porque somos pares. Sí. Me dice par, somos nosotros. Espera, ¿que somos nosotros qué? Somos nosotros, me dice. Nosotros cantamos el himno. Sí, nosotros vamos a cantar el himno. Sí, me acaban de llamar, me acaban de confirmar. Y ahí comienza el cambio de vida, definitivamente, para mí por lo menos. Ahí para mí comienza todo, porque de ahí hasta acá todavía yo no puedo dormir bien, por ejemplo.
1: ¿Todavía no te cayó la ficha?
2: Todavía. Vos sabés que con el equipo, y eso agradezco de verdad, tenemos un equipo genial.
1: Sí.
2: Que todo el tiempo estamos pisando tierra, tratando de vivir el momento, ¿verdad? A mí se me perdió mi celular un día antes de viajar. La EU.
1: Sí, las noisas. Sí.
0: Pero fue muy perfecto, porque con tantas cosas que se armaron y nosotros necesitábamos de verdad estar concentrados en lo que teníamos que hacer y en hacerlo bien y profesionalmente. No estar preocupados con otras cosas de las redes sociales y todo eso, sin dejar de prestarle atención a lo que todo el mundo quería o lo que le preocupaba, ¿verdad? Pero fue bueno estar nomás concentrados ahí, hasta fue muy oportuno, digamos.
1: Sí, menos mal, perdió el celular y todo eso, porque, bueno, como dije, pues que hablamos fuera de aire, menos mal perdiste la voz, perdiste el celular.
2: Sí,
1: ya está. Ven todo el vestuario, yo lo amo a Cuco, ¿verdad? Cuco también formó parte del equipo de vestuario del canal donde yo trabajo, de Gen, es un capo realmente. Sí, vi también todo ese backstage, es una persona hermosa. El vestuario que eligieron, obviamente solamente en equipo, fue fantástico, pero hablemos la previa del vestuario. Porque, primero que nada, creo que la mayoría del pueblo paraguayo, porque esto sí estamos hablando de todo un país, se quedó muy contento cuando finalmente sale la noticia. Son los Purajé y Sol quienes van a entonar el himno nacional. Fue algo fantástico. Creo que yo dije en mi interior y lo dije en mi programa, ¿verdad? En mi programa de televisión, dije, ¿quién mejor que ellos? ¿Y por qué no fueron la primera opción? No importa, primera, segunda, tercera, les tocó a ustedes.
2: Gracias.
1: Y de repente, un día antes del partido, ¿verdad? Que era el partido, no importa el resultado, olvidémonos el resultado, vamos al show, ¿verdad? Leo así noticias que empiezan a salir en las redes, piden que Miguel Narváez no utilice pollera para entonar el himno nacional. Yo me quedo así, ¿perdón? ¿Cómo que piden que Miguel Narváez? Yo entonces quiero saber, vos en un momento dijiste, voy a utilizar pollera. Y en ese caso, ¿cuál sería el problema? Porque la gente tiene que entender un poco de indumentaria de un artista, y si no saben, tienen que estudiar de moda antes de... déjame hacer un chiquitito nomás. Antes de empezar a criticar, porque los egipcios fueron los primeros en utilizar polleras. Los hombres utilizaban polleras antes que las mujeres. Uno. Segundo, la vestimenta de un artista en un show, no importa si es una tanga, una pollera o lo que sea, es una vestimenta. Ahora, ¿de dónde salió este tema de que vos ibas a utilizar pollera y por qué la gente ya empezó a enojarse antes de que vos aparezcas?
2: No sé. Yo creo que hay que vivir y hay que dejar vivir.
1: No sabes luego. Tipo, alguien dijo, va a usar pollera.
0: Yo creo que es porque Miguel usó muchas veces pollera.
1: ¿Qué le pasó a tu F?
0: Les gusta, no sé si este, pero nos gusta, la verdad que nos gusta mucho trabajar también como una mirada alternativa y disruptiva también dentro de lo que nosotros presentamos. Es parte también visualmente de nuestra propuesta artística y de lo que proponemos filosóficamente también, de liberarse un poco, de atreverse a otras cosas, de entender que la cultura también es móvil, se transforma, se va moviendo. Y nosotros, entre los dos, nos pasa mucho también en el vestuario que yo uso ropa de hombre, él usa ropa de mujer y viceversa.
2: Nos encanta.
0: Y nos encanta eso.
1: Yo creo que ni siquiera es ropa de hombre ni ropa de mujer. Está encasillado como ropa de hombre, ropa ¿verdad? De mujer, ¿verdad? Pero ni siquiera es así. Pero cuando yo vi eso dije, ay, ojalá no use pollera también. Y que se deje joder la
2: no
1: gente.
2: No te miento pero... que se me pasó por la cabeza. Quise hacerlo de sobremanera. Pero también tenemos esa labor como artistas, así como tenemos esa labor de incomodar o de hacernos cuestionar cosas. Porque a mí me encantó que se cuestione la gente si vamos o no a usar pollera, porque está bueno el cuestionamiento, está buenísimo que la gente se ponga.
0: Lo que refleja de nosotros también, la crueldad de cómo no aceptar las diversidades, las opciones alternativas, como que hay un conservadurismo era fuerte también.
2: Sí, todo bien también, señora, si me pongo pollera. A Katy Perry le encantó mi vestuario.
0: Anita
2: le encantó mi vestuario, señora. De verdad.
1: A la señora le gustó tu vestuario también. Sí, sí. O sea, pero de verdad, hay que decir, menos mal nos estaban cuestionando el talento de ustedes, las voces que tienen ustedes, el ¿cómo se llama cuando se canta junto y suena bien? Porque yo fui jurado de un programa de canto y no armonía. Me acuerdo más. Ahí está, la armonía. Vocal que tienen ambos, sino que la pollilla. La pollilla era.
2: No. Mandamos un beso grande a toda la gente que nos mandó su apoyo, nos hizo llegar su apoyo en todas las redes sociales. De verdad, estamos muy contentos con todo lo que se está generando, sobre todo con el vestuario, ¿verdad? Porque es importante que nos cuestionemos algunas cosas que, en serio, como dijo Jenny, nos dejan un poco en evidencia al pueblo paraguayo en general.
1: Ahora, el vestuario fue fantástico. El rostro de ustedes dos, tan emocionante, o sea, traspasaba absolutamente todo. Jenny, tu rostro, Miguelito, a vos se te ve que cerrás los ojos antes de empezar. Bueno, vos te agarras acá con la mano en el corazón. Realmente es para ver. Yo creo que ya vi como 10 veces.
2: O sea que hoy...
1: ¿Ustedes
2: hoy
1: cuántas veces ya vieron?
2: No, hoy recién vimos el video.
1: Hoy recién.
0: Sí. Completo porque todo fue video.
2: Hoy recién yo
0: vamos
2: tengo
0: a
2: celular.
0: Vamos a tomarnos el momento para verlo.
1: Para el celular. Pero hay que decir algo. Fue muy emocionante. La gente quedó fascinada con la entonación del himno. Y tengo una consulta así técnica.
2: Okay.
1: Porque primero que nada, no sé quiénes son los que cantaron el himno de Estados Unidos, que cantaron de una forma fantástica. Sí. Ustedes saben quiénes eran los artistas.
2: Sí, son unos artistas cantantes country, de música country.
1: De country. Okay. ¿Por qué solamente a partir del coro se les permitió a ustedes?
0: Porque es el tiempo himno, reglamentado.
2: Nuestro himno es demasiado largo, pues.
1: ¿Entendés? Más largo que el
0: solo que ellos empieza ya cantado y nosotros hay todo un arreglo orquestal. Pero empieza todo el arreglo orquestal y medio a la mitad de la pista recién empieza directo en el
1: porque
0: coro.
1: También la gente se enojó acá por si no sabían, se enojaron por eso.
2: O sea, es que nosotros allá,
1: y a mí me gustó igual que sea desde el coro porque es la parte más para arriba, más unida.
0: Y Miguel decía chore, la gente y no va a decir también que es tanta a la araca para
1: pero
0: un ratito,
1: no,
0: pero ya
1: estamos
2: nosotros estábamos pensando en eso. Les juro, gente, que nosotros pensábamos en todo, pero en todo al
1: he
2: mismo
1: pensado
2: tiempo.
1: Porque lo que pensaba en todo y no en disfrutar.
2: Pero no, obvio. Imagínate si no voy a disfrutar ese estadio.
1: Disfrutaron.
2: Sí. Mira, nosotros, Carmen, nacimos para ese momento. Para ese momento,
0: y era
2: mi mamá
0: importante.
2: A mí me entrenó para matar ahí, ¿verdad?
1: Ahora, hasta el momento, si bien cantaron el himno, fue un show de pura hail, es hasta el momento el público más grande que cantaron hasta ahora.
2: Sí,
1: definitivamente.
2: ¿Sí? 70.000 personas luego ya es el público más grande de nuestra vida. Pero todo el mundo, el mundial no es.
1: El mundial.
0: De Polonia, de Japón, de Ucrania, de
1: el mundo mirando, porque también era el tercer show inaugural del mundial, porque son solamente estos tres partidos se cantaban aparte del himno. Después sí. Ya todos el resto cantan los jugadores, ¿verdad?
2: Sí, sí, sí.
1: Y por otro lado, ahora sí quiero saber. La conocieron a Katy Perry. Se sacaron una foto. ¿Cómo fue ese momento que se cruzan con ella? Hi, Katy. O ella se ve y le dice, hi, Jenny. Hi, Miguel. Can I take a picture with you?
2: No.
1: ¿Cómo fue ese momento? Porque es fantástico realmente.
2: Todo pasó muy rápido y todo fue muy increíble, muy, muy surreal, ¿verdad? Porque estábamos nosotros en el camerino.
0: Yo
2: obviamente
0: encerradísima en mi camerino, ahí, mozo.
2: Sí. Jennifer es demasiado zen. Todo lo contrario a mi persona, ¿verdad?
1: Claro.
2: Yo soy muy inquieto, yo no me quedo, yo necesito mirar, necesito ver, necesito curiosear, y no me puedo quedar, mucho menos antes de un show de tal envergadura. Entonces lo que pasó fue que yo salgo del camerino, de nuestro camerino, Jenny está en su camerino,
1: reconcentrada. Claro, podía salir, moverte y todo
2: sí,
1: eso.
2: Sí, sí, sí, salgo del camerino y le veo a Anita pasando.
3: Con sus bailarines.
2: Con sus bailarines, ¿verdad? Y entro, yo me voy rapidísimo a nuestro camerino y le digo, ¿qué es lo que hacen ustedes acá adentro? ¡Vamos afuera todos, por favor! ¡Está Anita! ¿Verdad? Y como no se podía sacar foto, yo tenía una camarita así de este tamaño, una GoPro. Le paso la GoPro a Oscar Mosqueira, que es otro productor que nos acompañó, y le digo, filma con esto. Y nos vamos y le saludamos a Anita. En ese momento precisamente que estamos viendo en pantalla es cuando yo ya me fui a decirle a Jenny, ahora está Katy Perry, por favor, vamos a saludarle. Yo ya le saludé.
3: Pero yo quería terminar de arreglarme para salir.
1: Claro.
3: Tardé todavía un poco. Primero estuvo.
2: Bueno, Jenny le hizo esperar un rato a Katy Perry.
1: Claro, nuestro micrófono.
2: Jenny le hizo esperar un ratito a Katy Perry y Katy Perry.
1: Le hiciste, me encanta. Un ratito.
2: Nada, le saludé yo primero. Le dije que estábamos muy contentos, que no sabíamos que le íbamos a encontrar ahí. Y que si no conoce Paraguay, que está súper invitada. Y me dice, yo quiero irme a Paraguay. Por favor, lléveme. Y yo le digo,
1: ella rechazó venir a Paraguay, ¿sabías?
2: ¿En serio?
1: Sí, en un cuero de gira.
2: Ah, bueno. No, yo le invité plan asado.
1: Bien.
2: Claro,
1: tipo como a París.
2: Claro, a París Hilton le dije, vamos a hacer un asado, pero en tu casa quiero hacer un asado.
1: París Hilton sí ya vino.
2: Sí, sí,
1: yo
2: sí.
1: A Ned Miran Greed cuando ella vino acá.
0: Por favor, París Hilton es lo más icónico.
1: Es
0: divino, que
1: es divina.
0: Pero nosotros cuando estamos en el camarote, le veo yo así. Ay, qué
2: chido. Jimmy Fallon.
0: Estaba al lado nuestro, ¿verdad? Y después ahí también está París Hilton, y llora. Y todo el tiempo sacándose fotos con la gente, hablando, dando abrazos, súper amable con todo el mundo, le dedicaba tiempo a cada persona, le miraba la cara. En un momento cuando mira hacia nosotros así, ¿verdad? Y ella así, oh, no sé qué, se acerca con su marido a hablarnos de forma súper humilde y le digo yo, qué amor de persona que sos, que, sí, realmente, desde que te vimos estás acá atendiéndole a todo el mundo.
1: Vos sabés que yo, bueno, si bien yo la conocí acá cuando vine a hacer su show de DJ, vos te das cuenta que de verdad Paris Hilton es divina, pero sí, divina
2: es Paris
1: de
2: Hilton
1: verdad.
2: Por algo.
1: Sí, de verdad. Pudiendo ser una asquerosita, millonaria y todo eso, es divina. Me y encima dijo, no se saca fotos, se queda hablando contigo, es así. Divina.
2: Y eso nos pasó, con Katy Perry también, eso nos pasó con Paris Hilton.
0: Be kind
2: is iconic.
0: Sí, y Dios me puso a mí para esparcir amor en este mundo, me dijo.
1: Ay, mi vida, qué buena frase.
0: Yo, es que sí, con razón es Paris Hilton, pensé.
1: Claro.
2: Y yo le pedí una foto a su marido, porque estábamos con su marido, estábamos hablando, ¿verdad? Yo le dije, aprovechando, podemos hacer una foto. Y me dice, you don't want to take a picture of me. I'm just a billionaire who married Paris Hilton. I mean, yo le dije, claro que me quiero sacar una foto contigo. Y quiero comer un asado también. ¿Ya comieron un asado en Paraguay? No, pero anota mi número. Yo le dije, no tengo celular, pero un rato le voy a llamar a Jenny.
1: Claro. No basta. No,
2: era todo muy surreal.
1: Pero este es el verdadero cholulismo, que hay que cholulear y con ganas. Imagínense, porque ustedes estarán en un sector privilegiado post-hipno y obvio que hay que sacarse todas las fotos y contar estas anécdotas.
2: Nosotros, mira que somos cholulos, Jenny mucho menos que yo, ¿verdad? Pero no choluleamos sí que, ¿verdad?
1: Pero está porque, mal ser cholulo.
2: Porque estuvimos...
0: Pero yo por no molestarle nomás. Yo
1: de molestar, pico, y a vos todo lo que te molesta, te piden fotos.
0: No, y yo por eso, o sea, me doy cuenta cuando... que la predisposición también, claro, que tienen, ¿verdad? Sí. Pero es como... me da siempre más impresión. Mide más cara dura y gracias a eso
1: siempre hay que atropellar
2: conocer.
1: Bien.
2: Sí, sí, sí, cara de chirola y atropellas, y atropellas. Bueno, y nosotros estábamos, después de que terminamos de cantar el himno, nos pasaron a una parte VIP, ¿verdad? En donde estaba Justin Bieber, en donde estaba David Beckham, con, ¿cómo se llama?
4: Tom Cruise.
2: Dios mío. Y no sé, era como algo demasiado surreal que yo ya ni foto, ¿qué le va a pedir foto, boludo?
1: Estar ahí.
2: Disfrutar nomás ya, disfrutar nomás ya y tomar tu champán y mirarle a Paraguay.
1: Pero con un champancito caure bien.
0: Esa señora en el camarote ahí con su champán.
2: Pero de verdad.
0: No entiendo nada de fútbol.
1: Pero ya.
0: Ojalá ganemos.
2: Pero de verdad. Es así. Paris Hilton se llevó el premio a la mejor persona del año.
1: Sí.
2: Demasiado ahora, buena persona ya es.
1: Ahora.
2: Bola, parece.
1: Yo les dije que no prepararlo las entrevistas porque voy y vengo.
2: Muy bien, muy bien.
1: Porque cuando se armaba toda esa polémica, ¿quién va a cantar el himno? No, ta, ta, ta. No sé si llegaron a ver el video. Lo tienen a Pablito Pinto, ¿verdad?
2: Sí, le amo.
1: Bueno.
2: Le amo.
1: Sale un video de él cantando el himno. Que el gordo Colmán, Juan Colmán, que es músico, dice que fue impresionante porque él cambió la tonada luego del himno y cambió la letra.
2: Lo hizo en inglés también.
1: Sí, fantástico. Sí, sí, sí. Entonces, ¿qué hicimos nosotros con Juan Colmán acá? Cantamos el himno. Sin tener la letra. Y nos dimos cuenta de algo que yo siempre dije. No sabemos bien el himno nacional. Porque en el colegio, si bien se cantaba o lunes o viernes, el día que se izaba la bandera.
2: En el Nijón se canta todos los días el himno.
1: ¿Vos quisiste saber el Nijón?
2: Yo soy del Nijón, amor.
1: Siempre yo quise conocer si alguien existía del Nijón. Porque es como yo. Que el colegio sin alumnos es. Ahí está el colegio del pájaro campana, no. Bien ahí.
2: El colegio del pájaro campana.
1: Viste que cuando cantás el himno y de repente decís... Valda.
2: Sí.
1: Entonces, quiero saber si bien cantaron la parte ya del coro que relativamente sabemos, ¿sabían bien el himno nacional o agarraron la letra y empezaron a repasar? Esperan un poco, vamos a ver si sabemos el himno.
2: De hecho que es inevitable.
0: Igual para corroborar si una S, una N, cualquier cosa.
1: No, es fácil, es el lenguaje antiguo.
2: Sí. No, y sobre todo. De tanta solemnidad, uno tiene que agarrarlo con mucho respeto, ¿verdad? Sobre todo, es una tarea súper importante la que nos dieron, ¿verdad? No es más que nada, no es ir a cantar desapego. Entonces, en realidad, estás cantando un himno nacional. Lo hicimos con tanto respeto que yo imprimí la partitura para poder estudiar nota por nota. Y es importantísimo, esa labor era importantísima para nosotros, así que me quité mi arito, señora, no usé pollera, cantamos el himno así como tenía que ser, ¿entendés? Y no es, creo yo que no desafinamos, pero...
1: ¿Cuándo es lo que usted desafinaron?
2: Muchas veces desafina.
1: No se nota. A ver, quiero leer. Me están llegando mensajes de la audiencia. Voy a leer.
2: Dale.
1: Porque la gente quiere preguntar cosas. Estaban enviando también audios por acá. Dice Laura, dice, a los chicos de Purajé, un gracias totales por dejar en alto nuestro país. Que sigan con más éxitos, dicen acá.
2: Gracias.
1: Muy bien. Después hay un mensaje de Rodrigo. Yo le digo Rodrigo Gil a él porque demasiado puteo contra... Gil, nuestro arquero, porque tenía razón, así que voy a poner así su audio.
5: Hola chicos, estoy súper contento por cómo les está yendo en la carrera de ustedes. Yo les escuché añares y añares atrás cuando tocaron en un Día de los Enamorados en este restaurante que ya cerró Para Cuando la Vida. Y justo me acerqué a ustedes preguntándoles si tenían un CD para vender y me dijeron que estaban arrancando. Y te digo, cuando les escuché, enseguida me di cuenta que iban a llegar lejos.
2: Gracias, todavía no tenemos CD para vender.
5: Jonathan Davis pudo usar una falda en Freak on the Leash. Diego, puedo usar la pollera que se tanto veo.
1: Ahí está bueno, cierto. ¿Por qué nadie dijo nada? Gracias. Porque Jonathan Davis siempre canta con Kill.
2: ¿Quién es Jonathan Davis?
1: El de Korn.
2: Ah.
1: Sí, porque tenés por el de Korn, pero no le tenés por nombre. Acá dice, yo no usaría pollera ni en pedo acá en Paraguay. Imagínate esos mega mosquitos en los huevos. ¿Tú sabes que dice? Es más cómodo por
2: sí,
1: el calor.
2: Sí,
0: anatómico igual si usas pollera.
2: También, mucho más libre.
1: Sobre todo si usas el kilt, que es la pollera escocesa, no se usa bajo ningún... Nada. Es libre, las bolas al aire, sí.
2: Así. ¿Y qué es?
1: Sí.
2: ¿Y qué es?
1: Dice, me dio un alivio cuando supe que ellos iban a cantar el himno después de todos los carruajes que se postulaban. Además de uno tuvimos un alivio de todo esto. Bueno, y ya post partido, perdió Paraguay 4-1, pero chicos, impresionante, fue Estados Unidos, fue lejos, estaban turbinados esos yankees.
2: Sí.
1: ¿Cómo fue post partido? ¿A dónde se iban? ¿Siguieron, farrearon, se fueron al hotel, estaban cansados, le bajó un poco el... se fueron con Paris Hilton? ¿Qué pasó después?
0: O sea, que cuando nosotros fuimos, Paris Hilton seguía saludando gente.
2: Sí.
0: Tipo, se tomó un tiempo para venir, tomarse una foto. Después, cuando llegó nuestro equipo a buscarnos, se sacó otra foto con todo el equipo completo. Le contamos así, somos amigos, we're friends now, nos decía el marido de ella. Por favor, llámenme cuando vengan a Los Ángeles, hablemos. Y nosotros, dale.
2: Íntimos somos. Te voy a invitar también, sí, es que no vamos a comer un asado.
0: Ay, Dios mío,
2: recuerdo.
1: Por lo menos el
2: cacá
1: del perro Paris Hilton.
2: No, no, pues, yo te re veo, chulo, le ando así con Paris Hilton,
1: boludo. Yo tengo foto con Paris Hilton, te digo que
2: tengo
1: que
2: ir a
1: Meet and Greet.
2: Ya veo así, espera, y busca su foto, para mostrarle a ella otra vez.
1: Si tenía tiempo, pero bueno, ¿y qué hicieron después del partido?
0: Después nos fuimos a descansar de tan agotados que estábamos.
2: Fuimos al hotel. Era mucha energía, era mucha info para...
0: Y también la gente estaba un poco triste después de todo. Entonces era así, ¿dónde se va a celebrar? Y todos se dispersaron, más cada uno se fue a su hotel, ¿no?
2: Sí, sí.
0: Está triste y...
2: Fue así.
0: Pero qué gusto, ustedes fueron la alegría, muchos nos decían eso.
1: Sí.
0: Y nosotros con el equipo nos quedamos ahí arriba, pero fue bajando la energía, estábamos medio a punto de desmayarnos.
2: Y nos desmayamos entre todos, la verdad que sí, porque...
0: Ni farreamos en esos días, la verdad, nada, cara.
2: Sí, pero la energía también estuvo muy, muy cuidada, ¿verdad? Porque, como digo otra vez, era una labor demasiado importante la que teníamos, entonces...
0: Con toda la polémica detrás.
2: Sí, no había tiempo para una birrita.
0: Nos van a matar.
2: Sí, nos van a matar. Era así, tipo, nos van a matar.
1: Pero hay que decir, misión cumplida. Creo que nadie. Ahí está.
2: ¡Bravo!
1: Misión cumplida. Lo hicieron, pero de una forma impresionante. De las veces que vi, me sigo emocionando. Creo que ustedes también tienen que sentarse y ver con ganas. Realmente ver en esa pantalla así, con un buen sonido, lo que fue ese himno nacional, que lo entonaron de una forma perfecta, vestuario impecable, las caras de ustedes, esa emoción de lograrlo, así como yo decía, misión cumplida. Qué suerte que pasó, ¿verdad? Lastimosamente para los demás artistas, pero qué suerte que finalmente pasó todas estas polémicas, que uno podía, otro no, para que finalmente sean ustedes los elegidos para entonar el himno nacional de ese himno tan importante del primer partido de Paraguay. Si bien Paraguay perdió, no importa, el fútbol es aparte. Era el partido importantísimo, 16 años después que la albirroja llegaba a un mundial con tantas esperanzas, y realmente un partido inaugural contra Estados Unidos, con todas esas celebridades, con todo un pueblo paraguayo expectantes. Y ustedes saben muy bien que el público que tienen les adoran, y el público que se ganaron después de este himno nacional.
2: Wow.
0: Nosotros queremos seguir trabajando y demostrando que hacemos esto con mucho amor, mucho respeto. Están nuestras vidas entregadas a la labor del arte y de nuestra propuesta creativa. Estamos felices de estas oportunidades, pero sobre todo estamos felices de poder vivir este momento estando con los pies en la tierra, con un equipo hermoso que sigue soñando, que nos queremos, que seguimos mejorando y creciendo. Eso es lo mejor.
2: Y esto recién comenzó también. Hasta los Grammy no paramos.
1: ¡Esa! Ahora, por último, porque en la cola está el veneno. No tanto el veneno.
2: Pero, yo como sabía que se venía esta
1: para el que no sabe, porque hay gente que no sabe, ellos son expareja, exnovios,
2: sí.
1: Pero se puede trabajar muy bien siendo expareja, exnovios.
2: Sí.
1: Vos seguís casado, por ejemplo, viste una locurita.
2: Una locura.
1: Te casaste, te separaste, ¿ahora cómo estás? Una ¿estado locurita. Civil?
2: Estoy en proceso de divorcio.
1: Ah, ya, sí. Así luego. Sí. ¿Pero rápido es ahora o no?
2: Creo que sí.
1: Ah, bueno, está bien.
2: Sí.
1: ¿Vos cómo estás, Meli? ¿Estado civil?
0: Jenny, soltera.
2: Estamos buscando novio.
0: Soltera. Es complicado trabajar en esto y tener pareja, la verdad. Es complicado. Si trabajas tanto, es complicado.
1: Y por ejemplo, ¿nunca hubo así un recalentado entre ustedes cuando están los dos solteros?
2: Recalentado.
1: ¿Nunca recalientan comida cuando están los dos solteros?
0: Después de tanto tiempo.
1: Y qué sé yo, hermana, de repente le está dura la calle y hay ganas.
0: Está dura la calle. Y lo que pasa es que yo pienso que nosotros también tenemos forma de canalizar, no sé, todo nuestro vínculo está derramado en nuestro proyecto creativo. Y después pasamos tanto tiempo juntos que a veces hasta tenemos mal de barco, inclusive. Entonces.
2: No es todo color de rosas también.
0: No, pero
1: yo sé.
2: Hay un montón de cosas ahí atrás.
1: O sea, son como salvando las distancias y todo eso, son como nuestro Fito y Fabi Cantilo. Que pueden seguir, si bien ellos no trabajan juntos, pero se van ahora de gira juntos y todo eso.
0: Hace poco se enojó, parece. Sí, Fito, porque ella es demasiado personaje. Yo le banco a ella igual.
1: Fabita contenta, es fantástica. Y aparte, Fito está de novio con Sofía Gala ahora.
2: Cuídate. Sé, esa pareja.
1: No sé. No va a durar.
2: No
1: pero,
2: sé.
1: Pero en serio, los vi juntos de gira cuando vinieron acá. Fito Paz y Fabi Cantilo, ¿viste? Siempre nos dispersamos en estos, les dije.
2: Sí.
1: Y recuerdo cuando iban a cantar el tema que él le hizo a ella, cuenta Fito cómo le escribió esa canción a Fabi Cantilo, que eran las Islas Canarias. Estaban de vacaciones, ella seguía durmiendo, él se despierta y cómo le daba el sol. Mira cómo me acuerdo la anécdota. Cómo le daba el sol a ella que entraba por la ventana y ahí empieza a escribir. Y ella se queda así. Pero que sos un chanta. Sabes bien que me metí contigo porque Charlie no me dio bola. Hermoso, ¿entendés? Esa complicidad entre ex y que puedan seguir laburando juntos, ¿entendés?
2: Claro, y eso es lo que da gusto también. Sí. Yo creo que ahí está el arte muchas veces, ¿verdad? Hay una canción que yo le escribí a Jenny que va a salir pronto.
1: ¡Ay!
2: Que va a salir muy pronto.
1: ¿De qué?
2: Y hay una canción que...
1: ¿De ex?
2: Jenny me dice, ¿sabes qué? Le conocí a un chico y creo que me voy a vivir con él y Dios mío, está todo bien. Y vive hacia tal lugar y ese lugar es alucinante y es hermoso y me encanta. Creo que me voy. Y le hice una canción que va a salir pronto, ahí va, pronto sale.
1: ¿Ese chico sos vos?
2: ¿Quién?
1: El de...
0: ¿Qué? Yo me fui con otro chico y él me hizo una canción, eso es lo que quiere decir.
2: Sí, sí, sí.
1: ¿El chico dónde está? Se quedó.
0: Ya me dejó otra vez, chicos.
1: Ah. No le dejas, tenés que decir. Ay, quiero escuchar. Ya
2: después en el corte te hago escuchar la canción.
1: Rápidamente, ¿qué se viene ahora con Pura Hey Soul? ¿Por dónde van a estar? Más allá de esta buena rueda de prensa, que es fantástico. Todos los queremos tener, obviamente, post mundial.
0: Bueno, estamos a full. Síganos en todas las redes y plataformas. Estamos como Pura Hey Soul. Síganos ahí. Vamos a estar contando todo este fin de semana. Estamos a full con unos San Juanes. También nos vamos por Encarnación el domingo. Y se viene un discazo que estamos preparando con participaciones internacionales.
2: Ah, también. No, las participaciones te caes. De verdad. Después te gano.
0: Y hermoso, venimos trabajando y justo ahora pasó todo esto, como que se suman las posibilidades y estamos muy felices, honrados. Así que por favor, sigan acompañándonos y apoyándonos, que venimos con muchas cosas.
2: Eso.
1: Un aplauso para los chicos, para Hey Soul. Misión cumplida.
2: ¡Oh,
1: no! Les iba a decir para cantar el himno, pero me dijo que no da.
2: No da, señora.
1: Yo me pasé cantando el himno después y todavía no aprendí. Es
2: en guaraní tenés que hacerle.
1: Ah, eso también.
2: Le vas a hacer tan difícil
1: en guaraní.
2: Al pueblo.
0: A nosotros nos dio ganas de cantar en guaraní.
2: No, pero después pensamos en vos y no lo hicimos.
0: Todo el mundo nos dijo, ay, pero ahora van a cantar los puras gente. Seguro que no van a poder cantar porque son los puras gente y Marilina iba a cantar. Entonces dijimos, vamos a cantar en guaraní. Y después al final se generó el debate y después al final.
2: Nosotros queríamos cantar en guaraní porque Marilina iba a cantar en guaraní.
1: Marilina picó. No podían cantar en guaraní porque, chicos, el estadio se iba a quedar en silencio.
0: Eso nos dijeron que
1: obvio.
2: También.
1: No, ahí yo me iba a enojar muchísimo.
2: Pero es hora también, gente, que nos pongamos las pilas y aprendamos nuestro himno guaraní.
1: Es castellano.
2: Dale, no. Pero apréndanse.
1: Un uruguayo hizo.
2: Che, escúchame, hablas dos idiomas, nena. Vamos
1: no,
2: con las pilas.
1: No hablamos dos idiomas, hablamos de idiomas. Y yo, si no hablamos yo pará. Nos vamos a Paraguay y apenas hablamos yo pará.
0: Vamos a
1: Quindy.
2: Con Pablito Pinto, por favor.
1: Dale. ¿Y yo qué tengo que ver? ¿Yo también?
2: Obvio. Obvio.
1: Paraguay. Y yo canto en inglés.
2: Y vamos a mandar la Paris Hilton.
1: Even though the cats are crazy, even though the stars are blind, if you show me real love, baby, I'll show you mine. Sí, porque vos sabes que a mí Pérez Chávez me dijo de forma peyorativa que soy la Paris Hilton de un tinglado. No importa, soy Paris Hilton en fin. Pérez Chávez, justamente. Mirana, un saludo.
2: Buena onda, Pérez Chávez.
1: Gracias, chicos. Un beso. Estábamos con los de Pura Hey Soul y nos vamos a la música. Gracias, Miguelito. Gracias, Jenny. Un aplauso para ellos.

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Ahí estamos y ahora continuamos en Amistades Peligrosas. En realidad seducida y abandonada hasta que vuelva Juan Colman 4 de sus vacaciones para la única persona que preguntó por él. ¿Viste? Dice para los que preguntan. No, una persona preguntó por el gordo y bueno, está de vacaciones. No es que me abandonó, bueno, me abandonó porque estaba de vacaciones, pero chicos, yo la abandoné mucho también el año y merecidas vacaciones para Juan Colman. Mensaje que me quedó pendiente para los chicos de Pura Hey Soul, pero les leo de igual forma, porque estarán escuchando ahora rumbo seguramente a otro raid medios. Dice, Carmen, antes que nada, felicidades a Pura Hey Soul. Quiero nomás decir que yo fui alumna de la... Mira, vamos a hacerle legal este mensaje a Miguelito. Fui alumna de la madre de Miguel, la querida profe Marina. Excelente madre, docente. Miguel es el reflejo de su madre. Por supuesto, Jenny, orgullo total de su padre. Excelentes chicos, gracias por dejarnos tanto. Perdón por un mensaje largo, dice, no importa. Estoy feliz por Pura Hey Soul. Realmente, todos los mensajes positivos, no solamente los que llegaron hoy aquí al WhatsApp de la radio, por la visita recién de Pura Hey Soul, para los que recién se prenden, estuvieron en el blog anterior los chicos de Pura Hey Soul contándonos su experiencia luego de haber sido el dúo que entonó el himno nacional en el partido inaugural de Paraguay, sino que también la gente, ¿verdad? El público que tienen, son unos chicos fantásticos, hace años están remándola, tienen un éxito fantástico ya hace un buen tiempo y hay que seguir también apoyando a este tipo de bandas nacionales, de artistas nacionales como lo son ellos, y también anunciaron que se viene un nuevo disco

0: con colaboraciones internacionales, pero no me quisieron decir con quién. Y no le pude sacar, pensé que me olvidé, porque después nos quedamos chusmeando en el... cuando se fueron y no les pude sacar con quién. Pero sí, ya dijo proceso de divorcio Miguelito. Eso ponele que es primicia, o sea, un bloque de chisme, pero bueno, chicos, hay que preguntar también de la vida privada de ellos. Y contó que le hizo una canción a Jenny, su ex, pero bueno, no son tan ex, son más, sí, son ex que trabajan juntos. Si escuchan, o sea, si no escuchan nada, si hay un bache es porque estoy tomando mi café y estoy sola, entonces... Ahí está. Muy bien, volvemos al modo mundial. Ayer no pude venir a la radio, pero hay que hacer un repasito de los partidos de ayer. No voy a, no vamos a estar analizando todo porque, bueno, tampoco para tanto. Pero a lo que decía en el primer bloque, de lo poco que pude ver ayer, el que sí me vi todo el partido fue el partido Argentina-Argelia. Me quedó pendiente averiguar algo. Según lo que me dijeron ayer, o sea, viste que nosotros decimos acá en Paraguay, decimos que Argel, cuando alguien es así, Pirebaí, pero, o sea, si querés traducir Pirebaí, decís Argel. Pero yo tenía entendido que Argel no se dice solamente acá. Para mí se dice en otros países. Supuestamente, y que me digan los oyentes, 0986710177, Twitch radio-7, dicen que la palabra Argel solamente se utiliza acá en Paraguay porque supuestamente, y esto lo tenía que haber averiguado hoy, pero no tuve tiempo, chicos, porque yo vengo así contra horas y, bueno, corta de hora. Supuestamente en la época de la colonización, los caballos venían de Argelia y que eran bastante toscos, eran difíciles de manejar, y de ahí donde los guaraníes, los mestizos, ya no sé en qué momento se encontraba nuestra raza, decían que Argel por las personas, ya, porque los caballos eran argelinos, obviamente que venían de Argelia. ¿Será cierto esto? Voy a hacer enseguida esa averiguación porque para eso tenemos la internet, no solamente para leer pavadas que envían ustedes, preguntas, consultas pavadas al WhatsApp, pero me parece un dato coherente, pero yo estoy segura que Argel se dice en otras partes, porque ayer, bueno, cuando veía el partido de Argelia contra Argentina, que se comió tres el hijo de Zinedine Zidane, ¿verdad? El arquero que estaba con esa máscara, había sido, tuvo un, no sé, un golpe, una de esas fracturas faciales, ¿verdad? Y después yo decía, ¿será que está su papá presente en su primer mundial? Al toque el director de cámara le muestra a Zinedine Zidane con una cara de francés, ¿verdad? Tampoco va a estar sonriente ni nada. Y muchos decían, la cara de decepción de Zidane mirándole a su hijo. Dios mío, pero ¿qué cara crees que ponga? En todo caso, un aplauso ponerle para el hijo de Zidane, que decidió ser arquero y no delantero, porque ahí sí, ¿cómo se le iba a comparar al chico con el padre? Ponele que iba a haber mucha comparación al decidir también ser jugador de fútbol. En este caso decidió ser arquero y juega en un equipo de segunda, ni siquiera está jugando en un equipo de primera, pero bueno, está como arquero de la selección de Argelia. Obviamente Argentina superior, lejos, estamos hablando del campeón del mundo, el último campeón del mundo. Messi se paseó, metió 3 goles, pero en su partido número 200, un regalo para, no solamente para los argentinos, un regalo para el que le gusta el fútbol, para el que le gusta ver el mundial de fútbol como a mí, que yo amo el fútbol en el mundial y en Copa América. Realmente era una cosa fantástica lo que hizo ayer Messi. Y esto sobre todo quiero que le llegue a Vinicius este mensaje, porque también sé que mira o que le llegan los mensajes de Amistades Peligrosas. Papito, así se celebra un gol. El primer gol, bueno, anulado, que se quedó descolocado porque la posición adelantada, el hombro. Ay, enseguida me voy a plaguear por esa posición adelantada. El hombro está adelantado. Cobren posición adelantada si hay ventaja. si de verdad, no sé, está la mitad de tu pierna, tu cuerpo, si tenés una ventaja para meter gol. No porque tu hombro pasó. Ahí lo que estoy podrida de la FIFA y son tatuillas en este sentido. Lo mismo para el gol anulado de Argelia. Posición adelantada. No pueden anular estas pavadas. Eso no es posición adelantada, un hombro, un dedo. ¿Qué pasa si tu dedo es más largo nomás y se fue? O tu hombro es muy grande, o el hombro de Messi, wow. Eso, mi paréntesis, de que estoy podrida de estas posiciones adelantadas estúpidas que anulan goles. Es un gol genuino, amo goles genuinos. Pero menos 3-1 hubiese terminado por el honor, digo. Pero a Vinicius, Lene, la próxima que juegue Brasil y metes un gol que seguramente va a meter porque es un excelente jugador, celebra tu gol, reíte. Enojado, insisto, yo sigo enojada porque Vinicius festejó su gol enojado y me enoja. Messi, feliz, se iba, se abrazaba con todos, que esto, que aquello, que conste que Messi tampoco es muy de mostrar muchas emociones y todo eso, pero Messi feliz, 3 goles, 1. ¿Cómo era que se le dice cuando meten 3 goles? Tiene un nombre lo que hizo ayer. Bueno, ¿cómo? Hat-trick, bueno, eso, no sabía, ayer me enteré de este término. Que merecido también, ya está, es su último mundial, que dudo también que sea su último mundial, porque 38 años, juega, pero el mejor del mundo, elegí vos quién es el mejor, él o Cristiano, ya depende de cada gusto. ¿Qué es lo que va a hacer Messi después? Él mismo dijo en conferencia de prensa, yo no sé hacer otra cosa que no sea jugar al fútbol. Y se va a aburrir, se va a deprimir. ¿Que va a jugar a la Play como algún agüero? No. ¡Que siga! ¿Por qué lo que hay que retirarle a los... El Francesco Totti a los cuántos años se retiró? ¿45? No sé qué. No sé si seguía... No sé si él llegó a jugar en la selección italiana, pero en la Roma, de la Roma se retiró a los 45, si no me equivoco. Y ahí sí, para que vea que no soy solo una cara bonita y sí, sé de fútbol. Porque me acuerdo que pasé por donde era su casa, que en realidad es su casa, no pasé por su casa. Se entra en una colina donde vive Francesco Totti y a esa edad se retiró porque era un crack, pero de los cracks del fútbol italiano. Messi, no te retires, que no sea tu último baile. No puede ser The Last Dance de Messi, ni de Cristiano, ni de todo lo que están diciendo que es su último baile, de todos los mega jugadores que pueden seguir jugando dentro de 4 años otro mundial. Yo con lo poco que sé de fútbol es mi opinión. Bueno, rápido repaso de ayer. Francia-Senegal, 3-1. 2 goles de Bonjou, de Mbappé. Impecable. Pero Senegal, Senegal, ¿eh? Mira, ¿qué les costó a los franceses ese primer partido? No, era también fácil. Y acá abro otra vez pregunta. ¿Paraguay le puede ganar a Francia? Ni en pedo. ¿A Senegal? Ni en pedo. Chicos, de todos los partidos que vimos hasta ayer, que si bien ahora mismo están jugando Portugal contra mi equipo alternativo República del Congo, ya está ganando Portugal 1-0. Veamos así, de los que... 1-1 está. Mirana un poco, empató el Congo. Vamos, carajo, quiero ver el... No tengo acá para ver, tengo que salir de la cabina. Quiero ver la hinchada del Congo. Dice que están como locos ellos, tipo los vikingos de ayer. Bueno, Senegal, bien, perdió 1-0. 3-1, perdón. Pero jugaban y mira cómo jugaban. Paraguay no le puede ganar a Senegal. Siguiente partido, Irak-Noruega. Que si bien el Haaland este que no le puedo más ver al Haaland. Me puse a leer ayer toda su historia porque me llamaba la atención. Primero que nada, 1.95, es enorme. Este es un vikingo de verdad. 25 años, 1.95, un crack. Leí que en un partido metió 9 goles. Él en el 2022 recién se estrenó en un equipo de primera. O sea, recién hace 4 años el tipo está jugando en... el fútbol profesional. Juega de los 5 años, ok. Pero me gusta poder investigar estas cosas a mí. 4-1 a Irak. Pero Irak no se dejaba. Pero no es que dijimos, bueno, ya está, ya perdimos. No paraban. No paraban los iraquíes. Impresionante. Decían, y por lo menos, y bueno, y vamos a ver uno y vamos a tratar otro. Y no paraban. Impresionante. Ahora, ¿Paraguay le puede ganar a Noruega? Ni en pedo. ¿Paraguay le puede ganar a Irak? Ni en pedo. Ni en pedo. Y quiero decir, no soy mala onda, soy realista. Y wow, dicen que los turcos están asustados contra el Paraguay. Bueno, y como estaba diciendo, Argentina-Argelia 3-0. Tres goles de Messi, triplete. Ya está, aparentemente Messi saldría el goleador del Mundial. Está, creo que hasta ahora le iguala al alemán Miroslav Klose, que también tuve que googlear todo esto, que él está en la cima de la tabla histórica de goleadores de un Mundial. Era un capo este Klose también. Me encanta a mí encontrar estas cosas, estas historias, porque me voy por las ramas. Pero como fue el primer partido de Messi del Mundial, chicos, les quedan dos más de la ronda de grupo. Este va a meter unos cuantos más. Y ya sabemos que Messi va a salir el goleador del grupo. Y había sido también ayer, jugaron Austria-Jordania, pero así muy, muy tarde. Y ganó Austria 3-1 ante Jordania. Y acá no te podría decir si Paraguay le puede ganar, pero asumo que no le puede ganar ni a Austria ni a Jordania. Hoy, partidos de hoy, rápido. Ahora mismo, bueno, estaría ya por terminar, asumo. Portugal-República del Congo, 1-1. Mirá vos, che, que Portugal va a ganar favorito, bueno. Inglaterra-Croacia se viene a las 4 de la tarde. Este va a ser un partidazo. Imagínate, encima, las de Caín, como se dice, pasó de Inglaterra para llegar al Mundial. Una vez que llegó, pasaron de todo, chicos. No tienen ni siquiera su chef profesional. Le hicieron volver o le hicieron sacar su cuchillo, que esto la está pasando muy mal Inglaterra, lo que es prepartido. Croacia, sabemos que un equipazo. 7 de la tarde, Ghana versus Panamá. No, mentira, a ver, bro. Y te sentás a ver un partido, porque ya está. O sea, que está suspendido hoy Netflix, todo eso, porque da gusto sentarte a ver esto. Y a las 22 horas, y me voy a sentar a ver con ganas, Uzbekistán-Colombia. Solamente para ver quién es peor, Uzbekistán o Paraguay. Uzbekistán, primera vez jugando Mundial. Muchos de estos equipos, selecciones africanas y selecciones, sí, africanas, es la primera vez que están en un Mundial y vuelan. Y vuelan y no se rinden. Y lastimosamente, no soy mala onda, pero vuelvo a ser realista. Paraguay le metió un gol, Estados Unidos ya se rindieron todos. Les temblaban sus piernas. Frenada de moto. Estoy segura que habían frenada de moto en esos calzoncillos. Están hablando de que no, que va a entrar Pita. Que no sé cómo, que Tony Sanabria, que el Mauricio tiene que entrar. Que no sé, sáquenle a Gil. Chicos, yo la veo muy difícil lo que va a ser el partido contra Turquía el viernes, que ya va a ser sábado, 12 de la noche. Mi malo, ya guárelo, ya vamos a ver todo puteando que esto, ya están hablando de que este es el partido clave para Alfaro, que ya hay que sacar el Alfaro. No sé si tanto así, pero partido clave para Turquía y para Paraguay. Ambos perdieron su primer partido. Turquía perdió contra Australia, Paraguay perdió contra Estados Unidos. El equipo que pierda mañana, el viernes, ya tiene que ir nomás juntando su valijita, porque ya va a ser cumplir el tercer partido. Y un empate ya es un quilombo después matemáticamente, y no me pregunten a mí porque yo las matemáticas detesto. Rodrigo Gil quiere comentar a ver qué dice, si coincide o no con mi análisis futbolístico. Aquí, en la mitad, peligroso.
1: Carmi, ¿sabes qué? Un partido que sí vas a poder así ver con ganas. El de Panamá contra Ghana. Panamá.
0: No entendí. No entendí el chiste. Este chiste vas a tener que explicar. Con ganas, dijo. Ja, ja, ja. Qué caigüe, en serio, Panamá gana. Pero, ¿viste esos partidos que decís, qué caigüe? Y te pones a mirar y son partidazos. Pero mi pregunta es, y les dejo a la audiencia que responda y lo seguimos hablando en el próximo bloque, de todos los partidos que pasaron hasta ayer, porque hoy, bueno, faltan, de los que perdieron, cuál de estas selecciones, a cuál de estas selecciones le puede ganar Paraguay? Para mí, a ninguna. Y ya está. Ya volvimos al Mundial después de 16 años. Sí, ya está. Muy chicos todavía. No. Y el arquero de Furor Anga, mi vida. El arquero de Cabo Verde, Bocinha. Esto es lo más genial del Mundial hasta ahora. Rápido voy con este tema. Tenía 50.000 seguidores. No, 5.000 o 50.000, así, pocos. Hoy, ahora, creo que está con 15 millones de seguidores. Después del partido, obviamente Cabo Verde, España, que los españoles se quieren matar. No pueden creer todavía el 0-0 de España-Cabo Verde. No sé si ustedes siguen o no el chiringuito. Bueno, el conductor del chiringuito hizo una editorial diciendo que no, que nosotros somos los mejores, que vamos a dar por culo, que no sé. Chicos, fútbol es fútbol. Nos metieron un gol. Electricista. En Cabo Verde, dicen que una islita, mi vida, allá, así, en el culo del culo del culo de África, pero allá. Dicen que no tiene ni siquiera así una buena cancha. Electricista. Tiene 40 años. Así de changa. Hace profesor de volei. Pobre, o sea, no quiero decir pobrecito porque no quiero tampoco. ¿Cómo se dice? Son profesiones. Perdón, son oficios dignos. Pero ¿quién se iba a imaginar todo lo que le iba a pasar a este señor? Llamó la atención toda su historia. Porque antes de dedicarse él completamente al fútbol, él combinaba, acá está, su carrera deportiva, como decía yo, como electricista, que es una realidad demasiado distinta a ser un astro del fútbol. Tiene un pasado recontra humilde y la famosa narrativa héroe inesperado. Bueno, dominó la posesión del fútbol de ese partido contra España en múltiples ocasiones. Respondió con atajadas decisivas. Evitó miles de goles. Después del encuentro fue elegido MVP, Most Valuable Player. Para el que no entiende por qué se elige un MVP, en inglés es Most Valuable Player, o sea, el mejor jugador del partido. Terminó muy emocionado, rompió en lágrimas. Bueno, tiene una de las historias más impactantes del Mundial hasta el momento. Y de sus, creo que está en 15 millones de seguidores, no lo tengo en Instagram. Y adivinen a quiénes le empezó a seguir, porque este es el dato interesante. Está siguiendo a más de 3.000 mujeres. Así de las trolis. Dice que vos, si le encuentran a Bocinha en el Instagram, vayan a ver a quienes le sigue él. 12 millones está. Ok, 12 millones de seguidores está. Y fíjate, dice que le sigue a toditas mujeres. 2.000 mujeres nomás sigue. Un capo. Este va a salir con 8 novias mínimo del Mundial. Porque por lo visto, qué sé yo, tiene ratos libres. Ahí está, todas chicas lindas. Ratos libres, agarra el teléfono antes de dormir y dice, ah, mira, esta. Follow. Un capo Bocinha. No, es que lo que le sigue a sus seguidores, que ni a la FIFA no le va a seguir este. Ni a su equipo Cabo Verde no le va a seguir. Un capo realmente. Bueno, voy con este audio para irnos a la música. Aquí en Amistades Peligrosas, que dice Rodrigo Giri.
1: Carmen, con respecto a lo de nuestro arquero, no hay nada que opinar. Es mejor rezar, no queda otra.
0: Es que no va a haber cambio de arquero. Insisto. Y me pone muy nerviosa cuando le escucho a los periodistas deportivos paraguayos. ¿Por qué no ve Alfaro la forma de cambiar el arquero? ¿Cuándo ustedes vieron en un mundial que un director técnico cambie en un segundo partido a un arquero? Nunca, jamás. Nunca, jamás. Sáquense de la cabeza que va a estar Oliveira arquero o que va a estar el gatito Fernández. Y están con el chiste este, póngale el gatito Fernández porque los turcos le adoran a los gatos. No. Y me mantengo en esta y acuérdense de mí y graben esto. No vamos a ver en el arco ni al gatito Fernández ni a Oliveira en este mundial. Paraguay, lo siento chicos, soy realista, pero se despide del mundial en fase de grupos. Hay que ser realista. Muy chicos todavía. Música, ya volvemos.

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0: Qué buen tema de Michael Jackson, Beat It. Estoy con la investigación de la palabra Argel y parece que me metieron el perro ayer con el de los... Tiene que ver con los caballos. No así tanto de que la época de la colonización, que los caballos venían de Argelia, pero ya les voy a hablar sobre esto porque justamente tiene que ver con mi recomendación, porque es momento de justamente invertir en tu educación. 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Bueno, utilicé la tecnología. Si usted sabe, señora, señor, 0986-710-177. Vamos a salir un ratito del mundial, ¿verdad? Ah, no, antes de salir del mundial, acá en Twitch me pone Tiny Tiny Man. Dice, a Willy Caballero, Sampaioli lo sacó en el 2018. Esto con respecto a lo que yo decía, que olvídense que Alfaro lo va a sacar. A Gil, Orlando Gil, lo va a haber cambio de arquero. Y le respondí, avísale a Alfaro, me parece un terco ese señor. Porque no sé si es una cuestión de terquedad o también de su estilo de director técnico. Y me responde, todavía le tengo fe a Alfaro. Nos quedan 7 finales a muerte. Y ahí no entendí. ¿Cómo que 7 finales a muerte? Sí. Bueno, este tiene mucha fe, me parece. 2 partidos de grupo. Que si Paraguay... bueno. Ya está. Hasta ahí. Ese era el paréntesis. Apareció Víctor Rolón. Estoy segura que Víctor Rolón tiene la respuesta de dónde viene el término Argel, que alguien me había dicho ayer. El término Argel viene de que supuestamente en la época de la colonización los caballos venían de Argelia y que eran bastante antipáticos, que eran, a ver, ¿cómo se dice? Difíciles de domar por el carácter. Y por eso quedó supuestamente la palabra Argel al referirse a alguien así, pesadito, antipático, difícil. Pero entré a investigar y no es tan así. Es de los caballos, de los equinos aparentemente, pero no tanto así. Primero escuchamos el audio de Víctor Rolón, que él siempre lo sabe todo, y después voy con mi investigación. Adelante.
1: Hola, Carmen, yo sé porque una vez yo leí un libro, un paraguayo con el hombre.
0: ¿Qué les dije?
1: Yo siempre tengo muchas lagunas mentales.
0: Siempre él sabe todo.
1: Un libro de... Ay, no me acuerdo. Lo que sí que era sobre un caballo que trajeron, que era de esa zona. Y que era muy bajito y era muy arisco. Entonces se quedó de argelino, se quedó de Argel. Entonces se le equivale a la conducta que se le define a ser Argel, ¿verdad? Que ser incómodo, incomodado, molesto. Que se molestaba el caballo cuando lo querían domar, algo así, la verdad. Pero eso luego tenía más precisa porque ya tenés toda masticada la información.
0: Por lo visto es el, a ver, es lo más coloquial, parece, que se dice, pero no es aparentemente el origen de la palabra Argel. Es más, en la RAE figura la palabra Argel. Pero ¿qué dice la RAE sobre la palabra Argel? Vamos primero a la Real Academia Española y después lo que significa nuestro país, ya sabemos lo que significa. Bueno, esto viene de que supuestamente cuando una paraguaya conversa con sus amigos en Madrid y se queja de que el profesor es muy Argel, ¿qué habrán entendido sus compañeros con respecto a este significado? ¿Y qué es lo que dice la Real Academia Española? Adjetivo de una persona o de una cosa que no tiene gracia ni inspira simpatía. Mira, ¿viste? No solamente de acá. Es decir, la RAE reconoce el significado de Argel como el que utilizamos en Paraguay para referirnos a alguien antipático y señala que esa acepción también es propia de Argentina. Sí, también se dice en Argentina Argel. Yo sabía que no era solo de acá. La aparición de la aclaración Argentina y Paraguay como lugares en los que se usa esa acepción tiene que ver con un orden alfabético de los países, no con una cuestión de dónde se utilice más. Además, la primera y principal acepción de la palabra Argel y la conocida en España y el resto del mundo es dicho de un caballo o de una yegua que solamente tiene blanco el pie derecho. Es de un caballo, ¿eh? Pero es una manchita en el pie, en la pata derecha en este caso, de donde algunos entienden que es malo y que trae mala suerte a quien monta en él. ¡Basta, pobres! ¡Pobre caballo, caballa! La sección yo digo caballa, no me corrijan que es yegua, siempre dije caballa. Es muy lejos ya para explicar. La sección RAE del diario, como... Este es el diario Hoy, ¿verdad? Que quiere promover el buen uso del idioma español con el sustento de lo que dicta la RAE, que es la máxima autoridad de la lengua. Yo no sé más si la RAE es la máxima autoridad de la lengua, pero así sigue siendo, ¿verdad? Que siempre va cambiando según la necesidad. Esto es lo que dice la RAE. Ahora, ¿de dónde viene el término Argel utilizado en el español de Paraguay en el nordeste argentino? Que ya sabemos se refiere al inantipático, desagradable, mal carácter. Es del árabe clásico y del árabe hispánico. Una palabra árabe. Y acá está, hay una evolución histórica y tiene dos orígenes muy curiosos la palabra Argel. Imagínense cómo llegamos hasta acá. Todo por el partido Argentina-Argelia. ¿Por qué? Porque... Yo invento gentilicios, ¿verdad? Esa es mi diversión ahora en el Mundial. Y no me gusta decirle argelinos. Entonces digo, los argeles. Y ahí nomás hablando, y argel, ¿por qué se dice argel? ¿De dónde viene? Así, para que vayan entendiendo cómo llegamos hasta acá. Bueno, ya voy con los mensajes. Sigan enviando 09-867-10177. El origen ecuestre. Y acá está el tema de la equitación. En la equitación se llamaba Argel a los caballos que tenían, lo que recién leí, que esto está en la RAE, que tenían únicamente la pata derecha de color blanco, y se creía popularmente que estos animales tenían mal carácter, eran huraños, resabiados y daban mala suerte. Adaptación al uso popular. Debido a la mala fama de estos equinos, el adjetivo se trasladó a las personas para describir a alguien con un carácter difícil, intratable o pesado. Y el significado está registrado en la Real Academia Española. Se utiliza ampliamente en el habla cotidiano de la región. Pero esperen, en Paraguay la palabra argel se utiliza como un adjetivo coloquial para describir, ya dijimos todo esto, lo morado, ta, ta, ta, ta. Y hay derivados locales como argelado, argelería, el verbo argelarse, cuando estás fastidiado. Después las famosas frases, que argel que estás hoy, ese es muy argel, ya sabemos. Y atención con esto. Diccionario etimológico de argel. Yo no puedo creer que a todo esto me llevó el partido Argentina-Argelia. Quiero contar. El argel árabe en el habla andalusí se pronuncia, bueno, no sé si voy a pronunciar bien, arsal, y pasó al castellano como argel y al portugués con la misma grafía argel, pero pronunciado más próximo a la fonética andalusí. En francés hay un cognado arsel que hoy está anticuado y ya no figura, pero se encuentra en diccionarios antiguos como The Short Friend Dictionary. Y siguen con el tema del caballo. En épocas pasadas, cuando el caballo era el principal medio de locomoción terrestre, se había desarrollado mucho el léxico de pelajes y colores con esta palabra y adjetivos que la matizaban. Y esto lo explica Nicolás Casas en su obra Elementos del exterior del caballo. Derecho Veterinario Comercial y Medicina Veterinaria Legal, Madrid, 1813. Un caballo argel calzado de un solo pie, generalmente el derecho, de otro argel cuatrialbo, que tenía los pies de las cuatro patas. Calzados en blanco y de otro argel trabado que tenían calzado. Chicos, pobrecitos los caballos. ¿Y será que trajeron caballos argeles? Entonces por ahí quedó. Habían caballos argeles entonces acá. Una superstición muy en boga entre la gente de armas era que los caballos argeles daban mala suerte y decía un refrán: del hombre malo y del caballo argel, quien fuere cuerdo, guárdese de él. ¡Ay, qué buena frase! Me gustó esta. A ver qué dicen por WhatsApp. Los perros van todo imposible que juguemos los 7 partidos. Dice, te le dice al del Twitch. Sí, porque yo también dije, 7, bueno. Un huevo nos hace Cristiano. ¡Qué puta cómo juega Congo! Son fuertes los grones, dice. Me perdí el partido de mi país alternativo, República del Congo. A ver.

0: Mala suerte. Ay, Dios mío. Estas son las supersticiones de hace años. Imagínate, 1813, de un libro de medicina veterinaria estoy contando esto. Esto ya es de 1979. Una publicación dice: el adjetivo es un epíteto. Y sí, claro, que se le da a los caballos pocos leales. Y metafóricamente, desgraciado. Nada dichoso y poco afortunado. Durante mucho tiempo se discutía si la palabra era de origen guaraní o español, pero quedó demostrado que la palabra la trajeron los españoles. Ah, este ya viene de... Este tiene más que ver con el que me dijo que era de los... de la época de la colonización. Bueno, diferentes fuentes. A ver, acá dice... Este se sigue aplazando por el mundial. Otro lado está. ¿Sabías que... A ver. No. Sabía que era una yegua femenino la culpable. Desde Eva viene... Machirulo de mierda. Dice, sabía que era una yegua la culpable. Desde Eva viene el problema. Creía que era una palabra en guaraní. Anoche no fueron argeles los de Algeria. Escribió lo mal. Argelia. La anularon el primer gol de Algeria. Nene, es Argelia. Después de 3 minutos ya validaron y el VAR dijo después. A los 3 minutos que es muchísimo entrar el gol. Igual que la tarjeta amarilla al Mirón. Muy injusta. Fue un gol anulado. No estamos hablando de eso. Y si es por eso. Y el... la tarjeta que no le sacaron a Messi. Hoy el mundo está analizando. ¿Era o no era amarilla o roja? Roja, profe. ¿Qué? Porque es Messi, pico, se le perdona, porque es Messi, roja, profe. Mal arbitraje. ¿Y qué? Porque él dijo, sí, fui yo y no protestó, no se le perdonó. Mal el VAR. Ahí está, ese VAR tenía VAR con B larga. Estaban tomando algo del VAR, por eso, no vimos nada, ay, no veo nada, no vimos. Tanta tecnología a la FIFA para ver cómo le, pero le metió acá, pum, roja, fuera Messi, no puede jugar el próximo partido. Chequeo VAR ahora, ¿se puede chequear después de 24 horas? Chequeo cuando quieren, chequean todo. Chequen ahora, ¿sí? Chequen ahora, anulen todo, anulen el partido, dale, que tienen miedo porque es el campeón del mundo, tienen miedo porque es Messi, sí, anda para allá vos, lo máximo que te va a decir Messi. Messi, lo único que te puede, la única forma de Messi que te puede, ¿cómo se dice? Ofender y decirte bobo. Bien, mal cobrado, afuera, dale que, me enojé. Hat-trick, lo de Messi, ahí está, gracias, eso fue lo que hizo. Carmi agarró todo ayer, arquero de Nigeria, en las redes, Maduka, Okoye y su país no juega al Mundial. Estoy podrida del arquero de Nigeria, que dejen de decir que es el hombre más lindo del mundo. No, es lindo, ¿según quién? Según 2-3 calentonas que suben eso en sus redacciones, pero déjense de joder. Basta. Ay, el más lindo del mundo, no es lindo. Chicos, la belleza es una cuestión de que depende de cada uno. Sí, por eso yo puedo decir que... no sé. No me viene ahora ninguno feo encima, pues son tan todos deliciosos bocaditos que estoy viendo en el Mundial. Bueno, en fin. Argel viene de los caballos. Fin. Música. Después cerramos el programa.
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2: 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No tenemos más tiempo, pero queda pendiente para mañana. Les voy a estar contando sobre el furor de Mortero Bala en el Mundial, porque él está formando parte del documental de la FIFA de este Mundial 2026. Ni la madrina del Mundial, ni la novia del Mundial, ni el maleta del Mundial, ni el, nada. Mortero Bala furor. Sí, que llamó la atención primero de Ibrahim Krakovic. ¿Cómo es? Ibrahim Ismajavolvic. No me voy, nunca me va a salir el nombre de Ibrahim Magi. Bueno, el que hace CrossFit ahora, el que era de Suecia. Sí, un capo, 45 años, hoy dijo un... Me encantó el titular, te lo retuiteé, que dice... Hago CrossFit porque hacer ejercicio frente a un espejo es de estúpidos. Muy bien, hagan como él. Y queda pendiente también contarles mañana por qué hay mosquitos que les pican a otras personas, a unos sí y a otros no. Yo soy de esas. Quedo ahí. Dos últimos audios para irnos. ¿Qué pa' que eres, Rodrigo Gil?
3: Mi pregunta es la siguiente, a los de Países Bajos. ¿Cómo se le dice? Países Vaginos y Países Vaginas, ¿verdad?
2: Exactamente. Países Vaginas es el gentilicio de mujeres y Países Vaginos es el gentilicio de hombres. Excelente. Y, Pau, ¿qué enviaste vos? ¿O es para vos nomás? Acá enviaste al... Bueno, muy bien. Nada más para decir, queda... Terminó 1-1. ¿Sigue vivo Portugal, República del Congo? Sí, está por terminar. 1-1. ¿Quién metió el gol de Portugal? No, fue Cristiano. Cristiano Ronaldo no fue. Ay, no, Cristiano. Yo ayer que estaba diciendo que metan a unos cuantos. João Neves, mi amigo João Neves, jugador de Neves Paris Saint-Germain, ahí está, pero bueno, paciencia, tienen dos partidos más igual, chicos. Portugal, sí. Después queda Inglaterra, Croacia y Kazajistán contra, no, gana Panamá y Kubejistán. Ese. Siga mirando el Mundial. Queda gusto. 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Mañana, por supuesto, otro resumen mundialista de tu periodista deportivo de la lista de mala fe, Carmiña Masi. Será hasta mañana. Adiós.
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0: Empezamos a calentar motores. La última La última taza de café en este horario lo compartimos con Radio 7. ¿Cómo están mis queridos chinchis? Esto es Ella Jura. Yo soy Ara Santa Cruz y te voy a acompañar hasta las 6 de la tarde. Sí, sí, sí. Queremos saber desde dónde, de qué manera nos estás escuchando, si ya merendaste, qué pa' merendaste. Mándanos la foto, por favor. Queremos inspiración para elegir la merienda. 0986-710-177 es el número de WhatsApp de la radio para que puedas comunicarte con nosotros. 4 y 10. Y acá en Twitch todavía no se manifiestan. Qué raro que César Ramírez no está tirando algún mensajito medio funable. Radio-7, podés encontrarnos en Twitch, la plataforma Lila. Ahí podés vernos, podés escucharnos y también podés escribir en el chat. Nosotros, este equipo está conformado por Arturo Valo Florentín en controles. Ahí está, saluda a la cámara, Valo. Les saluda a los amigos de Twitch. También está Paolita Espínola en la producción digital. Ella es la que hace la magia de Twitch. Sandra García, Sandra, en coordinación general. Y Jorge Saldívar, en gerencia de programación. 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Y también Gas Gas. Nosotros damos inicio a esto. Yo espero sus mensajitos, que se vayan reportando qué están haciendo. Están en la ofi, están en sus casas, están en su tienda, en su local. ¿Desde dónde está sonando Radio 7? Yo quiero saber. Ahí el primer mensaje, vamos. Sale Miriam, qué agresiva. Sale la merienda, Ara, en proceso el café. Miriam te saluda, me manda una torta. Paulita, por favor. Miriam, este es el verdadero tengo envidia sana. Quiero estar donde está Miriam ahora mismo. Contame, Miriam, ¿por qué hay una torta? Por tu cumple. ¿O cumple alguien más? Contame, porque todavía no se comió toda esa torta, ¿eh? ¡Epa! Está para rato, está para muchos. Ahí vemos, ya apareció César Ramírez también en Twitch. Hola, hoy miércoles de dormir, de mimir, dice. A ver, ¿qué dice? Bajón por show de al bicho. Empató hoy contra República del Congo. Sí, estuve escuchando y leyendo que el bicho no lo dio todo como lo esperaba el público. Todo el mundo esperó que entre un bicho así como entró ayer Lionel Messi. Perdón que tenga que comparar nuevamente, ellos viven siendo comparados, pero ¿qué pasó? No entiendo. Y encima que estuve viendo unas entrevistas que le hicieron al bicho antes de, y estaba buena onda, estaba bien, estaba como que listo para. Y al final, ¿qué pasó? Yo quiero que vos me cuentes tu versión, igual si es una conspiración. Ah, pero contame qué opinás, qué le pasó al bicho, cuál es tu teoría. 0986-710-177. Además, en el siguiente bloque, si estás en Twitch, ya estás viendo. Hay unos vasos acá mismo, se ve en pantalla. Si estás en Twitch, podés ver, te estoy diciendo. Unos vasos temáticos de la película que se acaba de estrenar. Una película que marcó la infancia de muchos de nosotros, especialmente los millennials. Y por culpa de esta película, creíamos que nuestros juguetes tenían vida propia. Ajá, ya sabes, más o menos hacia dónde se va, sí. Por culpa de esta película, nosotros nos escondíamos para ver si nuestros juguetes se levantaban y hablaban entre ellos. ¿Sabes? Sí. Te estoy hablando de Toy Story, que lanzó su versión 5, Toy Story 5. Y tenemos los vasos temáticos de la película, sí, que van a estar disponibles en el cine Villa Morra. Te voy a contar mucho más sobre esto en el siguiente bloque. Nosotros, mientras ustedes me mandan sus teorías sobre qué le pasó al bicho, sus meriendas, sus reportes, nosotros vamos a seguir escuchando muy buena música aquí en Radio 7.
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1: Ya estamos de vuelta aquí en Ella Jura. ¿Cómo estás? ¿Dónde estás? ¿Desde dónde nos estás escuchando? ¿Qué estás haciendo? ¿Que no te estás reportando todavía al WhatsApp de la radio? 0986-710-177. Quiero ver tu mensajito, tu audio, tu foto de tu merienda. ¿Qué acompañaste con tu último café del día? ¿Qué acompañaste? Quiero saber. Yo estoy acá acompañada de 3 vasos y una pororera. Sí, temáticos de la película Toy Story 5, que hoy es su preestreno en el cine Villa Morra. Mirá qué lindo. Si estás en Twitch, podés ver lo que estoy mostrando, podés escucharnos y también podés escribir en el chat, así como César Ramírez, que ya está participando. No, este no estamos regalando, chicos. No, esto solamente nos prestaron para mostrarles porque están de preestreno. Porque están de preestreno y ustedes estos pueden conseguir. Así que atención, fans de Toy Story. Ya llegaron los nuevos vasos temáticos oficiales de la película y están increíbles. Puedes conseguirlos exclusivamente en el cine Villa Morra, acompañando el estreno de Toy Story. No te quedes sin el tuyo. Vení al cine Villa Morra, lleva tu vaso coleccionable y disfruta de la película en pantalla grande. Tenemos el de Woody, el vaso de Woody. Tenemos el vaso de Buzz Lightyear, hasta el infinito y más allá. Y luego tenemos la bota, es un vaso, pero en forma de la bota de Woody. Es una bota vaquera. Demasiado lindo es. Y la gente que nos está escuchando, bueno, ¿se acuerdan, para los que vieron Toy Story, ¿se acuerdan de los aliens con 3 ojos? Los aliens, que eran así un montón de juguetitos, así que parecían muchísimo. Bueno, la pororera es del alien de 3 ojos. Es hermosa, me encanta. Encima es verde y yo estoy, Gina, en mi era de color verde. ¿Te gusta, Paulita, este? Ay, surge. Ya saben, tienen que ir acá se abre, en el hoyuelo. Tienen unos hoyuelos acá y ahí. Tuki. Ahí está, mira. Estamos mostrando en Twitch para que la gente ya vea que tiene buen espacio para el pororo. Exactamente, para tomar gaseosa con la chuli, dice César Ramírez. Decime un poco, César, vos cuál sería para vos y cuál sería para tu chuli. ¿Cuál de los vasos es para vos y cuál para tu chuli? Banca el vaso, dice. Hola, Gusta Mem. Hola, Ara, dice. Qué bueno está el vaso. Ay, tenemos un amigo que se parece mucho a Buzz, que se llama Tutu Esteban, así que es músico, así que de mocasinos, para los que le conozcan. La bota para mi chuli, que se quede, la bota para mí, la chuli que se quede con el Woody, dice. Bien, está lindo, está muy lindo, así que ya saben, exclusivo en el cine Villa

0: Cotorra, acompañando el estreno de Toy Story, hoy 17 de junio. Tenemos varios mensajitos al WhatsApp, mi querida Paolita. Dice, hola, escuchándote desde mi auto como siempre y mandando la foto de su 107.7. ¿Cómo estás, Berito, querida? Te extrañé. Ayer no apareciste, mi capricorniana favorita. ¿Eh? O vos, no, ella es Géminis. Géminis, perdón, me estoy equivocando a mi ganado. Le estoy confundiendo a mi ganado, a mis chicas. Bueno, ahora tal vez Messi es líder y el otro puro marketing. ¡Qué fuerte las declaraciones de Laura Aguacate! Muy, muy fuerte. ¿Será? ¿Será que Cristiano Ronaldo es puro marketing y Messi realmente es la estrella del fútbol como tal? ¿Será que nos vendieron demasiado humo? Porque así como jugó mi querido Cristiano el día de hoy, perdón, pero un Mbappé parece que es mejor. Un Haaland. No sé, digo, ¿verdad? Bueno, ese era el mensaje para Carmi. Rodrigo Gil aparece, el nuevamente convocado, será nuevamente convocado. Tenemos audio, a ver, esto vamos a ver el volumen. Está.
1: Hola, ahora sí, los extraterrestres, las que te menciono son los que dicen extraños de afuera. El señor cara de papa le adoptó de mala gana.
0: Sí, ese mismo es. ¿Viste, Rodrigo? Hermoso está. La pororera de los aliens. Después tenemos la bota, el vaso de Buzz Lightyear y el vaso de Woody. Así que ya saben, Toy Story 5 ya llegó a Paraguay. Tenemos audio.
2: Nos ha salvado. Estamos agradecidos. Nos ha salvado. Estamos agradecidos.
0: Así es, Teco es. Les amo. Así es. Ay, Berito me va a retar.
3: Marketing.
4: Ya que casi te equivocaste ahora. ¿Qué pasa?
0: Perdón, Berito. Ella es mi geminiana. Ahí apareció mi Capricornio.
5: Buenas tardes. Aquí tu Capricorniana favorita.
0: Ahí está.
5: Perdona, yo no me puedo reportar. Tuve algunos inconvenientes, pero nada que.
0: Pero ya estás hoy,
5: que no,
0: amor,
5: se pueda arreglar.
0: Qué suerte.
5: Hoy estuve merendando unos cupcakes keto y un café negro.
0: Uy.
5: Siempre siguiendo con la dieta, por favor.
0: Me encanta.
5: Estamos bajando 5 kilos, lento, pero seguro. Que tengas un hermoso día.
0: Amor.
5: Mi querida. Un gusto, como siempre, escucharte.
0: Igualmente, Rocío, un gusto recibir tu audio. Por favor, que nunca me falte tu audio, Rocío. Gracias por reportarte. Ayer te extrañé. Te extrañé porque sos una de las pocas oyentes que sí le importa el horóscopo. Ah, no. No, todos ayer se reprendieron, en serio. Yo pensé que se iban a aburrir, pero estamos otra vez armando este club de chinchis de Radio 7. Estamos otra vez fortaleciendo la comunidad de Ella Jura. Recuerden que nos cambiaron de horario. Nosotros estábamos de 6 a 8 de la noche, entonces teníamos otra audiencia. Y después, hace poquito, hace creo que 2 semanas, estamos de 4 a 6. Entonces es completamente otro público. Así que, nada, para mí un honor ser compañía de ustedes, mis chinchis. Ahí apareció también Simplemente Bandido, querido. ¿Cómo estás? ¿Cómo estás, Simplemente Bandido? ¿Listo para tus ventas?
6: Hola. Qué rico. Ay, perdón, qué lindo está.
0: Epa.
6: Yo quiero ese también.
0: ¿Viste qué lindo?
6: Hola, Ara. Te extraño, ¿sabes?
0: Yo también.
6: Nuestra distancia, Simplemente Bandido. Hola, Arita.
0: ¿Cómo estás?
6: Te cuento que acá estamos yendo a la ciudad del Cuchillo, la ciudad de Luque. Y bueno, gracias a Dios, una muy buena venta acá con mi jefa. Y bueno, gracias totales.
0: Bien, ahí, besote. Que sigas vendiendo muchísimo. Que hoy se dupliquen las ventas y que ya hagas luego tu semana, ya estés más tranquilo. Manifestamos. Rodrigo Gil.
1: Ya que estamos con la frase de Toy Story. Hay una serpiente en mi bota o alguien envenenó el abrevadero.
0: Me encanta. Por favor, no dejen de mandarme sus audios. Por favor, necesito las frases icónicas de Toy Story 5. Yo tengo que contarles algo. Demasiado bien se están portando hoy que me están así, tan reparticipativos, nambre. Tengo un par de entradas para el cine Villamorra. ¡Vamos! ¡Fum, fum, fum! ¡Fum, fum, fum! ¡Nos vamos al cine Villamorra! ¡Sí, sí, sí! ¡Sí, sí, sí! En el siguiente bloque te voy a contar qué tenés que hacer para ganarte. Pero desde ya la están pegando muy bien, mis queridos oyentes. Manden sus audios 0986710177. ¿Ya merendaste? ¿Ya tomaste tu última taza de café? ¿Desde dónde nos estás escuchando? ¿Desde dónde suena Radio 7? ¿Dónde estoy? ¿Con quién estoy? ¿Qué estoy haciendo? Ay, ay, ay. Seguimos escuchando muy buena música aquí en Radio 7. ¡Metele, balo!
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1: 6 minutitos van pasando de las 5 de la tarde y nosotros te acompañamos hasta las 6 con Ella Jura. Después de Ella Jura viene Fer Bogarín con Last Round, pero eso es un tema aparte. Vivamos el momento. 21 grados en Asunción. Va a bajar la temperatura en lo que vaya transcurriendo el atardecer y la noche. Así que no se olviden de llevar su abriguito, no se olviden de tomar su vitamina C, no se olviden de salir al solcito un ratito, unos 10 minutos para la vitamina D, que ayuda bastante. Combinás con los vasos, me dice Neusa Yaya, que se va conectando a Twitch. Ella puede vernos, puede escucharnos y puede escribir también en el chat. En Twitch estamos como radio-7. Y Yaya me dice, combinás con los vasos. ¿Por qué? Estoy con los vasos temáticos de Toy Story 5, chicos. Si recién te estás uniendo a la programación de Radio 7. Si tocando, cambiando, llegaste a Radio 7 y ahora te estás uniendo al Club Ella Jura. Quiero contarte que ahora tengo en cabina los vasos temáticos y la pororera temática de Toy Story 5, que ya está con su estreno. Ya está. Tenemos que irnos right now al cine Villamor. Atención, fans de Toy Story. Atención, podés conseguir exclusivamente en el cine Villamorra para acompañar el estreno de esta película Toy Story 5, entre la nostalgia y el futuro. 30 años después de revolucionar la historia de la animación con la primera Toy Story en 1995, el año que nací, ajá, Disney y Pixar vuelven a apostar por una de sus franquicias más exitosas con Toy Story 5, que llega a los cines este 18 de junio. Sin embargo, esta vez el desafío no pasa únicamente por reunir nuevamente a Woody, Buzz Lightyear y Jessie, sino por abordar una de las mayores transformaciones de la infancia contemporánea: la relación de los niños con la tecnología. La nueva entrega encuentra a los juguetes enfrentándose a un rival distinto a los que conocieron en películas anteriores. Ya no se trata de otro juguete más moderno o sofisticado, sino de Lilypad, una tableta inteligente con forma de rana que se convierte en la favorita de Bonnie y que plantea una pregunta incómoda para los protagonistas. ¿Qué lugar ocupan los juguetes tradicionales en una era dominada por las pantallas? La premisa resulta especialmente significativa porque refleja una preocupación real y actual de muchas, muchas familias. En este, la elección de una tableta como antagonista simbólico no parece casual. Según la información adelantada por el estudio, Lilypad considera que la mejor manera de ayudar a Bonnie es conectándola con otros niños a través de una plataforma virtual llamada El Estanque. Frente a esa visión tecnológica, los juguetes representan el juego físico, la imaginación libre y el contacto emocional que caracterizó a generaciones anteriores. Me encanta porque nos vamos a encontrar prácticamente muchas generaciones en la sala del cine. Vamos a estar los millennials que jugamos con los juguetes, que jugamos así bien, bien analógico lo nuestro. Y después están los chicos que hoy en día están que se entretienen con las pantallas. Así que ya saben, hoy es el preestreno de mi querido Toy Story 5. Y a partir de mañana ya van a poder disfrutar en el cine Villamora. ¿Saben que la actriz y cantante Belinda va a ser la que va a interpretar a Lilypad? Ella va a ser la antagonista, la villana de la película. En Latinoamérica. Y dice que también Bizarrap, Bad Bunny y Penélope Cruz van a participar en cameos de voz en personajes secundarios. Así que va a estar muy, muy interesante esta película. Yo te quiero contar que yo tengo un par de entradas para el cine Villamorra, para que te vayas a ver alguna película que te guste. ¿Qué tenés que hacer, ya que estamos con toda esta movida de Toy Story? Contame, ¿cuál fue tu juguete favorito de la infancia? Contame, desarrollame, contame por qué era tu favorito. Contame algún recuerdo al 0986-710-177. Contame sobre tu juguete favorito en la infancia. ¿Qué era? ¿A qué jugabas? Mándame fotos si es posible, si es que encontrás en Google. Quiero que me manden ya nomás. 0986-710-177. Si te querés ganar un par de entradas para el cine Villamorra. También estamos en Twitch. Quiero reiterarles, estamos como radio-7 para escucharnos, vernos y también escribir en el chat. Espero sus mensajitos al WhatsApp. Nosotros nos vamos a escuchar más música aquí en Radio 7.

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0: Hola, hola, volvimos a Ella Jura. Sí, sí, sí, quiero contarte que estamos obsequiando un par de entradas para el cine Villa Morra. Tengo que reiterarte esto para que no te olvides. ¿Qué tenés que hacer? Contame cuál fue tu juguete favorito de la vida. Contame, viste que estamos con todo el estreno de Toy Story 5. Entonces necesito que me mandes un audio contándome cuál fue el juguete favorito de tu vida, de tu infancia. Si podés mandarnos la foto, si tenés todavía contigo, sumas más puntos para ganar, más puntos a tu favor. Hola, ahora yo voy a merendar este... ¡Ay, ay! ¿Por qué me hacen esto? Paulita, por favor, mira lo que mandaron al WhatsApp. Yo voy a merendar este alfajor artesanal con café que hago para mi emprendimiento. No me puedo resistir la tentación con este clima, me dice. ¡Qué atrevida! A ver, es una chica, la Roma Pastel. ¡Ay, mira! Justo nosotros estábamos con todo el equipo con unos antojos de alfajores artesanales con café. ¡Qué coincidencia! ¡Qué coincidencia, equipo! ¡Qué rico se ve, oyente! Se ve muy, muy rico el alfajor. ¡Increíble! ¿A cuánto picó? Ese al mayor precio. Así compramos todo en equipo acá y merendamos un día de estos. Al infinito y más allá, dice Laura. Si estás en Twitch, Radio-7, podés ver los vasos temáticos de Toy Story 5. Esto ya vas a poder encontrar en el cine Villa Morra. Cuando te vayas a ver, hoy es el preestreno. Mañana, cuando te vayas ya a ver, ya podés comprar. Ya podés comprar los vasitos y la pororera del alien de tres ojos que está hermoso. Yo quiero este. Quiero este para guardar mis cosas ahí adentro. Está lindo como para guardar, no sé, pinceles, cosas así. Facturas. Pues te puede servir también para galletitas. Pones ahí las galletitas para la merienda, la roquita, el palito, lo que vos quieras podés poner después. Tenemos audio. Hola, Lucho.
1: Hola, Ara. Te saluda Luchoca, tu fiel oyente.
0: Luchoca.
1: Quería comentar sobre mi juguete preferido de la infancia mientras estamos en el tráfico infernal de Asunción. Yo tenía un muñequito que me había regalado mi tía, que era de tela, así ella había tejido y esa onda, ¿verdad? Era un muñequito artesanal. Ese muñequito yo tenía ya desde que era chiquitito, me regaló, oh. Y yo ya era grande y yo seguía teniendo ese muñequito, dormía y todo, enero ya tenía, pero a mí me gustaba así, yo no quería lavar, no quería que pierda la esencia del olor que tenía ese muñequito.
0: Te entiendo.
1: Y ponerle que yo ya tenía 10 años por ahí ya y yo seguía teniendo ese. Desde los 4 por ahí, hasta los 10 años por ahí tuve.
0: ¿Y
1: yo no podía dormir sin mi muñequito? Lastimosamente no tengo más fotos de ese porque es algo artesanal que hice.
0: Claro.
1: Hasta que un día mi abuelo metió en el lavarropa. Puedes yo creer. Yo casi infarté ahí. Me enojé muchísimo y ya no le quise a mi muñequito porque ya no tenía el mismo olor y la misma esencia que tenía siempre.
0: Y sí.
1: Fue muy triste.
0: Maena, Maena, gracias Luchoca por contarnos tu testimonio. Mirana, el Lucho y chiquitito que se quedó sin su juguete de trapo. Poletito. Pues me hiciste recordar que mi abuela también, mi abuela era modista, costurera. Y siempre tenía un montón de retazos, piezas, pedazos de tela. Y una vez, no sé por qué, ella se le ocurrió hacer una muñeca de tela. Y me enseñó, e hicimos juntas, y armamos juntas, le armó las piernitas, los brazos, yo le ponía el algodón. Fue muy tierno y me regaló la muñeca. Y vos sabés que hasta los 20, yo tengo hoy 31 y ponerle que hasta los 24 por ahí, mi mamá tenía escondido en su ropero, o sea, no escondido, guardado en su armario mi muñeca de trapo. Porque mi mamá era de la vieja escuela, las cosas lindas se guardaban, pero ni se sacaban, se quedaba con hule hasta el final de los días para que se conserve. Y yo mi muñeca tuve ya recién, o sea, pude tener en mi posesión recién ya de grande. Pero esa misma sensación, Lucho, esa misma sensación, esa muñeca nunca se lavó. Porque mi abuela hizo con sus propias manos. Y no hace falta lavar. No hace falta lavar. Tiene lo suyo. Aunque sé que existe gente que restaura peluches, por ejemplo. Hay gente, hay un hospital de juguetes. Y restauran. Así que pegaría un día invitarles, ¿eh? Que vengan a contarnos un poco ahora que estamos con todo el mundo de Toy Story, que nos vengan a contar sus historias. Bueno, así como Luchoca. Luchoca ya está participando por el pan del cada día. Ah. El par de entradas. Está participando Luchoca por el par de entradas al cine Villamorra. Hace como él. Mándame un audio. Contame sobre tu juguete favorito. Ese juguete que te marcó la vida. Si tenés hoy en día y podés mandarnos fotos, sumás más puntos. 0986-710-177. Le invito también a los queridos amigos de Twitch que hagan eso, que escriban, que manden su audio al WhatsApp. Nosotros seguimos escuchando muy buena música aquí en Radio 7.

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1: Volvemos y ya estamos en el último bloque de Ella Jura, mi chinchi. ¿Cómo pasaste? ¿Te gustó? ¿Te gustó la programación? ¿Te gustó los temazos que tiró Valo? 0986-710-177. Hoy arrancaron full los oyentes y después se pusieron modo tímido. Regalamos un par de entradas al cine y se pusieron modo tímidos. ¿Qué pasó? Ahí Laura está participando también. Ay, mi vida, mandó la fotito de su muñeca. Mi muñeca de trapo y mi oso de conejo que mi abuela me regaló. Mirá, Elena Laura. Chulina. Bueno, nosotros tenemos un par de entradas y la consigna era que nos cuentes sobre ese juguete de tu infancia que más te gustaba, tu juguete favorito. Eso nada más. Porque estamos con toda la movida de Toy Story 5 que ya llegó a Paraguay. Así que tienen que aprovechar. Atención, fans de Toy Story. Ya llegaron los nuevos vasos temáticos oficiales de la película y están increíbles. Si nos estás viendo desde Twitch, ya podés ver los vasos. Está el vaso de Woody, el vaso de Buzz Lightyear, el vaso de la bota de Woody y la pororera del alien de tres ojos, que es el que más me encanta porque a mí siempre me gusta que sea así. Feroz. Sí, para presumir luego en la sala de cine. Veo que, ¿sabes qué creo? Todos están muy ocupados viendo el partido. Están muy ocupados viendo el partido. ¿Qué decís vos, simplemente, bandido?
2: Y el ganador de las entradas es el 492. ¡Simplemente bandido! Venía a buscar, por favor, tu entrada. Gracias.
1: Simplemente bandido, vos no me mandaste nada. O sea, no me dijiste, no me contaste sobre ese juguete favorito de tu infancia, no sé, de tu adolescencia. Porque hay veces que uno crece que no tuvo la posibilidad de tener lindos juguetes de niño y uno recién cuando tiene su platita se compra por fin eso que tanto soñó. ¿O acaso no vieron esos videos donde los hijos le regalan a sus papás esos juguetes que tanto soñaron y los papás se emocionan bastante? ¿Qué decís, Rodrigo Gil?
3: Ahora, yo tuve que borrarme porque estaba con mi señora chofereando y ella no le gusta que envíe mensaje a la radio.
1: ¡Atrapado! Rodrigo Gil. ¿Qué te pasa? Estás muy tapaboca vos. Muy de la oreja te tienen, ¿eh? ¿Qué pasa, Rodrigo? ¿Por qué no quiere que mandes audio? Porque las locutoras te tantean. Pero está bien, es porque estás manejando seguramente. Y no esperas a que dé rojo o no paras el vehículo para mandar tus audios, como debería ser, ¿verdad? Adulto responsable. Oli Ara Bombón dice, mi juguete de Fab era una muñeca de trapo que se llamaba Roberta porque era la de RBD. Después me regalaron otra muñeca de trapo rubia y se llamó Lady Gaga porque cuando eso ya estaba de moda. Messi, me encantan las muñecas. A ver, apareció el novio de Radio 7.
4: Yo cuando era chico tenía, mi papá era que me compró un Transform, o sea, el Power Ranger.
1: Ay.
4: El Power Ranger blanco, me acuerdo, era que salió recién, el león ese. Y yo, bobazo, quería saber cómo se le prendía la lucita adentro y agarré y desarmé todo. Y después no pude más armar, se rompió todo.
1: ¿Cómo lo que yo hice? Yo he destruido tantos juguetes por mi curiosidad. ¿Viste esos juguetes que tenían como líquidos adentro, o arena, o harina, o cosas así? Y yo de tanta curiosidad le pinchaba, le agujereaba y ya te jodés. Ya jodiste tu juguete y no te van a comprar nunca más, porque así era. Rompías tu juguete y te jodías.
5: Hola, Ara, ¿cómo estás?
1: La mal.
5: Realmente ya no coincido contigo en el horario. Yo ahora estoy saliendo de la oficina y ya no te voy a escuchar en todo el camino.
1: Miau, miau.
5: Pero bueno, un placer escucharte de vuelta. Éxitos.
1: Gracias, Morma. Sí, porque cambiamos de horario. Bueno, nosotros nos vamos despidiendo, mis chinchines. El ganador del par de entradas es Lucho K. Lucho K, el primerito que mandó su audio, Lucho Cañete. Muchísimas gracias, Lucho, por reportarte, por mandar tu audio. Nosotros llegamos al final de Ella Jura. Me encantó este programa, me encantó. Estaban muy participativos, creo que estamos armando otra vez esta comunidad, esta familia, y me gusta. En controles, Arturo Bailo Florentín, muchísimas gracias. Producción digital, la maga Paola Espínola. Coordinación general, Sandra García. Y gerencia de programación, Jorge Saldívar. 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Mañana nos vemos, nos escuchamos, nos acompañamos como siempre en la hora de la merienda por Radio 7. Esto es Ella Jura y yo soy Ara Santa Cruz. Chau, chau. ¡Mua!

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1: Señores, sean ustedes muy bienvenidos. A partir de ahora, todas las emociones, como diríamos, arrancamos esta edición de Last Round al aire de 107.7, también al aire de 93.3 para toda Itapúa. Hoy es miércoles, mitad de semana, miércoles 17 de junio del año 2026. Se está yendo de a poco también junio. Qué rápido que está pasando todo. No sé si es por la fiesta del fútbol, no sé si porque van a vencer las habilitaciones a fin de mes. No sé qué está pasando. Igual los miércoles es como que nos ponemos también muy creativos. Miércoles de bandidaje, podemos decir por ahí también. Así que vamos a estar contando hoy anécdotas. Andá preparando la tuya porque voy a exponer el caso del famoso le pasó a un amigo de un amigo. Sí, hoy va a estar picante la cosa, así que anda guardando ya este número 0986-710-177 porque hoy vamos a hablar de cómo la gente se pone creativa. Parece que encima gente que no es que está tan sola como aparenta. Te voy tirando un adelanto por ahí. Todo se da a través de las redes sociales hoy en día y ya no sabes luego en qué puedes confiar y en qué no. Increíble es. 0986-710-177 el teléfono. También, por supuesto, guardamos tu reporte para que nos digas por dónde nos tenemos que ir, por dónde vamos a evitar, si es que UCB ya la está cargado, si es que la costanera también está bloqueada por ahí. Tenés que contarnos cómo les tomó el frío hoy. Hoy arrancamos otra vez con mucho, mucho frío. Hubo neblina en las primeras horas. Ahora nuevamente se siente un ambiente bastante frío, así que esto parece que se queda al menos esta semana. Hay que ver. Hay que ver también cómo llegamos al viernes, porque meteorología decía que quizá no podamos ver el partido al aire libre, por ejemplo, el viernes. Hay que estar pendientes también a los pronósticos y ojalá que sí podamos disfrutar al aire libre con toda la familia también el partido contra Turquía, nuestra selección que se sigue preparando, están entrenando fuertísimo ya, parece que cambiaron el chip, entonces vamos a darle nuevamente una oportunidad y a ver cómo nos va. Hay que agradecer también a nuestros compañeros que ya están puestos para acompañarnos en esta tarde. En Asunción está el querido Balota, encargado de los controles. Allá en Encarnación está Oscar Romero, también le mandamos un saludo. En la gerencia de programación y contenidos acá en Asunción, Jorge Saldívar. Paola Esteche, encargada de que nos puedas ver y escuchar. Twitch. También en la coordinación general está Sandra García. Yo soy Fer Bogarín. 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Bienvenida, bienvenido. Esto es Last Round. Hasta las 8.
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1: Free, esta canción que es un himno del house que se lanzaba ya por el año 1997 y en ese año arrasaba absolutamente todas las listas de éxito. Por ejemplo, se coronaba con el puesto número uno del Billboard Hot 100, también en su versión Dance Club. Así que se convirtió, podemos decir, en una de las piezas más influyentes de lo que es la cultura del house. Y por supuesto, lo escuchamos al aire de 107.7 para Asunción y también al aire de 93.3 para toda Itapúa. 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KFC para chuparse los dedos. 0986-710-177, el teléfono para que vos te comuniques con nosotros. ¿Por dónde estás transitando esta tarde? Tarde que está aparentemente agradable, con 19 grados, tanto en Asunción, también en Encarnación. Vamos a ver cómo está. Pero también está lindo para salir a recorrer la costanera, tanto de Asunción, también, por supuesto, en Encarnación, que tiene una costanera fantástica. En Encarnación, ahora mismo, 17 graditos. Ideal para que te podamos acompañar en el operativo Retorno a Casa. Ideal también para que te comuniques con nosotros a través del WhatsApp. 0986-710-177. Nos lleves a todas partes. Como Vale, por ejemplo, que está saliendo de la oficina luego de un día cargadísimo y nos lleva hacia la zona de Lambaré. En realidad, sería límite de Asunción con Lambaré, esa frontera seca ahí que divide Lambaré con Asunción. Por supuesto, le mandamos el saludo correspondiente también a Vale, que se suma a la travesía, también escuchando 107.7 y 93.3 para toda Itapúa. Por acá dice Laura. Hola, Fer, qué hermosa está la luna, dice. Mira, tengo que salir a mirar ahí qué tal está la luna. Me cuenta. Tenés que mandarme una fotito, así también podemos ver a través de Twitch, Radio-7. Por acá el querido Tony, merienda full, dice, pero nos manda un recipiente con ensalada verde. Dice Ñande Yara, pero ayer te escandalizaste con la gente que estaba trotando en la costanera. Dice, no, me quedé flechado. Sí, pasa que realmente tenés que ser disciplinado, realmente tenés que tener constancia para en el frío también ir a correr a las costaneras. Y obviamente, tanto en Asunción, la costanera norte, la sur también, y por supuesto en Encarnación, costaneras hermosas, ideal para recorrer también. Y también, o sea, puedes recorrer también en el auto tranquilamente con muy buena música. Dice, turno tarde, noche presente, turno crepúsculo, dicen por acá. Sí, porque la luna está llena. Por acá se reporta también el 874 con un emoji. Emoji no vale, oyente, tenés que mandar audio sí o sí, porque nosotros te acompañamos en este operativo retorno. Llegó mi saludo, dice Vale. Claro que sí, Vale. Para eso estamos, para saludar a la gente. 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A ver, me manda la foto, Laura. Dice, se ve chiquitito. Dice, apenas mi celular. Dice, no, se ve súper linda. Parece una luna nueva esta vez, ¿verdad? Pau, vos que sos medio astróloga, tenés que decirme. Encima se ve como una estrella al lado. Increíble, muy linda foto. Foto digna para para fondo de pantalla. Así que ya dejamos también acá nuestro WhatsApp. Gracias, Laura, por compartir con nosotros. Esta noticia que hoy sí, todo el mundo está hablando en las calles y obviamente que nosotros también tenemos que comentar, porque es una noticia que te toca el bolsillo, es un tema que se habla muchísimo en la calle. El presidente Santiago Peña ya recibió el documento oficial para poder determinar el próximo reajuste del sueldo mínimo. Esto para el sector privado. Sabemos siempre que el salario mínimo es la base, no es el techo. Así que tranqui por ese lado. Porque algunos decían 300.000 más o menos. O sea, creo que la misma ministra del Trabajo estaba diciendo que como para quedar ahí en el medio, dar un balance, digamos, entre lo que pedía el sector de los trabajadores y el sector privado, o sea, los empleadores, podría ser el monto 300.000 guaraníes. Vos tenés que decirme si esto suma o no, así que 0986-710-177 el teléfono. Según lo que puso, digamos, en sus redes sociales el propio presidente, el objetivo de este año es supuestamente equilibrar esa balanza. Por un lado, poder recuperar el poder adquisitivo de los trabajadores que se viene golpeando, ¿verdad?, hace mucho tiempo. Por el otro, también quieren cuidar que no se dispare la inflación, que se mantenga esa estabilidad económica del país, que hace que Paraguay sea también interesante para inversores. Pero acá es donde se arma ese debate que tenemos todos los años a esta altura del año, justamente. Todos sabemos que perfectamente cuando este tipo de anuncio se hace, se ajusta el salario mínimo automáticamente también. No sabemos por qué, por obra. Pues sí, puede ser también por eso. Sube el pasaje, sube el precio de la carne, la canasta básica, el combustible. Entonces al final es como que ese aumento también suena lindo en los papeles, pero termina diluyéndose también en otros gastos. Pero esto ya les traslado directamente a ustedes la pregunta que están escuchando. Así que, ¿creen que este próximo reajuste va a ser suficiente para hacerle ese frente a la inflación? ¿O es volver a quedar en lo mismo siempre? Queremos saber qué opinan, así que dejen sus mensajes a través del WhatsApp 0986-710-177. Mientras tanto, subí el volumen y disfrutá porque esto es Last Round hasta las 8.
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1: Baile de Fantón, este temazo que estás escuchando de fondo, que sabías que se creó originalmente durante un evento, el Miami Music Week, allá por el 2025, es del productor y DJ holandés Frankie Rizzardo, así que estamos ansiosos, esperando más novedades también de este productor que es súper talentoso, 37 años, y este tema que hasta ahora sigue justamente encendiendo las pistas de los clubes en Ibiza, en toda Europa, y por supuesto también lo disfrutamos al aire de 107.7 y 93.3. 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Tenemos un adelanto también. Acá nos acompañan en el set esta tarde a través de Twitch, Radio-7. Podés ver, por ejemplo, le tenemos a Woody. Tenemos también este personaje súper querido. Buzz Lightyear también está. Entonces yo estoy eligiendo a ver con cuál me quedo. Me quedo, parece, con el aliencito. Me parece. Sí, es más grande, pues, ¿entendés? Entonces puedes transportar fácilmente. 0986-710-177, el teléfono para que vos te comuniques con nosotros. ¿Cómo lo hace, por ejemplo? A ver. Este señor que siempre me tira cáscaras de banana, pero vamos a ver, vamos a ver. Ahora sí parece que es real el mensaje. Muy buenas noches. En el cumple de una amiga, la previa ya. Guadalupe. Desde el taller GTA, dice. Los compañeros, no voy a decir el nombre. Pero saludo a Micho. Hasta ahí arrancamos, ¿verdad? Al resto le dejamos nomás ahí, tipo, en like. Y manda la foto.

0: sé, porque al aumentar el salario mínimo, al final el que está ganando más o menos se devalúa su moneda porque los precios van a subir. Al subir el sueldo mínimo, sube el costo operativo de las empresas, por tanto suben los precios, y al final el que ganaba sueldo mínimo le alcanza casi igual que lo que ganaba sin el aumento, pero al que ganaba más del sueldo mínimo le alcanza menos porque subió la inflación y a ellos no se le aumenta.
1: Ahí está.
0: Solo al que gana sueldo mínimo es al que le afecta el aumento. Entonces creo que está mal planteado. Genera más necesidades que ayuda realmente el aumento del sueldo mínimo.
1: Realmente, ¿ustedes se dieron cuenta que no hablan luego de un aumento? Normalmente ellos usan la palabra ajuste. Es como que hacen un ajuste nomás, no un aumento como tal. Muchas gracias también por este mensaje, querido Walter. Vamos a ver quién está también del otro lado. Creo que es la doctora Rosana, ¿verdad? Vamos a saludarle también, a ver si la doctora Rosana, hola.
2: Aquí todo es contradictorio, porque pueden aumentar 60.000 o podrían aumentar 300.000, uh-huh, que ya suma para el trabajador, pero a la par se van a disparar los precios. Entonces ahí es donde decimos, vale la pena si se van a triplicar. O sea, aquí salen perdiendo también los empresarios o los mini empresarios, donde tienen que pagar más salario, esto aumenta el costo de la producción y tienen que pagar también por sus trabajadores mayor aporte al IPS. Y entonces la gran pregunta es, ¿salimos verdaderamente ganando o salimos perdiendo todos? Porque te pueden aumentar 100.000 guaraníes, te pueden aumentar 300.000, pero total, nos triplican o nos aumentan mucho más la canasta básica.
1: Totalmente. Muchas gracias también por este aporte. A la doctora Rosana le mandamos un beso. Gracias también por llevarnos vaya donde vaya. Cierto, es como nosotros seguimos impresionante como también la gente coincide con esos mensajes. O sea, no es que termine de cerrar. Es un acto que se tiene que hacer, o sea, el ajuste se tiene que dar sí o sí cada año, porque justamente oficialmente la suba o el ajuste en este caso se calcula en base a la inflación acumulada. Para este año entonces dejaría como ese aumento en algo así como, si es que vamos a ir por lo que dice el estudio, supuestamente 130.000 guaraníes y ya compensaba. La ministra es como que dijo, vamos a hacer, porque los trabajadores pedían 600.000 guaraníes, los empresarios decían, no, eso va a impactar terriblemente en nuestra economía, entonces vamos a ver un punto medio. Entonces dijeron, capaz que sea 300.000, esto no es oficial, obviamente, hay que esperar que se oficialice, pero bueno, más tarde hay que ver cómo reacciona también. El verdadero problema, o el de fondo, es que el mercado también se adelanta a estas cuestiones. ¿En qué sentido? Antes que se firme el decreto, los precios de la canasta básica ya se remarcan, ya el famoso por las dudas. El pasaje o el combustible, lo que el combustible ahora mismo sufrió varios ajustes, varias alzas también, así que estamos ahí. Los precios de la canasta básica generalmente ya se remarcan por las dudas. Vos te podés seguir comunicando con nosotros a través del WhatsApp 0986-710-177. Como Tony dice, no más, no conviene subir el salario mínimo, solo sirve para pagar préstamo y todo sube el resto, dice Macanada. O sea, que nos quiten los sobrecargos, los sueldazos, está bien, de los políticos. Gracias también a la gente que se va comunicando con nosotros a través del WhatsApp desde distintos puntos del país. 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Nosotros seguimos disfrutando de muy buena música al aire de 107.7 y también de 93.3. Hasta las 8 de la noche hacemos Last Round.

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1: One Cry, esta canción del proyecto Galantis. Christian Carlson es el cerebro detrás de este proyecto. Él tiene 50 años y vos sabés que hasta ahora sigue rompiéndola en las grillas, en los festivales más importantes de EDM también. Tiene un circuito internacional súper vigente y por supuesto este éxito de 2024 justamente... Participa también en este proyecto Rosalind, o sea, en esta canción en particular, forma parte justamente del cuarto álbum del proyecto Galantis y lo disfrutamos al aire de 107.7 y también de Radio Pop. 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Bueno, vamos a meternos un ratito también en el mundo digital porque hay un video que está dando vueltas que para mí es una locura total, se hizo súper viral en redes sociales. Resulta que le preguntaron a Cristiano Ronaldo si es que jugaría en el mismo equipo que Leo Messi, que ahora justamente están en el cierre, ambos en el cierre de sus carreras. La respuesta, ¿verdad? Que ya anda circulando y le dejó a todos ahí con la boca abierta. Porque se le escucha decir, bueno, boludo. Se le escucha, bueno, boludo. Nunca se sabe. Es increíble. Así que vamos a ver, hablemos en serio. Tiene toda la pinta de ser un audio que está editado por inteligencia artificial. Puede ser tan tranquilamente un meme también. De esos que se hacen en TikTok. Porque escucharle, por ejemplo, a Cristiano Ronaldo hablar como en los argentinos. Para mí es súper raro. Pero más allá del chiste del audio, esta declaración de fondo, esa sí es real. Entonces, justamente Cristiano Ronaldo, que ya está ahí rozando los 40 años, reconoció en una entrevista que compartir vestuario con Messi, por ejemplo, hoy en día es sumamente difícil por los caminos que tuvieron que tomar ambos durante sus carreras, ¿verdad? No es que descarta tampoco la idea, pero tiró esa típica frase, nunca podés decir de esta agua no beberé. Después de 15 años de compartir, por ejemplo, o sea, competir en este caso en lo más alto de una rivalidad para mí histórica, ver que hoy hay tanto respeto, buena onda también entre los dos, está genial. ¿Se imaginan, por ejemplo, lo que sería un último partido, que sea un amistoso a beneficio, qué sé yo, algo con Messi y Cristiano con la misma camiseta? Sería como romper para mí el fútbol completamente. Así que vos podés comentarnos también tu opinión dejando tu texto, tu audio, tu foto, lo que quieras a este número 0986. 710-177. Fervo, es real el video, solo que ya es de un tiempo atrás, puede ser del año pasado. Sí, pero gracias, querido 804. Justamente, o sea, pero ese audio, o sea, el boludo, o sea, esa parte me parece que ya es inteligencia artificial. Es un video real, sí, puede ser que ya haya sido, como dice el oyente, del año pasado, pero justamente en esta época del Mundial, donde todos estamos tan pendientes a cómo ellos llegan al Mundial, a la competencia, ahora se reavivó y, por supuesto, se volvió viral nuevamente en las últimas horas y te deja ahí como esa pregunta incógnita, ¿qué hubiera pasado? Sí, o sea, y bueno, él en ese video claramente dice, nunca puedes decir que de esta agua no voy a beber, esa parte sí es real, así que la otra parte es como que justamente nos hacía dudar. Muchas gracias también a nuestro oyente que siempre da sus aportes. 0986-710-177, Raúl te saluda, sí es real el boludo, dice, mira vos, yo pensé que era inteligencia artificial. Me está confirmando, Raúl. Esto está confirmadísimo por el VAR. Dice del año pasado. No es del año pasado, Fervo. Dice, esperen, que se tienen que poner de acuerdo. Porque uno me dice que es del año pasado, otro me dice que no. Sí, es de verdad, está confirmado. Mira, vamos a chequear. Vamos a chequear con el VAR también nosotros. Pero mientras tanto, tenemos que seguir escuchando música. Antes, te quiero dar esta recomendación. 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
1: Lady Gaga y este éxito del 2009, Bad Romance. Increíble lo que alcanzó, cómo arrasó este tema ya en el 2009. Le catapultó justamente a Lady Gaga, le logró también tener dos premios Grammy. Mejor interpretación vocal pop femenina, también se llevó mejor video musical. Ella hoy con 40 años de edad sigue revolucionando también en la industria. Ya incursionó en el mundo de la actuación, la música claramente es lo suyo. Este tema también en particular tuvo una certificación, la de disco diamante en Estados Unidos, luego de superar 11 millones de copias vendidas. Lady Gaga, Bad Romance, al aire de 107.7 y también de 93.3. 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A ver, atención porque tenemos aviso también meteorológico especial. Tenemos el partido de Paraguay que ya decíamos al inicio del programa que quizás no vamos a poder disfrutar al aire libre y nos preguntábamos por qué. Bueno, atención con esto porque en teoría se viene un cambio de tiempo y esto es bastante importante también para el cierre de la semana. La Dirección de Meteorología también sacó un boletín especial avisando ya la llegada de un sistema de tormentas que va a cruzar rápido, pero con mucha, mucha fuerza. El frente va a entrar mañana jueves. Al final de la jornada va a entrar justamente por el sur del país y también por zonas del Chaco. Pero el dato clave para nosotros acá en Asunción y Central también es que nos va a golpear directo durante la madrugada del viernes. Ojo, porque el aviso habla de un tiempo significativo. ¿Qué significa esto? Que hay una probabilidad muy alta de la caída de granizos, también de tormentas eléctricas muy fuertes, ráfagas de viento que podrían rondar, atención con esto, 90 kilómetros por hora. Además, para toda, también tenemos un boletín que justamente tenemos zona naranja que incluye y nos incluye a nosotros como departamento central. Se esperan lluvias o acumulados de agua de entre 50 y 70 milímetros, así que seguro vamos a tener también calles bastante complicadas para desplazarnos durante el viernes, al menos en las primeras horas. Lo bueno dentro de todo es que el sistema se mueve muy rápido, así que ya para el viernes a la tarde el temporal va a ir pasando hacia el norte, entonces acá nos va a dar como un cielo también mayormente nublado, ese ambiente fresco también que va a quedar y algunas lluvias aisladas seguramente para poder arrancar el fin de semana. Y así que ya saben, mañana a la noche antes de dormir tenés que asegurar que tengas todo cerrado, todas las ventanas cerradas, el patio encerrado, los balcones también, y tener mucha paciencia si es que te toca salir temprano el viernes. Muchas gracias a las personas que se siguieron reportando a través del WhatsApp 0986-710-177, compartiéndonos, por ejemplo, Fabi nos manda fotos y videos de la luna. En serio, está muy linda. Si es que tienen la oportunidad, salgan, que quiten una fotito por ahí. También el 804 nos estaba pasando el video completo también de Cristiano Ronaldo, que justamente usa la palabra boludo y es de junio del 2025. Así que muchas gracias también por esos aportes. 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Nosotros te acompañamos al aire de 107.7 y 93.3 hasta las 8 en Last Round.
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1: Tengo una de cal y una de arena, ¿verdad? Para los fanáticos de Chirán, porque él tiró una noticia que dejó a muchos así como medio bajón. Pero por suerte nosotros vamos a tenerlo acá en nuestro país. Resulta que él anunció que apenas termine esta gira actual se va a tomar un descanso largo. Se va a alejar un buen tiempo de los escenarios. Y esto no es realmente un adiós ni nada por el estilo. O sea, no es un adiós definitivo, no es que se está retirando de la música. Sino más bien él quiere pasar, quiere bajar de revoluciones, disfrutar un poco también de la familia, que para él es súper importante, vivir otras experiencias y después volver para contar más historias a través de su arte. Por eso es que acá se viene lo bueno para nosotros, es que en Paraguay le vamos a tener entonces dentro de esta gira actual, así que vamos a poder tener la oportunidad de verlo en vivo también acá en casa antes de que se guarde, no sabemos por cuánto tiempo, este concierto, este festival. Obviamente se va a volver doblemente importante porque va a ser como esa última chance también de disfrutar un show en directo en muchísimo tiempo, no sabemos cuándo él vuelve. Por eso es que también vamos a disfrutar de un adelanto de Ed Sheeran al aire de 107.7 y también de 93.3.

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1: Oficialmente la última ronda al aire de 107.7. Muchas gracias a la gente que dejó que seamos su compañía a la vuelta a casa. Gracias a las personas que se comunicaron también a través del WhatsApp 0986-710-177. Un último audio. ¿Quién está por acá? Hola.
2: Hola, Fer. Acá Rodrigo Gil reportándose.
1: Qué bueno,
2: qué
1: Rodrigo.
2: Bueno, al fin escuchar una voz masculina en la radio, che. Mira, le adoro a Carmi y a Ara, pero hace falta también de vez en cuando escuchar la voz de otro hombre.
1: Qué grande, Rodri. Gracias por estar del otro lado. No, la cita obligada de 6 a 8 de la noche en el operativo Retorno a Casa. 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Muchas gracias a mi querido Balota en los controles en Asunción. Gracias también al querido Oscar Romero en Encarnación, para toda Itapúa, también para Radio Pop. Gracias a Pau Esteche en la producción digital, a Sandra García que está coordinando absolutamente todo. Gracias también al señor Jorge Saldívar en la gerencia de programación y contenidos. Nosotros nos vamos, pero la buena música se queda al aire de 107.7. Nos vamos con este exitazo de 2015 de este DJ y productor alemán, Robin Schulz. Sí o sí tenés esta canción porque en ese año arrasó absolutamente con todas las listas. Lideró por semanas, por ejemplo, el puesto número uno del Billboard Hot 100 y por supuesto que nosotros lo vamos a disfrutar en el cierre de esta edición miércoles de Last Round al aire de 107.7 y también al aire de 93.3 para toda Itapúa. 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Les dejamos con Sugar al aire de 107.7 y 93.3. Chau, chau.
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